0: me da un micro en un campo de fútbol, yo pequeñito, debía tener 3 o 4 años, me da un micro y en vez de ponerme a hablar, me lo llevo a la oreja, con lo que mi padre dijo, ¡ay, de este no hago yo carrera! Esa fue la primera vez. Y la segunda con 11 años, que también tiene guasa, llevarme al boxeo.
1: ¡Madre mía!
0: Ahora mismo no se entendería, pero es que había muchos niños. Entonces en los campeonatos había muchísimo buen boxeador español y estaban constantemente transmitiendo esas veladas pugilísticas, porque había campeones de Europa, campeones del mundo y tal. Y esa noche peleaba Legra, que fue campeón de Europa, que vino de Cuba, se nacionalizó y peleó por España en diversas ocasiones. Y la verdad es que estaba siendo muy, muy superior. Y al rival, pues le había hecho sangre, estaba manando sangre de la ceja, del labio, tal. Y en ese instante, pues se separa el combate para que descansen los segundos que les corresponden y se enjuaga la boca el púgil que estaba medio cao y al expulsar el agua sanguinolenta ya con, en fin...
2: No fue a la palangana que tenía
0: no
2: que ir,
0: No fue
2: ¿verdad?
0: A la palangana, fue al traje blanco de mi padre. Y mi padre, ¡ay, me cago! En fin, las cosas
2: hago,
0: que uno
2: hola,
0: puede decir, ¡ay, qué mancha! Y me dio el micrófono y dice, ¡sujétamelo! Y se estaba quitando, intentando limpiarse y tal, y digo, el locutor se ha manchado y ahora volverá en unos instantes.
2: Ese chavalín de 11 años tapando ahí a su padre en ese momento.
0: Sí, señor, le saqué de un apuro.
2: Qué buena página, Matías. Hemos escuchado antes una simple muestra de algunos momentos en la trayectoria de tu padre y quiero que escuches ahora otra muestra, pero que va directamente contra ti.
3: A continuación, las opiniones recogidas en encuesta de urgencia de algunas personalidades de la vida española sobre la egregia figura de Francisco Franco.
4: Muy buenas tardes. La noticia de hoy, sin duda, es el regreso de los reyes. Sus majestades, los reyes, han llegado sobre las 11 de esta mañana al aeropuerto de Barajas, procedentes de Nueva York, después de su visita oficial a la República Dominicana y a Estados Unidos.
3: Como informamos anteriormente, todos los medios de comunicación del extranjero se han hecho amplio eco del acto oficial de la proclamación de don Juan Carlos como rey de España. Varias emisoras de televisión de Europa conectaron con Televisión Española para emitir en directo el acto celebrado en la sede de las Cortes Españolas.
5: Muy buenos días. Recibimos ahora mismo un flash informativo de la agencia EFE que dice textualmente: los diputados han comenzado a desalojar el Palacio de Congresos por orden directa del teniente coronel Tejero, quien ordenó la inmediata salida de los diputados, primero las mujeres y luego los hombres.
6: Muy buenas noches. Alemania celebra hoy su unificación. La bandera del nuevo Estado se va a izar aproximadamente dentro de unos 48 minutos, a las 12 de esta noche, y lo van a ver ustedes en directo.
7: Nuestro compañero Matías Prats.
8: Y aquí estoy, José. Muy buenos días a todos, ya prácticamente buenas tardes. Faltan 20 minutos para las 2 de la tarde. Estamos aquí. Queremos la paz. Queremos la libertad para Miguel Ángel y queremos la libertad para nuestro pueblo. Ese ha sido el grito unánime de tal vez más de 200.000 manifestantes que hoy se han dado cita de todos los puntos de España, no solamente del País Vasco.
9: Muy buenas tardes, señoras y señores. Saludos de nuevo desde Sevilla. Era el momento culminante de la ceremonia, el sí quiero de los contrayentes. Ya están felizmente casados y además todo ha salido muy bien.
10: No dormir es el peligro que van a correr ustedes como sigan con atención y con cierto interés también lo que les vamos a proporcionar desde esta cadena, desde la 2 de Televisión Española, porque la 2 no duerme.
8: Gracias a todos ustedes por habernos seguido durante tantos días. Enhorabuena a los atletas españoles.
11: Bueno, pues ya lo saben ustedes, Israel, ganadora del 23º Festival de Eurovisión.
2: Parte de estos audios los estaba escuchando Matías.
0: Primera vez.
2: Vamos, hacía muchísimos años que no los escuchaba.
0: No, pero que hay algunas cosas que no he vuelto a escuchar nunca. Y lo de Miguel Ángel Blanco me acuerdo perfectamente porque además ha sido una de las transmisiones más vibrantes, más emotivas. Ajá. Con aquel desgraciado final, ¿no? Con aquel trágico final que fue la muerte de Miguel Ángel. Uh-huh. Pero es que me subí a la camioneta de Televisión Española Y el jefe de informativo me agarró por los pies para que no me cayera, y, que fue Buruaga entonces, el jefe
2: Ernesto.
0: De los informativos, Ernesto, sí.
2: Ajá.
0: Y además que me cedió el micrófono para que fuera yo el que terminara la transmisión, que fue todo un detalle, ¿no? Y lo oigo ahora y me traslado a aquel lugar y lo recuerdo como una de las, sí, sí, una de las sensaciones más fuertes que he tenido como profesional a lo largo de mi vida. Pero ya he visto que tenéis ahí un montón.
2: Matías, suena un poco tremendo, pero entre tu padre y tú, bueno, y ahora tu hijo, abarcáis gran parte de la historia de la radio y la televisión de nuestro país. Da un poco de vértigo, ¿no?
0: Bueno, que me perdonen, que nos perdonen todos aquellos que han sufrido a un Matías a lo largo de su vida, porque es verdad, mi padre comenzó pues los años finales de los años 30, 40 al principio, yo llevo ya, voy a cumplir 50 en la televisión y Matías hijo lleva ya más de una década.
2: Sí, desde 2011.
0: Que siempre ha habido un Matías Prats dando la barrila.
2: Y quedan unos años por delante, efectivamente. ¿Fuiste tú con tu hijo, ahora que lo mencionábamos, tan estricto como fue papá contigo?
0: No. Que no sé si es mejor o peor, fíjate, porque igual ponerle las cosas algo más fáciles va en detrimento de su iniciativa, ¿no? Y del grado de compromiso y de sacrificio. Pero las cosas son así, no puedo cambiar, ¿no? Yo, cuando me dijo que quería... Bueno, ya sabía yo que se iba a dedicar a esto porque le pasó como a mí, o incluso antes, con 11, 12, 13 años, ya narraba los partidos en un magnetofón.
2: Ya apuntaba maneras.
0: Ya, y después se lo escuchaba y tal, no sé cuánto. Y además manejaba mucho vocabulario. Y le gustaba mucho leer y, bueno, al final se ha convertido también en novelista, algo que no he hecho yo nunca, no he escrito... Un libro, ahí me tienes. qué raro entre los presentadores de televisión no haber escrito un libro. Pero sí, tengo que confesarlo. Y tampoco me hizo falta pues que estar muy cerca de él, porque lo tenía muy claro desde el principio, Matías hijo, sí.
2: Matías, hay una página muy bonita en esta historia familiar. Bueno, me imagino que habréis compartido muchos buenos momentos, pero creo que este es muy señalado. Y me refiero a ese premio Ondas, el año 96, compartido por tu padre y por ti. Vamos a escuchar ese momento y ahora lo comentamos.
1: Premio Ondas a la mejor labor profesional a Matías Prats y Matías Prats. El pasado, el presente, el futuro de la televisión, el máximo nivel de calidad. En fin, Matías y Matías. Premio Ondas 1996. Les vamos a pedir algo no fácil, si es posible. Vamos a pedir a Matías Prats hijo algo difícil, que pregunte a su padre algo que no le hayan preguntado nunca. Y vamos a pedir a Matías Prats padre algo mucho más difícil, que responda en 15 segundos.
12: ¿Qué responsabilidad la vuestra? El programa con lo bien que iba de ritmo
1: vamos a intentarlo.
12: Y de cadencia...
1: Vamos a ver.
12: Un Matías Prats con micrófono ya es un peligro. Dos, es una auténtica temeridad. Querido padre, ¿qué se siente, aparte del peso que sostienes ahora en tu brazo izquierdo, al recibir un Ondas con 83 años?
13: Siento la inmensa satisfacción de comprobar que mi propósito se ha cumplido. Yo solo he sido para ti un vehículo biológico y poco más. He procurado hacer de él un libro nuevo. De haber pretendido una segunda edición de su padre, no podríamos contarlo. Yo le he agotado todas las palabras, todas las actitudes, todas las valientes confrontaciones con especialidades difíciles. Se cumple el segundo 13 y digo, soy plenamente feliz porque de este libro... Yo puedo seguir aprendiendo. No es ni mucho menos una segunda edición de su señor padre, servidor de ustedes.
12: Muy bien. 13 segundos.
2: Ahí se escucha a Matías. Muy bien, 13 segundos. Te has portado, papi, te has portado. Sí, qué momentazo, ¿no, Matías?
0: Es uno de los dos momentazos, porque En ese, bueno, nos quisieron premiar a los dos. Yo iba de escolta, como comprenderás. Ahí seguía su estela y me he beneficiado en tantas cosas, pues una de ellas fue esa. Pero es que después, ya con 88, le entrega a la Academia de la Televisión el premio a toda la vida. Y me dicen que se lo entregue yo. Y en un acto televisado en directo por la cadena pública. Y mi padre ya tenía algunas lagunas de memoria y tal. Y estábamos sentados y en las butacas esperando nuestro turno y me había preguntado ya en un par de ocasiones, ¿qué estamos haciendo aquí? Digo, papá, que te van a dar un premio, vamos a recoger un premio. ¿Y si nos vamos ahora? Digo, no nos podemos ir. Mi vida, no, tranquilo, yo te acompaño arriba y recogemos el premio, no te preocupes. Nada, tú con decir gracias ya está. Yo, si no, hablo yo. Y me lo había vuelto a preguntar un ratito después. Y yo estaba
2: temblando.
0: Bah, no te lo puedes imaginar, lo que recorría por mi cuerpo. Total, que subimos. Y llega el momento. Y con ustedes, premio toda la vida. Matías Prats se lo entrega a su hijo. Salimos los dos. Y cuando él recoge el premio, yo le abrazo y hago para irnos los dos juntos. Y me quita el brazo y agarra el micrófono del presentador.
2: El que tuvo, retuvo, ¿no?
0: Oye, y se lanzó un speech de unos 30 segundos, como el que acabamos de oír. Qué original, maravilla. Impecable. Y dando un agradecimiento que fue redondo. Y yo lloraba maravilla. Por dentro, no sabía si llorar o reír. Y ese fue el último gran acto público que tuvimos. Y
2: con la mejor de la lucidez de,
0: sí,
2: del
0: sí,
2: mundo.
0: Sí, sí.
2: Bueno, él se jubiló oficialmente en 1985 con 72 años, pero siguió en activo hasta los 80 y muchos.
0: Sí.
2: Y falleció poco después de la entrega de ese Ondas de Oro en 2004 a los 90 años de edad. Uh-huh. Qué maravilla, ¿no, Matías? Haber tenido una vida plena, llena de pasión por su trabajo como tuvo, por su familia, plagada de reconocimientos y habiendo dejado el legado que ha dejado. Eso tiene que ser...
0: Bueno, él es que estuvo muy bien hasta casi el final, ¿no? Sabes que no le abandonó nunca la voz. Era su herramienta de trabajo y mira que no la cuidaba de manera especial, pero la tuvo siempre cerca como fiel amiga. Y después le daban uno de estos, un micrófono, y era como darle vida, ¿eh? Y él decía eso, dice, con un micrófono y una mínima audiencia, no quiero absolutamente
2: nada más. Soy el hombre
0: más
2: feliz del mundo.
0: No quiero nada más. Y gozó de su trabajo. Y mira, lo bueno de este hombre es que para muchos continúa vivo, ¿no? En su memoria. Sí. Y no vamos a ceder en ello. Le preguntaba a Víctor Lamela, un columnista muy bueno, ¿qué quería que pusiera en su epitafio? Y dice, pues que ponga, aquí yace Matías, por fin callado.
2: Buenísimo. Pues Matías Prats Luque, de verdad que ha sido muy gratificante preparar este pequeño homenaje a tu padre. Uh-huh. Tú ya sabes que esto es labor de equipo. Ahí han estado Lucía Sancho, Patricia Costa y nuestro servicio de documentación y archivo sonoro. Y para mí ha sido un placer compartir radio contigo.
0: Han tenido que bucear mucho, ¿eh?
2: Sí.
0: Mantener el aire en sus pulmones hasta encontrar
2: muy bien.
0: Muchas de las cosas que yo he escuchado por primera vez y lo han hecho con exquisito cuidado, con detalle y sobre todo y fundamentalmente que se deja ver con mucho cariño y os lo agradezco de verdad.
2: Muchísimas gracias a ti. Nos vamos a quedar, Matías, con una canción a la que hizo referencia tu padre en una de sus últimas entrevistas, en la que dijo que tenía muchos motivos para dar gracias a la vida que le había dado tanto como la canción de Mercedes Sosa.
0: Sí.
2: Así que con ella te despedimos.
0: Gracias.
2: Un placer.
14: Gracias.

0: ¿Qué de historias encierran sagas como la de los Prats, historias de la radio y de la tele, pero en definitiva que son parte de la historia de nuestro país? En fin, Mara Petersen, muy buenas noches.
1: ¿Qué tal? Buenas noches.
0: Que hoy hemos elegido el año 1950 como protagonista de nuestro programa porque fue el año, ya sabes, del famoso gol de Zarra que transmitió don Matías Prats Cañete. Por lo tanto, repasamos ya ese año y, como siempre, comenzamos fuera de nuestras fronteras. En este caso, tristemente, con una guerra.
1: Sí, porque además con la guerra que se considera como el primer conflicto, ¿no?, de la Guerra Fría. Me estoy refiriendo a la Guerra de Corea. Se enfrentaba Corea del Norte, apoyada por China y la URSS, contra Corea del Sur, respaldada por el bloque occidental liderado por Estados Unidos. Así informaba sobre el conflicto aquí en España el Lodo.
2: Toneladas de explosivos siguen cayendo sobre el territorio coreano, donde los bolcheviques siguen atizando las llamas de la discordia para perturbar la paz del mundo. Aparatos de reacción de la Marina vuelan hacia los objetivos de Corea del Norte.
1: La de Corea fue una de las guerras más sanguinarias de la historia. Fallecieron, Arturo, más de 3 millones de civiles.
0: Y recordamos que veníamos de esa reciente Segunda Guerra Mundial que había finalizado tan solo 5 años antes. En 1950, además, Israel promulgó la Ley del Retorno.
1: Sí, por la que se reconocía el derecho a todos los judíos a vivir en Israel. Ben Gurión era el primer ministro israelí. ...1950 también fue el año en el que este hombre...
3: ...l'Europe n'a pas été faite, nous avons eu la guerre... ...l'Europe ne se fera pas d'un coup, ni dans une construction d'ensemble...
1: El político francés Robert Schuman, con la declaración que lleva su nombre, promovió la formación de la Comunidad Europea del Carbón y del Acero con la intención de poner en común la producción de estos materiales y así ser más fuertes tras los estragos de la Segunda Guerra Mundial. Sería el origen de lo que es hoy, pues, la Unión Europea.
0: Y en este marco que estamos dibujando, Reino Unido se negaría ese año a formar precisamente parte de la CECA.
1: Sí, su primer ministro, Clement Attlee, no estaba de acuerdo con esa unión económica. Por cierto, ese año se celebraron elecciones generales en Gran Bretaña, las volvió a ganar el Partido Laborista y Attlee revalidó la jefatura del gobierno.
4: I would like to say that I believe that this has been a good fight. I'm quite sure that on our side, and I think on all sides,
0: decíamos que el Reino Unido se negó a formar parte de la CECA, pero quien sí se unió fue Bélgica.
1: Sí, un país que vivía en 1950 una rara situación con su rey Leopoldo III. Resulta que tras la Segunda Guerra Mundial Leopoldo III se instaló en Suiza sin abdicar. Claro, sus posiciones frente a la ocupación alemana generaban muchas dudas a los políticos y al pueblo belga sobre si era conveniente o no su reinado. Así que en 1950 se plantea una consulta popular a los ciudadanos belgas y, aunque hay una gran diferencia por regiones, finalmente se llama al rey para que vuelva a ocupar el trono.
5: Called back by only a small majority, 10 days later, Leopold III hands over power to his son, Prince Baudouin, here seen following him. At the Laeken Palace, the decision was taken.
1: Le duraría poco, porque un año después Leopoldo III abdicaría en su hijo.
0: Y otro de los grandes nombres de 1950 fue Teresa de Calcuta.
6: No solamente hemos privado a los pobres de un pedazo de pan, sino que les hemos privado de esa dignidad humana que les corresponde como hijos de Dios, pensando que no valen para nada y diciendo que son alcohólicos y drogadictos, que son gente de la calle, pero son mi hermano, mi hermana. Y mientras están allí, ¿quién? ¿Por qué no estoy yo ahí?
1: Teresa de Calcuta, que recibiría décadas después el Premio Nobel de la Paz, fundó en 1950 en Calcuta la Congregación de las Misioneras de la Caridad, que a tantas personas sin recursos ha ayudado desde entonces.
0: Así es. Cambiamos ahora al mundo deportivo. ¿Qué destacamos, Mara?
1: Bueno, pues por ejemplo que se celebró el primer campeonato de la historia de la Fórmula 1 y lo ganó el italiano Giuseppe Farina.
7: Down goes the checkered flag for first man home. And it's Alfa Romeo's number 2, Giuseppe Farina. A 1-2-3 triumph for the cars from Italy.
1: Además, claro, fue año de Mundial de Fútbol, ¿no? Se celebró en Río de Janeiro, el primero tras el parón producido por la Segunda Guerra Mundial. En la final, la anfitriona Brasil contra Uruguay. Ganó Uruguay por 2-1 y un partido que ha pasado a la historia con el nombre del Maracanazo.
8: ¡No, terminó el partido en Río de Janeiro! Martin Rai, señoras y señores, con un programa grande, campeón por cuarta vez. No pueden ustedes imaginarse la emoción, la alegría.
0: Dejamos ahora el deporte para hablar de acontecimientos literarios de ese año, de 1950.
1: Sí, Arturo, es que ese año, por ejemplo, falleció el escritor británico George Orwell. Una de sus grandes novelas, la distópica 1984, había sido publicada unos meses antes de su muerte.
9: I think that allowing for the book being, after all, a parody, something like 1984 could actually happen. This is the direction the world is going in at the present time.
1: Decía que era por donde iba el mundo, ¿no? Uh-huh. Al igual que su novela distópica. Bueno, y hablando de distopías, en 1950, Ray Bradbury publicó en 1950 Crónicas marcianas e Isaac Asimov, Yo, Robot.
10: Sonny, ¿sabes por qué te fabricó el Dr. Lanny?
11: No, pero mi padre me hizo con un propósito. Todos tenemos un propósito. ¿No cree, inspector? Por favor, quédeselo. Presiento que significa más para usted que para mí.
12: ¿Y eso por qué?
11: Porque el hombre de mi sueño, el que está en la colina, no soy yo. Es usted.
1: Yo, Robot, que en 2004 sería adaptada al cine en una película protagonizada por Will Smith.
0: 20 años ya de Yo, Robot, madre mía. Y hablando de cine, Mara, ¿qué cintas se estrenaron ese año, 1950?
1: Bueno, pues películas tan famosas como Eva el desnudo, protagonizada entre otros por Bette Davis, La jungla de asfalto, de John Huston, o Río Grande.
13: Bienvenido a Río Bravo.
14: Buenas tardes, teniente.
13: Mi respeto, señor coronel York.
14: Ojalá hubiese llegado a Río Grande media hora antes.
13: Eso digo yo, señor coronel. ¿No tendría ahora 3 hombres muertos y 2 heridos?
14: ¿Tiene usted botiquín para los heridos?
13: Desgraciadamente no.
14: Di al cirujano, traiga la mula con el botiquín y que cruce el Río Grande. Con permiso de usted, teniente.
13: Se lo doy muy agradecido, señor coronel.
1: Dirigida por John Ford y con John Wayne y Maureen O'Hara como protagonistas.
0: Sin duda, voces importantes del cine, pero sé que quieres terminar este repaso con otra voz.
15: ¡Oh!

0: la voz, con la voz de Frank Sinatra, que ese año 1950 saldría mucho en la prensa por sus amoríos extramatrimoniales y porque, claro, pues cansada de ello, su mujer Nancy decide ese año separarse del cantante. Un año después Sinatra se casaría con Ava Gardner. Pero pese a los escándalos sentimentales, pues Sinatra seguía cantando y seguía estrenando ese año discos como Dedicated to You o Swing and Dance with Frank Sinatra, que estamos escuchando.
1: Mara, qué mejor manera de acompañar a nuestros oyentes hasta el boletín informativo que con la voz, con Frank Sinatra. Así que disfruten de ella y en 5 o 6 minutos estamos de vuelta. Hasta ahora.

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1: Bien, mientras se prepara la orquesta para comenzar el programa de los clásicos inolvidables de hoy, vamos a aprovechar para darles la bienvenida a esta su casa, a esta su emisora, y darles el saludo en los clásicos inolvidables de hoy que hemos preparado. Muy variado, por supuesto que sí, además con una introducción un tanto particular. Bueno, hablamos de una pieza instrumental compuesta por Leroy Anderson en el año 1950 y que es curiosamente muy divertido. Fue un compositor estadounidense de breves piezas orquestales. Bueno, pues de Leroy Anderson vamos a escuchar La máquina de escribir, que es muy conocida de todos ustedes, y además se utiliza en el escenario pues las pulsaciones de las teclas, su campana y el mecanismo de retorno del carro, un componente importante de esta pieza. Gracias por estar con nosotros, y ya que tenemos la orquesta preparada, esto sirva como prólogo porque es muy breve y luego ya entramos en el desarrollo del programa. Esta pieza se interpretó en el concierto de Voces para la Paz, Músicos Solidarios, el 12 de junio del 2011, bajo la dirección de Miguel Roa y en la máquina de escribir como solista Alfredo Anaya. Saludo al comenzar de quien les habla, Jesús María Hueto.

Abrimos con la Sinfonía número 2 en mi menor, compuesta entre 1906 y 1907 por Sergei Rachmaninov. El estreno fue dirigido por el propio compositor en San Petersburgo el 8 de febrero de 1908. Y vamos a escuchar uno de los movimientos. La partitura está dedicada a Sergei Taneyev, compositor, profesor, técnico y autor ruso y alumno de Piotr Ilich Chaikovsky.

virtuoso del violín más admirado de su tiempo. Compuso un gran número de obras, tanto vocales, óperas, cantatas, misas, motetes, como instrumentales, conciertos y sonatas. El concierto es una forma musical para un instrumento solista o varios instrumentos solistas y la orquesta. El solista es el protagonista de la obra y tiene que mostrar tanto la capacidad técnica del instrumento como su capacidad expresiva. Está estructurado normalmente en tres movimientos, que es rápido, lento y rápido. Y el primer movimiento, así como en el tercero, es la orquesta quien comienza con su tema, dando paso después al solista o a los solistas. Aunque en la mayor parte de sus conciertos de Vivaldi es el violín el instrumento solista, compuso también para otros instrumentos: oboe, fagot, violonchelo, flauta y o mandolina, entre otros. Precisamente en el, vamos a pararnos un momento a escuchar un fragmento del concierto en re menor para dos mandolinas de Antonio Vivaldi.

Concierto en re menor para dos mandolinas de Antoni Vivaldi, que hemos escuchado aquí en Los Clásicos Inolvidables. Y nos vamos ahora con Fidelio o El amor conyugal, una ópera en dos actos con música de Ludwig van Beethoven y libreto del alemán Joseph F. Sonnleitner, a partir del texto original del francés Jean-Nicolas Bouly. El libreto es la única ópera que compuso Beethoven. La ópera cuenta cómo Leonora, disfrazada como un guardia de la prisión llamado Fidelio, rescata a su marido Florestan de la condena de muerte. Vamos a escuchar un fragmento precisamente de esta obra de Fidelio, de esta ópera de Fidelio de Beethoven.

De la ópera Fidelius de Beethoven hemos escuchado este fragmento. Nos vamos ahora con un compositor y violonchelista alemán, nacido en Schwerin, en Alemania, en Mannheim, concretamente el corazón del clasicismo sinfónico, según dicen. Estudió violonchelo con su padre y con Georg Joseph Wolger, antes de unirse con solo 15 años a la gran orquesta del príncipe electo Carl Teodoro. Su carrera abarca los últimos años del clasicismo y los primeros del romanticismo. Contemporáneo del anterior, bueno, de Beethoven, y mentor de Weber, su primera composición se publicó en 1780 y se casó también con la soprano María Marchand. Realizó giras por toda Europa consiguiendo el puesto de Kapellmeister de la orquesta. Pues bueno, vamos a centrarnos en el concierto para fagot y orquesta de Franz Danzig.

Hemos escuchado a The Dancy, el concierto Págara, Fagot y Orquesta. Y recordarles que están en la sintonía de Clásicos Inolvidables, este tiempo dedicado a los mejores fragmentos de los grandes compositores en esta su emisora. Y que tenemos un correo electrónico que es el nombre del programa, todo seguido, clásicosinolvidables@hotmail.com. Gracias por seguir ahí y vamos nosotros a continuar con la sinfonía número 4 de Gustav Mahler, una de sus más cortas sinfonías, que fue compuesta en julio de 1899, entre julio y agosto. Su duración es de 50 minutos. El cuarto movimiento, La vida celestial, se retoma del quinto Lied de otra composición suya. En fin, se estrenó la obra bajo la dirección del propio compositor. Tuvo lugar en Múnich el 25 de noviembre de 1901, con la orquesta Caín, predecesora de la actual Filarmónica de Múnich, y la soprano Margaret Michelek. Vamos a escuchar un fragmento concretamente de esta sinfonía número 4 de Gustav Mahler.

Qué bonito de Gustav Mahler, la sinfonía número 4, este fragmento que hemos escuchado. Quizá un poquito triste, como también él lo puede ser lo que viene a continuación. Es de Khachaturian, de Aram Khachaturian, quien escribió en el 1941 Mascarada, con música incidental para un producto de esta obra teatral del mismo nombre. Se estrenó el 21 de junio de 1941 en el Teatro Vakhtangov en Moscú, y la música es conocida en la forma de su conjunto. Tiene 5 movimientos, y lo primero de todos es el vals, que es el que vamos a escuchar, el vals de Mascarada de Aram Khachaturian.

Estamos en los últimos minutos del programa. Era el vals de Khachaturian, el vals de Mascarada. Y ahora vamos con una composición de Edward Elgar, el Adagio Opus 70, para cuerdas, arpa y flauta.

Cuarto de hora lo que nos queda y vamos con las últimas canciones. Ahora hablamos de ello. Concretamente de las cuatro últimos lieders o canciones para soprano y orquesta, que fue la última obra de Richard Strauss, quien las compuso en 1948 a la edad de 84 años. Se considera el último capítulo en la literatura lírica postromántica. No vivió Richard Strauss para escucharlas representadas. El estreno fue en Londres el 22 de mayo de 1950, a cargo de la soprano noruega Kirsten Flagg y la orquesta filarmónica dirigida por Willem Furtwängler, que se editó no hace mucho tiempo. Originalmente Strauss no pensó escribirlas como ciclo, usando el texto de tres poemas de Hermann Hesse y un cuarto poema de Joseph von Stoff. El primero es al que le puso música. Los cuatro poemas versan sobre la muerte cercana y la serena aceptación de ese destino. Vamos a escuchar concretamente el número 3 de los cuatro últimos lieder, o de las cuatro últimas canciones de Richard Strauss.

Vamos a terminar el programa por hoy. Hemos escuchado concretamente de Strauss, uno de los cuatro últimos líderes, o una de las cuatro últimas canciones ya en los últimos años de su vida, lo último que compuso. Vamos ahora con los impromptus de Franz Schubert. Los impromptus a menudo se consideran piezas acompañantes de los seis momentos musicales y que a menudo se registran y publican juntos. Se ha dicho que Schubert estaba profundamente influenciado por estas piezas de Vaclav Voríšek, que fue quien parece ser le muestra este tipo de música, estos impromptus, a Schubert. La que vamos a escuchar es el impromptus número 3, que es una serenata, ejemplo clásico de Schubert, excepcional facilidad lírica, así como su inclinación por líneas melódicas largas. Con ello ponemos el punto y final al programa de hoy, de los clásicos inolvidables, con el saludo de Vicente Rufino y Jesús María Hueto, y el deseo de sentirles aquí el próximo día en este programa. Sean felices.

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1: Aquí llega una nueva edición de Que suenen las bandas, el programa semanal en el que las bandas, la música de bandas y el público sois los verdaderos protagonistas. Os proponemos que nos acompañéis durante la siguiente hora escuchando música interpretada por nuestras bandas.

Si queréis poneros en contacto con nosotros, os recordamos nuestro correo, que suenen las bandas @gmail.com.

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2: Iniciamos el programa de esta semana escuchando el pasodoble María Esplugues, que ganó el concurso de Fallera Mayor de Alcira en el año 2014, compuesto por Francisco Marimón Pellicer y, como no, interpretado una vez más por la Banda Sinfónica de la Sociedad Musical de Alcira.

0: De nuevo en nuestro espacio para la zarzuela vamos a rendir homenaje al maestro Jacinto Guerrero, que nació en 1895 y falleció en 1995 y, como ya hemos comentado en alguna ocasión, llegó a ser concejal del Ayuntamiento de Madrid. Y vamos a meternos en las callejuelas de Toledo en el siglo de oro español.
1: Pues sí, Carlos. Viajamos al siglo XVII con El huésped del sevillano, una obra que se estrenó en el Teatro Apolo de Madrid en 1926. Fue un éxito tan arrollador que desde el día del estreno canciones como El canto a la espada se convirtieron en himnos. La gente salía del teatro tarareándolas.
0: Es que Jacinto Guerrero jugaba en casa. Siendo de Ajofrín, Toledo era su debilidad. Pero lo curioso de esta obra es el invitado de honor que aparece en la trama, ¿verdad?
1: Pues mira, nada más y nada menos que Miguel de Cervantes. La zarzuela juega con la idea de que Cervantes está en Toledo buscando inspiración para sus novelas ejemplares, concretamente La ilustre Fregona. Es una mezcla maravillosa de historia, literatura y, por supuesto, ese humor tan nuestro.
0: Y hablando de Cervantes y de Guerrero, hay un paralelismo vital muy chulo. Al igual que don Miguel, que tuvo una vida de lucha, el maestro Guerrero, a pesar de ser ya un hombre de éxito en 1926, nunca olvidó lo que le costó llegar a la cima.
1: Es verdad. De hecho, a Guerrero le llamaban el melodista de España. Tenía una capacidad casi mágica para conectar con el pueblo. Mientras otros compositores se volvían muy complejos o densos, él decía que su música debía ser clara como el agua de Toledo.
0: Y fíjate si era generoso y activo, que no solo componía, en esa época Guerrero ya estaba metido en mil batallas para mejorar los derechos de los autores. Era un hombre con una energía inagotable. Se dice que podía estar ensayando una obra por la mañana, gestionando un teatro por la tarde y componiendo una nueva romanza de madrugada.
1: Ese esfuerzo se nota en esta partitura. Es elegante, es noble y tiene esa fuerza de la forja toledana. La historia de Juan Pedro y Raquel, con Cervantes de testigo, es de lo mejor que se ha escrito para nuestro teatro lírico.
0: Vamos a desenvainar el arte. Preparad los oídos para esta hidalguía de esta música, Maribel.
1: Y en una grabación de 1995 de la Banda Sinfónica Municipal de Madrid, con Enrique García Asensio a la dirección, vamos a deleitarnos con una selección de esta zarzuela inmortal, El huésped del sevillano.

En el año 1995, la fila de andaluzos de Alcoy encargó a Rafael Mayor Grau una obra. Fruto de este encargo aparece Danza colorista como ballet cristiano, que es un ejemplo de la vida de esta localidad de Alcoy y su unión con las fiestas. La agrupación artístico-musical Santa Bárbara de Piles, dirigida por Rafael Pont Ripoll, interpretará esta danza colorista de Rafael Mayor.

0: Y ahora nos llega aire fresco, pero fresco de verdad, porque a veces parece que la música con raíces solo se hizo hace 100 años o incluso más. Y nada más lejos de la realidad, Maribel. Hoy hablamos de un compositor que está en la cresta de la ola.
1: Vamos a hablar de David Rivas, un autor nacido en Toro, Zamora, en 1980. Es la prueba viviente de que el folclore está más vivo que nunca. Su fantasía folclórica es una pieza que está haciendo que las bandas y orquestas saquen chispas a sus instrumentos.
0: Y lo de David es vocación pura, además de compositor es profesor, y eso se nota en su música. Tiene esa chispa que engancha tanto al músico que la toca como al público que la escucha.
1: Es que su vida es un no parar. Ha recibido premios por todo el mundo, desde Estados Unidos hasta Japón, pero él siempre vuelve a su tierra. De hecho, gran parte de su inspiración viene de las tradiciones de Castilla y León. Lo que hace en esta fantasía es coger temas populares y darles un envoltorio cinematográfico casi épico.
0: Es verdad, a veces escuchas su música y parece que estás en una superproducción de Hollywood, pero de repente, ¡pum!, aparece una melodía que te recuerda a tu pueblo, a la fiesta, a la tradición de siempre. Es un maestro mezclando la modernidad con la nostalgia.
1: Un detalle precioso de su carrera es que David compone con nombre y apellido. Muchas de sus obras están dedicadas a personas, agrupaciones o momentos concretos de su vida en Toro. En esta obra busca que el espectador sienta ese orgullo por lo propio, sin miedos y con muchísima energía.
0: Es un autor incansable con cientos de obras en su catálogo, a pesar de su juventud, y si algo define a David Rivas es su cercanía. No es el típico compositor encerrado en una torre de marfil, está a pie de calle con los músicos.
1: Pues vamos a prepararnos, porque esta fantasía es un viaje emocional. Tiene momentos de una fuerza arrolladora y otros que te ponen los pelos de punta por su sensibilidad. Es el folclore del siglo XXI.
0: Pues que todo el mundo se entere de que en Zamora también hay un genio. Y prueba de ello es esta fantasía folclórica que vamos a escuchar en las manos de la banda municipal de Zamora en un disco del año 2015 liderado por Luis Antonio Pedraza, que nació en Blanes, en Gerona, en 1983 y es un folclorista que se dedica a la interpretación, enseñanza y divulgación de la flauta de tres agujeros y el tamboril. Y así que hace un poco que esta música tradicional del noreste de la península ibérica sea conocida.

0: Seguimos con Terra Nostra, que es el título de una marcha cristiana ganadora del primer premio al primer concurso de composición de música festera Ciudad de San Vicente del Raspeig, una pieza con un carácter lírico y emotivo.
1: Terra Nostra es una composición de Enrique Alborch y vamos a escucharla en una grabación de la Unión Musical Benicadell de Castelló de Rugat, dirigida por Jorge Solé Carbó.

0: Y ahora vamos con una pieza que su nombre lo dice todo, Super Mambo.
1: Es un popurrí de Dámaso Pérez Prado que será interpretado por la charanga La Tobilla, dirigida por Paco Peña Muñoz, en una grabación del año 2005.
0: A disfrutarlo.

0: Pues Carlos, estamos llegando al final de nuestro programa.
1: Sí, esta semana ya no da para más. Nuestros 55 minutos se están acabando. Que suenen las bandas, llega a su fin.
0: Bueno, pero tenemos una semana por delante para escuchar mucha música.
1: Sí, y además queremos recordar nuestro buzón de correo, que es quesuenenlasbandas@gmail.com. Y bueno, ahí podéis hacernos sugerencias, podéis enviarnos vuestros audios de vuestras bandas locales. En fin, estamos abiertos a todo tipo de composiciones y además a todo tipo de ejecuciones de bandas de toda España y de fuera de España también. Y además tenemos un buzón de WhatsApp al que nos podéis escribir o hablar o daros las sugerencias que queráis, que es el +34 669 180 278. Repito, +34 669 180 278.
0: Y hasta aquí nuestro programa. Con vosotros hemos estado Carlos Lillo y Maribel Morales. 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
3: Buenas, ¿qué tal? Comenzamos con ellas. El grupo Agua y esto que se llama Vivir Contigo.

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1: Y esta Fórmula J llega a esta cantante de origen mexicano. Se llama Fia. Y esto, algo que suena así de bien. Tú me gustas.

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1: Hoy es uno de esos días malos.
2: Y ya que hemos cogido revoluciones con el tema anterior, vamos a seguir, ¿eh?
1: Recordar ese momentito.
2: Vámonos con Lérica. Y esto que se llama El angelito de la flecha.

Hola a todos, yo soy Carlito y me gustaría enviar un saludo a todos los oyentes de Fórmula J y también a su equipo por la oportunidad. 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
5: Y esto es un número uno por excelencia. Hay que reconocer que Aitana no para de crecer musicalmente. Segundo intento, un temazo que nos encanta.

Ya sabes que en Fórmula J te ponemos todos los números uno, además de muchas novedades musicales. En este caso te vamos a presentar a un colombiano que reside en Barcelona. Él se llama Alcarabanda y esto, Rabia.

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1: Ya sabes que aquí tienes todos tus números uno, además de muchas novedades musicales. En este caso te presentamos a Víctor Fraile y esto que se llama ¿Quién puede bailar? Recuerda, no te muevas de la radio y disfruta de la música.
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3: Y en Fórmula J te vamos a presentar a esta cantautora. Ella es Nadine. Y de fondo suena su tema.

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1: Que nos gusta viajar musicalmente hablando, ¿eh? Vámonos hasta la provincia de Cádiz, donde nos encontramos a la banda Denis Denis y un tema que se llama Tártaro. Si no los conoces, escucha, porque suenan muy, pero que muy bien, ¿eh?

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6: Y en este caso nos vamos con un tema que seguro que conoces. Lo que pasa que es una nueva versión 2025 del Colgando en tus manos, a cargo de Carlos Baute y Marta Sánchez. Lo dicho, versión nueva que escuchas aquí.

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2: Hola, soy Jonas Kerr y quiero mandar un saludo a Julián de Fórmula J y espero que te guste mi nuevo single, Te Propongo. ¡Adiós!
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1: Y seguimos con mucha más música. En este caso nos vamos con Marlena. Y esto, Échame la culpa.
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2: Y terminamos esta edición de Fórmula J presentándote a Belén, con un tema que se llama Estaré Bien. Lo dicho, saludos de Julián Santofimia. Nos encontramos mismo sitio, misma hora, para ponerte muchos números uno, además de novedades musicales. Más información en formulaj.es. Ahora sí, me callo y te pongo de nuevo este tema, que lo dicho, es un temazo, ¿eh? Hasta luego.

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2: Sin demoras y cumpliendo con nuestra cita habitual, damos comienzo a una nueva entrega de Remember Tu Mundo in the Mix, que podrás escuchar si nada no lo impide durante los próximos minutos aquí en tu estación de radio. Saludos de Jesús en Amor y bienvenidos.
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0: Esta es nuestra primera aportación al mundo megamixado. Quizás no sea necesario su presentación en cuanto al contenido, pero en honor a esos despistados y despistadas, ahí se nos van Daft Punk junto a Queen.
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Se nota que no hay nada más atractivo que una fusión, al menos en diversidad y variedad. Nosotros tomamos este aspecto en cuanto a las décadas de los 80, los 90 y los 2000 para aglutinar algunos de los sencillos más populares y diversos además en estos terrenos. Para muestra un botón, 1988, Jazz and the Plastic Population, 2007, Faithless, 1995, Strike, Alice Party, además de Original. Y antes de continuar megamixando tus recuerdos, pensamos en el discazo de 1994 de Living Joy.

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0: Si lo buscabas, ya lo has encontrado. El más puro sonido Remember, ataviado con las mejores melodías, en este repaso un tanto flaseado de las décadas más importantes en este sentido. Proyectos musicales que funcionaron de maravilla en aquellos años que aún perduran en la historia, gracias a la gente de Run DMC, Jason Nevis, Technotronic, The Buckethead, Black Box, Angie Brown, Nightcrawlers, Faithless o Sissy Pinniston, entre otros. Ahora, para llegar al meridiano, contamos con una configuración muy acertada. Una base instrumental sobre la que se posa una gran voz. Ahora te cuento.
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1: Simon y Max, desde Londres, dando forma a este proyecto llamado Sappy Futures, que junto a la banda de rock formada en 1986, concretamente en California, nos dejan a todos casi atónitos con la voz de Gwen Stefani. Hablamos de No Doubt, por si no los hubieras identificado, ¿eh? Con ellos llegamos a este punto álgido de Remember Tu Mundo in the Mix, que por suerte nos deparará más sorpresas.
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1: Continuamos en Tu Mundo in the Mix, apurando cada instante en la radio.
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¿Verdad que nada es lo que parece a simple golpe de oído? Esta podría ser otra de esas pruebas fehacientes que te brindamos aquí en el programa. Las raíces parten del año 1985 con un tema llamado Rock Me Amadeus del austríaco Falco. Un pelotazo de la época que en esta ocasión se ve profanado por Nelly, Mozart y Randy MC, entre otros.

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1: Le damos otra vuelta de tuerca a este invento y te ofrecemos solo aquí y en exclusiva para todos los oyentes de Remember Tu Mundo in the Mix. Puesto que creo que en otras latitudes no será fácil que puedas escucharlo, un buen puñado de éxitos de los últimos años, más apeados y a su vez mezclados. ¿Cómo lo ves? Mejor escucha, que tenemos más.

Esta es la hornada que acaba de salir a las ondas con Snap, Black Eyed Peas, Warren G, Faith Evans, Beyoncé, DJ Jay-Z, Jeff, Britney Spears, Beats International y muchos más como la artista Liz Stanfield.

Todos recordaréis el sencillo de 1991 llamado Gonna Make You Sweet para la banda C&C Music Factory, inicialmente con Robert y David hasta el fallecimiento de este último, que entró en el terreno musical Eric. Pues bien, de alguna manera lo que te cuento viene a colación de este producto en el que también encontramos, como habrás podido escuchar, a los Depeche Mode con su viejo tema del 84, People Are People. Por cierto, vaya horas que tenemos ya, ¿eh? El control de la radio sin recoger y el relevo ya está dispuesto a tomar las riendas de la radio. ¡Nos marchamos! Saludos cordiales, sinceros y cariñosos de Jesús Cenamor. Volveremos, como siempre, a la hora de costumbre, con más y mejor. ¡Hasta la mezcla que viene!

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0: Muy buenas tardes, una semana más con nuestro programa Pito de Caña. Ya venimos de pasada la Semana Santa y estamos aquí de lleno otra vez con el carnaval. Aquí tenemos hoy pues a nuestro amigo Perete. Muy buenas tardes.
1: Buenas tardes.
0: Nuestro amigo Eugenio Mariscal, que además es coordinador del Aula de Cultura del Carnaval de Cádiz y del mundo. Y nuestro amigo Antonio Gómez, que es el presidente de esta gran peña de Perete. Hoy, teniendo aquí a Eugenio y teniendo a Perete, tenemos pues que, para que nos hable de este libro, del libro de la historia de la trastienda del bar Perete. Es un libro que ha salido hace poco, donde, bueno, es de la familia Macía Aragón, donde habla de todos los entresíos de estas paredes donde han tenido los ensayos

0: de las mejores agrupaciones y además de muchos premios, que ahora ya no lo contarán ellos. Y bueno, Eugenio, te doy la palabra para que me diga primero cómo vino a hacer este libro de la historia de la trastienda de Bar Perete.
1: Buenas tardes. Javi, el tema es que, en primer lugar, hay que decir que el libro todavía no se ha presentado.
0: Bueno, pero
1: nosotros lo vamos a presentar aquí.
0: Bueno, muy bien.
1: Pero que sepáis
0: muchas gracias, porque...
1: Que el libro no se ha presentado a...
0: Se va a presentar en breve.
1: En breve. Esperemos que de aquí a final de mes...
0: Ahí va, hemos dado una pincelada por estar Perete también aquí, siempre, que venga aquí, sí. Que sea aquí donde hagamos otra, de alguna manera, una presentación, llamémosle informal.
1: Bueno, hay que decir que el libro nace de la cabeza de Antonio Macías Aragón. Perete para todo el mundo. ¿Por qué? Porque él es el que me incita a que lo haga. Él me pidió que lo hiciera. Yo no me niego a nada, él lo sabe, yo me lo niego. Pero he querido que mucha gente del carnaval que han estado en esas cuatro paredes hayan participado dentro de este libro. Entonces, mi idea era que no fuera una recopilación directa de él, una visión suya, sino que fuera una visión de toda la gente que han participado y han estado dentro de ese cuarto, que ese cuarto tiene una historia enorme, No solo por la vivencia. Yo siempre digo, hay un factor clave en lo que significa un cuarto de ensayo. Antropológicamente, es el primer rincón socializador donde la gente de carnaval confluye. Si esto te deja tu casa por la tarde e irte a ensayar, es un motivo de socializarte con los demás.
0: Realmente.
1: Con lo cual, después es un cuarto de aprendizaje, ¿eh? Porque mucha gente han aprendido a cantar allí, a tocar la guitarra, la caja, el bombo, ¿me entiendes? Y sobre todo, se ha dado el caso que algunos han salido leyendo del cuarto de ensayo.
0: Correcto.
1: Gente que no sabían leer ni escribir, y el cuarto de ensayo, pues, por razones de necesidad, pues había que... También es verdad que había gente que se aprendía las letras a base de machaqueo. Sí, de repetirla, al final, pues sí, se te
0: graba. Totalmente.
1: Pero lo que hay que entender es que el cuarto de ensayo es fundamental. ¿Vale? Y hemos querido dejarla escrito, la historia del Bar Perete, dejarla escrita, no por nosotros ya, porque ya nosotros ya somos mayorcitos, sino para las generaciones venideras, que por lo menos ellos tengan una referencia. La referencia es porque aquí se habla del Bar Perete, se habla de la trastienda, del cuarto, pero los chavales de hoy en día dirían, bueno, ¿y eso qué es lo que era? Y el libro va a servir de hilo conductor, para que el que lo lea, en el libro se recogen todas las agrupaciones que han ensayado desde el año 1968 al 2025. ¿Entiendes? Y que la trastienda del Bar Perete no solo ha sido el cuarto. Yo he metido dentro de lo que es el libro, todo lo que va paralelo a la trastienda, como fue la fundación de la peña cultural recreativa, carnavalesca, lógicamente, Perete, que tiene una actividad durante todo el año, que es poca gente muchas veces conoce, porque la gente cree que es carnaval, no. La peña cultural carnavalesca Perete tiene sus navidades, tiene su feria tiene durante todo el año van haciendo actividades, ¿me entiendes? También está recogida en el libro. Igualmente se han recogido en el libro todas las exposiciones que a través de Perete, vamos a llamarle, de aquel museo que Antonio empezó a recopilar, se han hecho pues varias exposiciones, bastante interesantes, ya a través del ayuntamiento, porque como bien sabe todo el mundo, el museo de Antonio lo rescató, vamos a llamarle, el ayuntamiento, y hoy es municipal. Así que hoy es de todos los isleños.
0: Correcto.
1: Eso es importante. En fin, la idea es de que no es solo las agrupaciones que han ensayado.
0: Yo ahora, y ahí quiero que lo mismo Perete, que tú, Eugenio, de alguna manera, ¿cómo empieza la historia, Perete? Acuérdate, yo sé que hay un tema, ¿eh? Que hay algunas cosillas que él ya a lo mejor no se acuerda, pero ahí Eugenio te puede a lo mejor ayudar. ¿Cómo nace, cuando nace el VA, ¿me entiendes? Empieza, ¿qué agrupación? ¿Tú te acuerdas?
2: Hombre, claro que me acuerdo.
0: Cuéntame.
2: Resulta que estaba yo en la mili, que era el tiempo de la mili mía, y aquello era un huiche. Allí paraban los salineros, los albañiles, y allí estaba. Y un día llega un señor y le dice a mi padre, Manuel, ¿podemos sacar aquí una comparsita? Y mi padre, claro, que era un buscavidas y claro, y le daba vidilla. Nosotros estábamos muy, muy mal de económicamente, y claro, para darle vidilla, pues dices, pues sí, te doy el local. Y dice, no, es que queremos sacar una comparsita. Y dice mi padre, pues venga, y sacamos por primera vez la comparsa que la ha dado la seña del Vaperete y la solera, Camanzar de mi tierra. No, perdona. Los
1: floristas ambulantes.
0: Muy bien, floristas ambulantes.
2: Ambulantes. Y claro, y sacamos allí que nunca se llevaban nada. Iban al falla, se llevaban una Ceci, algunas veces se llevó un 3-0, pero aquel año dimos un potalazo. Bueno, yo no di nada. Yo colaboré en mi parte del BA y sacamos los floristas y los llevamos el primer premio con música de un isleño, Antonio Pérez Marcelle, y del poeta gaditano, Zapatillo, Manuel Edrera Gil, y de ahí salió. Y no vea cuando dieron el veredicto en el falla, porque sabíamos que estaba buena, porque se veía venir. No era una comparsa que fue, ya se veía venir en la calle que eso iba a ser un potalazo. Y lo llevamos el primer premio. Y a raíz de ese primer premio nos dio una alegría y mi padre lo pasó muy bien económicamente, vamos a hablar. Y también que era aficionado, mi padre siempre ha sido muy aficionado a los carnavales. En Chiclana se vestía de máscara todos los años y le gustaba mucho. Y claro, y así empezó sucesivamente y ya fue un premio sobre otro, hasta llegar 21 premios que tiene el Vaperete. Muy pocos locales tiene 21 premios de carnaval del teatro, de teatro falla, Premios así de localidad y eso no están ahí emitidos ninguno. Si metiéramos esos premios,
0: tendríamos muchísimo, claro.
2: Hemos cogido los premios de la cátedra del carnaval de Cádiz, que es el Gran Teatro Falla, y ahí salió.
0: Espérate, pues, bien, entonces a mí no me gustaría dejar algo afuera, hoy que estamos aquí, tú como Perete, Eugenio como el autor del libro, nuestro amigo Antonio como presidente de la Peña, cosas y anécdotas que tengamos que contar, porque hay muchas. Porque podemos empezar contando también, entre otras, aunque hay un poquito de ahí que podemos profundizar, están los dos estribillos más cantados del mundo.
2: Eso también.
0: Está claro. Está lo de los zipizapi.
2: Y qué bonito está mi Cádiz.
0: Qué bonito está mi Cádiz. La verdad que eso.
2: Qué bonito está mi Cádiz, qué bonita mi ciudad. Te rebosta de alegría cuando llega el carnaval. Se ensayó por primera vez en el Vaperete. Pero ahí
0: después hubo... ya, ahí va, pero eso, yo sé que hay una historia, pero bueno, perfecto. Fue donde primero se cantó.
2: Se cantó, y no la cantó los niños probetas, no, fue pues, el Cherezo Comisario.
0: Y después está la historia de los zipizape
2: con el de la Yerbabuena.
0: Que hay que, hombre, que valorar que también fue María la de la Yerbabuena la que sí, hizo ese
2: estribillo, de verdad que dice, es una chirigota que impactó, pero para mí siempre fue una chirigota que no me dio mi talla. Se llevó un segundo premio, porque el primero de cierto. Nos llevamos 5 años llevándonos el segundo premio, primero de cierto. Pero le faltó un poquito de salsa, pero se llevó. Pero claro, el que también, ese estribillo que lo levantó fue María la de la Yerbabuena. Fue un poquito más socete. Ahora, el otro no. El otro, bueno, y el otro tiene de historia. De propietario tiene el estribillo ese 7-8 y no quiero decir...
0: Nada. Ahora mismo hay uno legalmente y eso es lo que hay.
2: Ahí está, hay uno, José María Ramos Borrero.
0: Y el que tenemos que...
2: Y claro, ahí hay que parar el carro porque, claro, no se puede poner...
1: Cada uno cuenta su historia.
0: Ahí va, cada uno cuenta su historia.
2: Eso es verdad, y claro,
3: eso así.
2: Y así sucesivamente, pues, ya lo dice el libro, primera página... 21 premios de la catedral. No digo catedral. Dice, pone Gran Teatro Falla.
1: Gran Teatro Falla, porque, ¿verdad?
2: Y 57 grupos ensayados.
1: Claro, son muchos grupos que se han ensayado allí.
2: 57 multiplicado por 13 y por 15, tenemos una cantidad de componentes que llega a cerca de los 1.900 y pico de componentes que han pasado por la trastienda.
1: Aquí en el libro también hemos recogido Al hacer un libro que es circunscrito a San Fernando, hemos querido poner el elenco de todas las distinciones que el Ayuntamiento de San Fernando ha conseguido durante todos los años de carnaval, en este caso al mundo del carnaval, a los personajes, entre comillas digo personajes, ¿no? Sí, sí. A los componentes. Entonces aparecen todos los pierros de oro, todos los pierros de plata, los pierros honoríficos,
0: muy bien,
1: los pregoneros. Y todas aquellas distinciones
0: que se ha dado,
1: que el Ayuntamiento de San Fernando ha conseguido a través, lógicamente, de la Mesa del Carnaval o de los órganos colegiados que tenga el Ayuntamiento para distinguir a estos personajes. Igualmente, la Peña Berete tiene sus caretas de oro y sus pitos de oro. Perfecto. Aparecen también todos los
0: personajes
1: en el elenco, correcto. Así que hay una cantidad de cositas en el libro.
0: Muchos detalles.
1: Muchos detalles, muchos detalles.
0: Yo lo que pasa es que ya de muchas veces en este programa puede que de alguna manera parezca yo muy de lo antiguo, cuando en realidad es que siendo un chiquillo yo llegué a escuchar Camarones en el Falla, siendo un chiquillo, Armas Alegres.
1: Entonces, 77.
0: Entonces fueron cosas que se me quedan marcadas. Entonces yo, Camarones de la Isla, a mí me gustaría que tú me lo dijeras, bueno, pues yo a él me lo he dicho 20 veces. Sí. ¿A ti qué te parece, Camarones? Yo siempre digo que era buque insignia del carnaval de la isla, junto a Sal de mi Tierra, junto a, en este caso, a Armas Alegres. ¿Qué es lo que, Camarones de la Isla, qué te inspira como aficionado?
1: Sí. Vamos a ver, hay que distinguir, hay que ver siempre la situación. Estamos hablando años 70. Años 70.
0: 74.
1: Sí, pero estamos hablando de la década de los 70. Década de los 70. Hay muchos aficionados que dicen que la mejor década de la comparsa ha sido los años 80 y algunos dicen hasta el 90. Pero bueno, de San Fernando hay tres comparsas, bajo mi punto de vista, mi humilde punto de vista, aunque lo estudio, me gusta verlo todo, que son los Camarones de la Isla, los Charlie Rive. Da la coincidencia que tanto la música de una como la otra es de un baluarte del carnaval de Cádiz, que es Antonio Martín. Y quiera o no, yo siempre llego a decir que el autor más costumbrista del carnaval de Cádiz es Antonio Martín. Es ese autor que pone una estampa gaditana siempre en el escenario. Y en su música lo refleja, lógicamente. Entonces, Camarones de la Isla es un buque insignia, porque es que además reunía todos los condicionantes de la comparsa, vamos a llamarle, de Cádiz. Cuando decimos la comparsa de Cádiz, la gente de por ahí afuera, sobre todo no de España, de fuera me refiero a la parte de Iberoamérica y todo, nos dice que el carnaval nuestro es un carnaval aflamencado. Y lleva razón. Es un carnaval en el cante, la copla nuestra, hay muchos componentes flamencos. Es decir, nada más escuchar a la gente cantando, tú dices, este le pone tú un
0: canta flamenco
1: y cantan flamenco. Es decir, y es verdad, tiene un componente. Y es verdad que Camarones de la Isla, nada más en el empiezo, ¿te acordáis cuando empezaba Camarones de la Isla? En la presentación hace un derroche de musicalidad, de costumbrismo gaditano, porque era costumbre ver a ese camaronero vendiendo los camarones. De hecho, aquí en la isla hay un monumento al camaronero. Está en la Plaza del Rey. Yo decirte que son estampas, y en esa se nos queda a nosotros. Para mí, ya digo, los Camarones, como tú bien dices, quizás sea el buque insignia de la isla, de como comparsa de la isla. Pero no hay que menospreciar otras comparsas que han estado tanto en grupo excelente, como era los Charlie River, y
2: La Sal de mi Tierra.
1: Y hay otra que es La Sal de mi Tierra, como bien dice Antonio.
2: Más Alegre también.
1: También. Pero observa que cada uno, estas tres comparsas que hemos dicho, están en
2: el argot flamencao, diremos, ¿no?
0: Pero que había muchas más también, bueno.
1: No, hombre, por supuesto. Después, en los años 90, ha habido los años 2000, siempre. San Fernando siempre ha sido. Lo que pasa es que la chirigota ha absorbido todo el detalle de la isla, porque ya incluso en el argot del carnaval, a nivel de aficionados, la gente tenía ya
0: la chirigota de la isla.
1: Correcto, la gente decía comparsa el puerto, Chirigota de la Isla, coro Puerto Real. Correa, correcto. Es decir, habían distinguido.
0: Este ahí fue Juan Rivero, ¿no? El que hizo ese, ¿no? Sí, sí. Ese camino, sí, ¿no? De, sí, ese, sí, de la, sí, chirigota.
1: Sí, sí. Hombre, hubo otros autores tan relevantes, pero Juan Rivero ha sido un continuador y ha dejado grandes.
0: En unas décadas, como habíamos hablado antes, ¿no?
1: Él ha dejado grandes joyas. También es verdad que dice la gente, ah, es que Juan Rivero también tenía. Que diga cualquier autor, ha tenido, vamos a llamarle, su
2: dulcecito.
1: Sí, que tú dices.
0: Ah, bueno, con lo del tema de la EPI, de clasificado X, ¿no?
1: Claro, todos los autores.
0: Pero eso tenía su
1: mellizquito. Yo cuando he escrito, yo mismo me he dado cuenta, digo, esto lo he escrito muy malamente. Es decir, todos los autores hemos metido la pata, vamos a llamarle. Hasta el propio Paco Alba, el hombre, alguna vez cometió errores, como todo el mundo.
0: Bueno, si es que ahora eso, yo, como estamos hablando de Juan, sí me acuerdo que hace muy poco, hablando de Juan, había un paso doble que había hecho hace 50 años, al maltrato, que lo podía poner hoy a cantar, y parecía que estaba cantándolo, que era del año 2026.
1: Sí, porque tenía la habilidad de... Él era escrito no solo uno, ¿eh? Escrito, hay bastantes letras que son intemporales. Lo puede cantar hoy, como dentro de 20 años lo vuelve a cantar y sigue estando en vigor. Tenía esa habilidad. Y, ojo, y tenía muy buena... Es decir, aunque dice la gente, la chirigota y tenía su golpe, pero él ha tenido paso doble
0: muy
1: de categoría.
0: Letras
1: de categoría.
0: Con mucho fondo,
1: ¿entiendes? Sí, wow. sí. Yo me acuerdo con los pollitos, mi compadre. ¿Te acuerdas cuando sacó el paso doble a la honradez de los jurados?
0: Sí, hombre, muy bonito.
2: Le dieron no cantarla, que va a ser un fracaso, la levantó el falla.
1: Exactamente.
3: Y cuando sacó el coro también, para mí el coro personalmente...
1: Del coro al caño.
3: Del coro al caño.
1: Ahí participó él.
2: Y otra letra que tuvo muy buena Juan Rivero fue la de Cela, ¿no? Que nos puso de maricón.
0: Esta
2: la dibujó Juan. Y también otra cosa, mira, a Juan se le ha criticado que tenía un sellito, no digo que el que quiera saberlo, que lo aprenda. Yo no lo voy a decir porque puede decir, el Perete lo ha dicho, pero se lo puede imaginar. Tenía un sellito que repetía una cosita en un sitio, Hoy resulta que todo ese sello lo lleva toda la gente, todo el corte de cuplé, que lleva el sentido
0: picaresco, quiere
2: de sacar el chiste. Es que Juan dice siempre esto en el cuplé. Es que hoy en la actualidad casi todas las chirigotas y parte de comparsa lleva el corte musical de él. Y se criticó en su día.
1: Ya.
2: Y se está haciendo hoy actualmente.
1: El tema es que la vida, como eso pasa siempre en la vida, tú eres muy bueno, muy santo, llega un día, te equivocas y siempre queda reflejado donde te has equivocado. Había por ahí un profesor que iba dando la tabla de multiplicar y iba diciendo, muy bien. Todo muy bien. Y cuando llegó al último número se equivoca y se levantan los niños, profesor, que está equivocado. Dice, oye. He dicho 9 bien, nadie me ha dicho que bien lo ha hecho. Y me he equivocado una vez.
0: Eso es normal.
1: Eso pasa, que en el mundo del carnaval pasa igual.
0: Bueno, y hablando de los autores, como hemos hablado y hemos mencionado, y como está dentro también de la historia de este libro, Juan Rivero, también me gustaría, Eugenio, que nos comentara algo sobre José María Ramos Borrero Requeté, que también fue otro baluarte.
1: Es que...
0: Hombre, porque
1: es verdad, porque...
0: Tenemos que recrearnos con lo que tenemos, yo siempre lo digo, que es la historia de... De la isla.
1: Es fundamental, Requeté es fundamental en el carnaval de la isla. En primer lugar, porque es el que retoma ese carnaval que viene de la República. Hazte tu cuenta que él empieza en los años 50. Claro. Le habían dado permiso a Cádiz, por aquello de, bueno, connotaciones políticas, con lo de la explosión del 47 y tal. Pero hay un factor fundamental. Él retoma ese carnaval desde los años 50 para acá. Participa. Y él siempre contaba que el primer coro oficial que lleva a Cádiz, que fue en el 57, que era Los Suspiros de mi Jardín, en ese coro, lo del carnaval de la provincia de Cádiz, empieza entrando el coro de Puerto Real, que va en el 56, 57 llega el de San Fernando por invitación.
0: Por invitación.
1: Es decir, el concurso en el Falla empieza con pocas agrupaciones. Entonces, como había pocas agrupaciones, había que rellenar las funciones. ¿Cómo las rellena? Con estudiantina. Y entonces resulta que había dos estudiantinas aquí en San Fernando que iban allí al Falla a tocar.
2: Eso es en el año 48, me parece.
1: En el Falla del 49.
2: El 49.
1: El primer concurso después de la guerra en el 48, en la plaza de San Antonio, un 14 de agosto, hacía calor, después de haber estado la feria de, bueno, la feria entre comillas, era la velada de los Ángeles, que se hacía el 2 de agosto allí en el parque. De allí sale un poco la historia de hacer ese concurso. Y se hace un sábado 14 de agosto del 48 allí en la
2: ¿con
1: plaza?
2: ¿Con el nombre de fiesta típica gaditana?
1: Bueno, todavía no. No, todavía no. La fiesta típica no es un poco más tarde. Entonces, en el 49 empieza el concurso. No había suficientes agrupaciones. Es verdad que también los autores que venían de la República están con el freno seado. Es lógico, tú no sabes lo que va a pasar. La gente tiene una mosca. Algunos autores decían, a ver si nos metemos y nos dan aquí. ¿Sabes? Estamos hablando de una época
3: complicada.
1: Entonces, mucha gente con el freno. Ahí no sale fletilla, no sale todo el mundo a ver qué pasaba, ¿no? Hasta que ya a mediados de los 50 es cuando ya se recupera y empieza a entrar. Pero en verdad, los primeros años 50 se cubren las funciones con estas estudiantinas, tanto de aquí, entonces, de San Fernando como de Cádiz. ¿Qué pasa? Que cuando llega el año 56, el alcalde de Cádiz invita, a través del alcalde de Puerto Real, invita al, en este caso, a la sociedad puertorrealeña, así como se llamaba, sí, que tenía una coral. Es decir, el coro de Puerto Real nace de la coral de la Soledad. Por eso el coro de Puerto Real sonaba diferente, porque era una coral, donde los bajos cantaban debajo, donde los tenores eran tenores y los barítonos o segunda eran segunda, ¿sí? Cantaban por derecho. Y además con una estudiantina, es decir, con una orquesta maravillosa. Claro, ese coro en Cádiz pues suena diferente. No me parece al coro de Cádiz, donde los bajos van haciendo el eco. ¿De acuerdo? Dice, Cádiz. Eso hay que entenderlo, porque muchas veces, porque esa separación del coro de Puerto Real, el coro de Puerto Real es que era un orfeón.
0: Que eso y, era tenía, algo...
1: y sonaba, no veas. Bueno, pues lo invitan. Llegan acá, tiene 56, que si mal no recuerdo, el coro del 56 era los antiguos trovadores o algo así, no recuerdo sí. El nombre, pero más bueno. Y en el 57 invitan a San Fernando. Y entonces a través de la gente de San Fernando se hace ese coro y empieza a ensayarlo el primer director de ese coro, que no llega a terminarlo, que los propios componentes del coro le dice que sea el niño. El niño era Ramos Borrero.
0: José Ramos Borrero Requete, que era el niño.
1: El niño, le decían el niño. Que sea el niño el que lo lleve. Y entonces José María rellena toda la documentación, la presenta y tal, y fue invitado a Con los suspiros de mi jardín. Me parece que era López Justo, ¿no? El que iba, no me acuerdo ahora el nombre. Bueno, lo cierto es que van a Cádiz. Y en el año 58...
2: Paco López.
1: Entonces, en el año 58, el Ayuntamiento de Cádiz dice, como ya tenemos el coro de Puerto Real y tenemos el coro de San Fernando, vamos a hacer un concurso.
0: Qué bueno.
1: Y se hace el primer concurso provincial. ¿Eh? Y que, por cierto, el primer concurso provincial lo gana San Fernando. En el año 58 llevó... ¿Los Lanceros Bengalíes? No.
0: Pues me suena, no sé de qué año.
1: Tengo que mirarlo porque lo, ya... Yo también, pero bueno. Yo también voy siendo mayor.
0: Sí, hombre, está claro, está claro.
3: A ver, ¿crees que tú no lo cumpleaños? Claro,
0: ¿no? No, total, no, que el requeté ahí ya es donde...
1: Ya el requeté
0: es lo que hablamos de siendo... que se le debe mucho al, claro, al carnaval. Porque...
1: Al carnaval, sí, porque era un poco aglutina el mundo carnavalesco de la isla. A través de los coros, que se van haciendo coros. Él ya mete a mucha gente en el carnaval. Por ejemplo, a Paco Mora lo mete él. Paco Mora era un virtuoso y musicalmente, bueno, Paco ha compuesto pasodobles y tangos maravillosos, ¿eh? Porque el tango del Coral Cañuz es el tango de Paco Mora. Quiero decirte que no solo mete a Paco Mora, sino que va metiendo a gente que va conociendo y lo va metiendo. Y hay otro factor importante aquí en la isla que hay que resaltar, que es que del mundo del teatro... algunos componentes se meten en el carnaval. Anda. De ahí viene nuestro amigo José Alconchel Lucas. José Alconchel Lucas era un director de teatro maravilloso. De hecho, normalmente en todas las presentaciones se metía él. En las presentaciones salía él de sus agrupaciones.
2: Y muy educado, muy buena gente que era.
1: Entonces, eso es, cuando uno estudia esto, ve cómo se mueve el tema. Y el tema es que en el mundo del carnaval, en ese momento necesita gente y hay un trasvase de gente del teatro al mundo del carnaval. Que no es constante, lógicamente, algunos se quedan, pero siguen con su rutina del teatro. Porque San Fernando siempre ha tenido muy buena, y lo tiene, tanto escuela de teatro o compañía de aficionados.
0: Es verdad, ¿no? Que tiene mucho
1: profesionalmente teatro. No sé si habrá alguna.
2: Sí, había,
1: pero,
2: bien,
1: había, bien. Pero de aficionados siempre había tenido, bueno, de hecho bueno, se hacen concursos.
2: Y ha hablado tú una cosa que quiero recordar ahora aquí, por las fotos que tenemos de fondo, Camarones de la Isla, que ha hablado de Pepe Requeté. Hay que ver la labor que hizo Paco Mora, como tú has dicho, en Camarones de la Isla. Porque también Camarones de la Isla, la música del cuplé y el paso doble y la presentación y el tipo era Antonio Martín. Pero Antonio Martín no montó.
1: No ensayó, ¿no?
2: No ensayó.
1: No ensayó.
2: Sacó dos pasos dobles de mi día y chao. Pero me quiero referir a Paco Mora, que era un máquina, porque se liaron a hacer el popurrí de Camarones de la Isla, se llevaron dos semanas. Y montaron dos cuartetas nada más. Y dice Paco Mora, aquella noche, señores, ¿ustedes quieren el popurrí? Hombre, claro, Paco. Dice, mañana está montado el popurrí. Se fue una guardia a trabajar a la Bazán, porque trabajaba de noche en la central eléctrica, Paco Mora.
1: Trabajaba allí, sí.
2: Allí. Dice, mañana está el popurrí. Y al día siguiente pone la guitarra, empieza a tocar la guitarra y te canta todo el popurrí, porque Paco Mora no cantaba. Pero la guitarra de Paco Mora cantaba. Cantaba, te decía Antonio con la guitarra. Él tenía unas manos y no tocaba con los dedos, tocaba con la púa la guitarra. Y tocaba la bandurria y la uco, tocaba las tres piezas con la púa.
1: Un virtuoso.
2: Y te cogió y dice, mañana está aquí el popurrí de Camarones de la Isla. Y montó y te tocó el paso doble. El paso doble, el popurrí entero. Paco Mora, hay que recordarlo, no fue poeta, pero fue un gran músico.
1: Bueno, músico, un autor del carnaval.
0: Bueno, pues terminando con Requeté, pues la verdad que ha sido importantísimo para esta historia. Ahora vamos a escuchar algo de Camarones de la Isla.

0: Qué bonito recordando esa presentación
1: De
0: de
1: Camarones a la
0: Camarones de
1: Isla.
0: la Isla, ¿eh? La verdad que tú estabas diciendo ahí, Antonio, ¿no? De toda la gente que cantaba, lo buenos que eran, ¿eh?
1: Bueno, ya te he
0: Muchos
1: dicho,
0: que ya no están, entonces.
1: la cuerda de adelante para
0: A Colara, Felipe Rivero.
1: un Juan Oneto, Pepe Requetensí, sí, Manolito Domínguez y el otro, el Llave, Paco Llave. Que Paco Llave estuvo cantando después, no, estuvo cantando antes con los Beatles de Cádiz en Madrid. Madrid tuvo Pero
0: también donde
1: son
0: que
1: Paco Llaves de aquí de la isla.
0: una gran comparsa, tenemos que decir que fue ya,
1: hay que
0: hemos
1: reconocer
0: dicho.
1: que Camarones de la Isla me ha dejado un sello marcado, pero por lo que yo decía antes, es que es una comparsa costumbrista. Hoy se ha perdido eso ya. Es verdad que hoy ya no tiene, la gente dice, oye, salí otra vez de vendedor. Estamos hablando de la época, pero te
0: En
1: digo
0: la época,
1: que
0: en la época.
1: hay que situarnos
0: Claro, en la época, en la
1: en la
0: época.
1: época. Hoy en día ya no te puede colar en el falla con esto de hoy en día. A lo mejor sí, a lo mejor te cuela y dar pelotazo.
0: Es que,
1: Pero
0: Merovenio, pero está también bien eso de lo que se canta y se escucha bien. Que
1: claro,
0: era el tema también
1: claro.
0: de no hacía falta tanto contrato, estaba muy
1: Claro.
0: bien cantadito, tenía su subida cuando tenía que ser y todo el mundo lo entendía y era perfecto. Cambian los tiempos, está
1: Claro,
0: claro.
1: claro, claro.
0: Y
1: Yo siempre me
0: evoluciona.
1: quedo con con aquella frase que tenía Paco Álvarez que decía, cantarme, no chillarme. Yo no soy sordo. Y otra cosa, Cantarme. que
0: Es
1: Paco Alba
0: verdad.
1: sacó una comparsa antes que Camarones, que era también igual que Camarones, vendedores de marisco. Vendedores de marisco. Iban vestidos igual. Sí, Fue la primera más o menos era del mismo tiempo llevaban la canasto, llevaban estructura. gorrita, y fue la primera que escribió Paco Alba, vendedores de marisco. En el año 53.
0: Bueno,
1: En
0: a mí también me
1: el
0: gustaría reflejar un poco, ya que hemos hablado de Antonio Martín, que no es de la isla, pero bueno, ha estado en la isla, también Enrique Villegas, que
1: Enrique
0: también hizo
1: Villegas también ha dado.
0: sus
1: Bueno, es que,
0: cositas.
1: mira, cuando se hizo el libro, también hay una relación de los antifaces de oro de Cádiz que han ensayado en ese cuarto o que han aportado
0: Algo.
1: algo a ese cuarto o a las agrupaciones que han ensayado en
0: Agrupaciones.
1: ese cuarto. Y estamos hablando de 12 antifaces de oro, ¿eh?
0: Fíjate.
1: Ahí tenemos 12 antifaces de oro.
0: Y hablando de Enrique Villegas, que hablan de ese peculiar estilo de ensayar,
1: Sí,
0: que tenía
1: era muy serio,
0: muy
1: Enrique
0: serio,
1: era muy
0: además eso de
1: serio.
0: llevarlo, uno lo metía en una habitación, otro en otra, otro en otra. Eso cuenta,
1: Sí,
0: Perete,
1: porque
0: de la
1: cantaba
0: historia.
1: por. Enrique Villegas tenía una manera de ensayar que era que la gente se identificara con su cante, es decir, lo que le tocara. Si tú eres el tenor, tú tienes que cantar con los tenores. Entonces no quería que oyeran a los segundas, ni a los contraltos, no, los tenores.
0: Los tenores.
1: En otro cuarto cogía separado, ponía a los segundas y nada más que cantar segunda. Si
0: Segunda.
1: estaban montando el paso doble en segunda, paso doble en tenor y el contralto no tenía que entrar. Bien. Y una vez que ya él consideraba que estaba sentado, que ya estaba cogido, que ya lo tenían toda la estructura del paso doble, cogía los componentes, entonces los metía juntos. Entonces cada uno no. Porque él lo que temía era al principio era que cuando tú empiezas a cantar y te pones al lado un segundo o lo que sea, te suele ir con el de al lado. Entonces lo que quería es que todo el mundo tuviera en su cabeza ya la estructura. Yo tengo que cantar en tenor, tengo que cantar esto en tenor. No puedo irme con una.
0: Él tenía ese concepto y
1: Tenía ese concepto.
0: eso
1: Y
0: no lo
1: bueno,
0: podía
1: y le
0: repetir.
1: ha servido igual que hay autores. Mira, hay un detalle, yo recuerdo al difunto de Julio Pardo, amigo mío. Resulta de que un día me dice, vení a ver si va un día al ensayo. Y me fui a verlo, al coro. Y veo que apaga las luces. Pero apagado, todo oscuro. Yo allí sentado mirando, yo no veía nada porque estaba todo oscuro. Y empieza a tocar, y empieza a tocar tango. Qué habilidad, qué oído. Ese hombre diciendo, tú te has ido. Él no sabía, estaba la gente cantando, pero iba dando vueltas por todo y decía, tú te has ido, fulano, encende la luz. Tú aquí has cantado más, tú aquí te has ido, tú esto. Eso es tener También
0: un
1: tuvo un
0: oído.
1: arte,
0: Esto,
1: eso es. Entonces cada uno tiene su. Cada maestrillo tiene su librillo, como dice el refrán. Pero es verdad, cada autor a lo mejor va a otro sitio y ve otra manera de ensayar. Y otra vez, y Enrique era muy serio en su aspecto, en este aspecto, hay un detalle, y lo puede decir nuestro querido amigo Caramelo. Caramelo era, en su juventud se tomaba el pelotazo y se lo llevaba el vaso para adentro y le tocó una vez cantar, ensayar con Enrique, le dijo Enrique, ¿dónde vas? No, que ahí afuera. En el cuarto no se bebe ni después te lo tomas.
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0: Arde mi tierra, acabamos de ver ahora mismo, escuchar, y la verdad que
1: otro potolazo.
0: Otro potolazo. Y como tú bien dices, ¿no? Regalaban un paquetito de sal, ¿no? Tú siempre has dicho muchas veces el estribillo.
2: En el estribillo, ¿no?
1: yo tengo.
2: Echaban al público.
1: Si te gusta y yo te quiero alegrar, tomo un paquetillo de mi sal, de mi sal, de mi sal. Yo lo que quiero decir, que esta vivencia que hablamos nosotros en el libro, empecé con 18 años y me han dado el retiro ya. Que tenía que haber tardado yo más en sacar el libro y ser yo más joven, y me ha dado 60 años de antigüedad.
2: Pero bueno,
1: el carnaval me ha dado ya 80 años de antigüedad.
0: Sí, pero nunca tarde si la dicha es buena.
2: Pero sí, el tema, lo que te tienen que estar orgulloso, que tu labor la va a pasar a otras generaciones que vengan. Porque la van a ver y van a decir, y a mí me gustaría que esto, que no solo fuera este, sino que aquí en la isla hay muchos cuartos de ensayo. Que todos se merecen de que se
1: hagan algo, claro,
2: ¿entiendes? A ver si el ayuntamiento se... Porque es patrimonio de la isla.
0: Correcto.
2: Esto es patrimonio de la isla.
1: Y después hay muchos sitios con respetando a todos los sitios, porque eso hay que respetarlo, que tenga un premio como el que tenga tres. Es que son 21 premios del Falla, el Perete. 21 sí, premios
2: pero
1: del Falla.
2: También, Antonio, porque son muchos años.
1: Claro.
2: Date cuenta que desde 68 al 25... han pasado ya 58 años,
1: claro,
2: más o menos, 58 años. ¿Quién le iba a decir a tu padre que aquella noche cuando se coló Antonio Pérez Marcella a pedirle el local, se lo hubiera dejado las que pasó tu padre? Porque, como bien se dice en el libro, no solo fueron dichas buenas siempre, ¿no?
0: Hubo de todo, hubo de
2: porque
0: todo.
2: Allí, antiguamente, en los años 50 y 60, a partir de las 12 todo el mundo a dormir,
1: digo,
2: y pasaba la pared de la Guardia Civil,
1: digo,
2: o pasaba
1: la policía municipal,
2: decía, escúchame que estoy que cerrarlo, entonces más de una multa que se llevó el padre de ti,
1: digo, que la hemos tenido,
2: de la época, una digo, multa digo. Que 50 pesetas hoy no sé, pero de aquella época
3: era un dinero, ¿no?
0: Bueno,
3: dinero,
0: dentro dinero. De la historia de este libro también me gustaría escuchar también a los zipizapes, porque también fueron partícipe, fue el segundo premio y además pues tiene también parte de esta historia.
2: Del Conchel Lucas.
4: Luego resultó que era, según pudimos cruzar, una pareja en la arena que se empezó a recortar y dejaron las señales de tanto darse la letra acá. Por el día de mi cari, lo digo con cadena, que tiene los días donde que se le seque la letra pues.
2: En la presentación.
0: Ahí hemos visto pues a los zipizapes, que estábamos hablando antes del estribillo tan famoso que al final,
2: de la hierbabuena.
0: De la hierbabuena. Y bueno, también hay una cosa que no me gustaría a mí dejar de pasar. Porque le dije a Perete, hablando de chirigota, comparsa, coro, y le digo, bueno, y cuarteto. Y dice, pero cuarteto no lo mencioné, porque fue. Pero vamos, también
2: no, pero
0: salió.
2: Está aquí, el cuarteto lo hemos recogido aquí.
0: Claro, y porque es la historia, aquí, es la historia.
2: No, en ese cuarto, menos coro. Que no,
0: cuarto, no había.
2: El cuarto era pequeñito.
0: No había.
2: Pero han estado todas las modalidades exceptuando el coro. De hecho, incluso infantiles y juveniles.
0: Juveniles, que también había muchos premios. Había muchos premios.
2: También han ensayado ahí. ¿Me entiendes? Así que el cuarto exceptuando el coro. Eso no quiere decir que no se hayan cantado tango dentro del cuarto. Seguro que se han cantado tango.
0: Seguro que sí.
2: Pero no ha habido un coro porque el espacio físico no era posibilidad. Yo quería decir una cosita porque me gustaría. Vamos a ver, de todas. Aquí hay solo unas 400 y pico de fotos. De todo.
0: De todos los grupos que.
2: Pero hay una foto que me gustaría. Vamos a ver, lo más importante del libro es que hemos dejado documentar las fotos. Es decir, los componentes que se ven arriba, abajo llevan sus nombres y sus dos apellidos, incluso hasta el apodo si lo tiene. ¿Me entiendes? Pero hay una foto que eran los peluqueros de señora, que del año 69, que no la he podido completar. Está todavía con alfileres, me quedan dos o tres componentes. Me gustaría.
0: Desde aquí, ¿no? Desde aquí hace un llamamiento por si acaso.
2: A los televidentes.
0: Sí.
2: Que cuando. Que de hecho, te envié la foto de.
0: Vale, vamos a ver alguna fotografía que tenemos ahí.
2: Una que se ven los peluqueros que se ven muy jóvenes.
0: Vamos a verlo.
1: La primera página está.
0: Vamos a verlo.
2: Es para que si alguien conoce alguno de estos componentes.
0: Mira, esto es.
1: Esta es.
2: No, esta es de los floristas.
1: Los peluqueros señora, esta.
2: Pasa
1: esta.
2: La siguiente. Hay otra
1: hoja. Los peluqueros señora, esta.
0: Esta es.
2: Esta es.
0: Que donde todavía queda ahí, ¿no? Algunos.
2: Claro, bueno, algunos han fallecido, pero bueno, hay hijos.
0: Bueno,
2: hay...
0: pues desde aquí, mira, desde aquí, como está haciendo claro, nuestro claro. organizador.
2: Entonces, esa es la única foto que queda por catalogar con todos sus nombres.
0: Su nombre,
2: pues, ¿me ahí. Entiendes? Entonces, de 58 grupos que se haya quedado, esa nada más. Para ponerle, tenemos
0: que hacer. O algún aficionado nombres. Que nos esté viendo, en su momento que se ponga en contacto con nosotros, que nos ya diga, te lo haremos mira, llegar a ti.
2: Ahí tenemos que, de izquierda a derecha, en la parte de arriba, tenemos que el caja en Miguel Ahumada, amén. Después ahí, el siguiente, el segundo, el que se ve ahí con un
3: peine grande. Un
2: peine grande, Antonio Castellano García. Después hay uno, este se llama Luis El Guardia, el siguiente. Hay otro que se llama El Boba, el siguiente. Y después ya hay los otros dos, no sabemos quiénes son. Y el último es El Maki, el que toca el bombo. En la parte de abajo, de izquierda a derecha, tenemos a Manuel Macías Aragón, que este es
3: mi hermano.
2: Mi hermano Marolín. Manuel Castilla Sobrero, Alfonso Orce Santaella, Francisco Moreno Anhelo. Y los dos últimos, uno es el que está, el primero que es Plácido, y el chaval que está ahí, que no es de la agrupación, sino
1: que no, es un acompañante. Ese vive.
2: Vive, ¿no?
1: Ese es funcionario del ayuntamiento.
2: Pues no sabemos quién es, pero si alguien del ayuntamiento sabe quién es, oh, nos podría dar el nombre, porque es para completar. Hombre, me gustaría, porque en la próxima edición del libro
0: lo ponemos.
2: Ponemos ya el nombre y ya quedaría completo.
0: Y hay otra fotito ahí que quiero ver, que también es. Muy, para mí está muy significante, porque sí.
2: Esta es una exposición.
0: Esta es la exposición y el carnaval dedicado a nuestro amigo Peretti.
2: Claro.
0: Que yo le dije a él, a ver quién va a hacer, que había vallas de las de carretera
2: con ese cartel.
0: Con ese cartel.
2: Y además, y con yo, los tres tipos últimos que había sacado.
0: Correcto.
2: Se ha llevado muchos premios, ¿eh? Antonio se ha llevado muchos premios.
0: Con disfraces,
2: efectivamente.
0: Y la verdad que para mí fue una satisfacción. Que Perete fuera, en este caso, dedicado al carnaval de la isla. Algo importante. Eso es algo que siempre quedará en la historia. Y muy bonito. Además, tú
1: yo
0: tienes algún cartel guardado.
1: Yo no he escrito nada, ni sé cantar, ni nada, pero galardones tengo después de Juan Duvero.
0: Y también viene Perete, en el libro.
1: Estoy yo. Digo, mira, yo algo brecho, ¿no?
0: Que también viene en el libro.
2: También viene en el libro todos los premios. Bueno, todos los reconocimientos que tiene la Peña Cultural Carnavalesca Perete, en tu persona, lógicamente, porque muchos premios, pero también lo tiene la Peña. Pero están recogidos. Porque, dime.
5: No, perdón, que te interrumpa. También hay que decir que, Antonio, que tú digas lo que quieras, tú has organizado la sirigota, la gente, de organizarla y todo eso lo has hecho tú.
1: Hombre, claro, yo era el que fichaba.
5: Tú eras el que fichaba.
1: El que fichaba, yo era. En aquel tiempo Florentino Pérez era yo.
0: Tenemos que decir también el premio que dio Cádiz.
2: Sí.
0: Que fue.
2: El aula de cultura. Sí, es como la asociación de Hércules de Oro.
1: Hércules de Oro. Honorífico.
2: Le dieron una distinción honorífica por la labor. Es decir, ahí se valora los años y la labor. Sí, porque lo más importante de la trastienda del Perete es que ha estado a disposición de todos los isleños. Lógicamente, dentro de las posibilidades. A mí me consta que ha habido años que han tenido que ensayar en distintas horas hasta 3 y 4 grupos. A lo mejor, y gente que a lo mejor estaban ensayando allí y les faltaba, no tenía resonancia aquello, tenía algo. Y de, Antonio, ¿tú me puedes dejar cuarto porque tengo que afinar bien en el grupo? No hay problema, vente para acá. Porque ese cuarto tenía un embrujo. Dicho por los mismos componentes, no lo estoy diciendo yo, lo estoy diciendo los componentes. Además, está recogido. Es que yo quería que el libro no fuera visto desde una visión personal, sino de una visión global, ¿me entiendes?
1: Sí, que no hay muchos piropos al cuarto por...
2: No, y de vivencia, sí. Es decir, la gente han expresado ahí libremente. Aquí se ha recogido lo que ellos han expuesto, incluso escrito por ellos, ¿eh?
1: Sí, sí.
2: He querido dejarlo tal como iba. ¿Por qué? Porque quería que fueran ellos. Es que esto es que es un libro de vivencias, en realidad.
1: Y otra cosa también, que aparte han pasado 900 personas por el bar. Bueno. Y hay algunos que no tiene premio, pero viene su nombre. Viene su chirigota.
2: Aquí están recogidos todos
0: los que han participado.
1: Todo, todo.
2: Tenga premio. Vamos, ya hoy en día no, porque hoy ya está más, muy controlado. Pero antes no. ¿Y qué es lo que es? Vamos a ver. Cuando tú empezabas allá, normalmente era el ayuntamiento, tanto de San Fernando como el de Cádiz, sobre todo el de Cádiz, tenían que darse de alta a la gente, es decir, tenía que inscribirse. ¿Qué es lo que pasaba? Que a lo mejor estábamos en el mes de diciembre. Entonces empezaban a inscribirse la gente. Y a lo mejor resulta que inscribía a personas que después, cuando llegaba enero o febrero, se daban de baja o no podían salir la agrupación, pero quedaba inscrita y no iban allí a decir, oiga, mire usted, que no sale Pepe y sale Juan. No, no lo hacían. No, yo me he encontrado con esa particularidad de que cuando he cogido la foto y el registro, digo, en el registro aparece fulano, mengano, sutano, pero en la foto no está. En la foto hay otra persona que no es la que está en el registro. He querido dejar, y lo he matizado. Digo, en esta agrupación se inscribió fulanito de tal, pero no pudo salir, y en su puesto aparece fulanito. Y en la foto está.
1: Como dice el refrán, ni están todos los que son, ni son todos los que están. Hay gente que están puestos y no salieron. Y hay gente que salieron y no están puestos.
2: No, no, pero están todos puestos. Te voy a explicar, porque si no está en un sitio, está en otro. Porque debajo de la foto están los nombres de todos los que están. ¿Me entiendes? Es decir, la única diferencia es que haya gente que esté en la foto pero no esté en el listado. Y gente que esté en el listado y no esté en la foto. Pero son casos menores. Hoy en día en el concurso no se da. ¿Por qué? Porque tienen que darse de alta, porque la gente eso no lo sabe. Ya se ha dado caso de haber accidentes dentro de lo que es, por ejemplo, digo del Falla porque es el que estamos más acostumbrados. Pero una lesión en el Falla, los seguros no te cubren si tú no estás dado de alta. Es decir, el único documento público que tú tienes que tener es la inscripción, es un documento público. Si tú, cuando tú entras en el Falla tiene un seguro, sí. Como todo cualquier elemento.
5: Todo sitio.
2: Si tú entras en el Falla y a ti te pasa algo, si tú no estás inscrito ahí, el seguro puede decir que tú estás colado. Correcto. Tú estás colado y tú estás caído allí. ¿Me entiendes? No. Entonces, por eso todo el mundo viene obligado ya, además obligatorio, que para eso está el representante legal, para ir allí y decir, mire usted, que se da de baja menganito y se da de alta fulanito. Y además va de tenor o va lo que sea, para que quede todo clarito. Y además, hasta un minuto antes de salir a cena, puede ir al despacho, que para eso está, el despacho del COA en el Falla, y decir, mira, que se ha caído fulano y no puede venir. Y entra mengano, que se sabe el repertorio, y lo sustituye. Y lo coge y lo inscribe en ese momento. Eso es obligatorio ya. Antes no, pero hoy sí. Por eso te digo que todo ha cambiado ya en esta vida.
0: Claro. Eugenio, y entonces, ya que nos queda poco tiempo, vamos, ya mismo, me gustaría que nos dijera algo sobre el libro, que ya tú antes has dicho algo, pero me gustaría dejar patente con el cariño que le habéis hecho, con el cariño que le habéis tratado, y al final, como tú dices, un patrimonio, en este caso, para que se quede en la historia, en el legado de Perete y de la historia de San Fernando, que nos diga algo que le llegue al aficionado. Como
2: bueno, pues yo, en primer lugar, yo tengo que dar las gracias. Oye, yo solamente he sido un recopilador de conversaciones, de investigar cosas, pero he sido un poco el hilo conductor de montar esto, pero he querido meter a todo el mundo aquí. Entonces, yo le tengo que dar las gracias a la familia, en este caso, Macías Aragón, a todos sus hermanos y hermanas, porque es verdad que aquí aparecen los tres baluartes, que son los tres hermanos, porque han estado, como aquel que dice, dirigiendo el VA, ¿me entiendes? No, por eso no va a tener mérito las otras hermanas, que lo tienen los
0: hijos. De la familia.
2: De toda la familia, porque hay aquí fotos donde aparecen desde chicos, cuando eran los ensayos generales, ahí se ve los padres, se ve Perete cuando joven, con un sobrino aquí en el brazo, su hermana Marina, me parece, Isabel también están en la foto. Que está todo. Entonces, mi agradecimiento, porque sin ellos no se podía ver eso. Esto es su historia. De hecho, al principio viene la historia, vienen de Chiclana. Y darle las gracias a mi amigo Jaime, que fue el que puso en color la foto, porque todas esas fotos eran blanco y negro, ¿verdad, Antonio?
1: Sí.
2: Y aquí están todas las fotitos en color de la familia Macías Aragón, sus padres, y aquí está Antonio cuando Antonio era un muchacho, montado a caballo, cuando la feria, los dos hermanos, en fin. Quiero decirte las gracias. También hay que dar las gracias a todas las personas que han colaborado en este libro. Que aunque yo aparezca aquí en chiquitito, Pero aquí hay mucha gente metida y quiero darle desde aquí las gracias. Y también al ayuntamiento que ha querido participar.
0: Perfecto, perfecto.
2: Y ha querido colaborar. Entonces, le tengo que dar las gracias al ayuntamiento de San Fernando por esta inquietud de conservar este patrimonio. Ya te digo que a mí me gustaría que esto no se quedara en una gotita.
0: No, y además,
2: sino que a su vez fueran saliendo otros
0: como
2: libros.
0: Como vamos a hacer la presentación, o en este caso vaya a ser la presentación muy... Es muy breve,
2: sí,
0: se invitará a todos los aficionados, que es verdad lo que dice muchas veces Perente. Aquí hay más de 1000 personas, ya faltan algunas, pero es verdad que aquí hay muchos de agrupaciones ya nuevas
2: que tendrían que tener
0: ese libro donde están esas fotitos de ellos, porque hay muchas agrupaciones ya recientes de los últimos años, que bueno, infinidad de personas, que también estarán locos por tener estas joyas.
2: Pues ya te digo que el tema no es... No es para nosotros, porque ya nosotros, como aquel que dice, venimos de vuelta, sino para... Porque es una pena que haya hijos de... y nietos de mucha gente que ha salido en el carnaval y no saben que sus abuelos han sido puntales en...
0: Y eso es una realidad, eso es una realidad.
2: No, yo creo que esto hay que dejárselo. ¿Por qué? Porque es su patrimonio. El carnaval es una cosa inmaterial, vamos a llamarle, no, inmaterial.
0: Eso me pasó
2: pero
0: a mí.
2: Ese patrimonio tiene que quedar.
0: Oye, eso me pasó a mí. A mí me gustaba el carnaval, yo no sabía que mi padre iba a ser en un coro. Que incluso te pedí que me diera algún norte, vas a ver, del coro. Que fue los cuidadores del psiquiátrico.
2: Exactamente, en el año 53, el año 53.
0: Y digo yo, hay que ver que mi padre nunca me dio en vida, sabiendo que me gustaba el carnaval y no me dio eso. Y ya después, vamos a ver, lo averigüé con el tiempo.
2: Y sí, pues ahí ya te digo, yo conozco mucha gente de aquí que no saben que sus padres han sido unos puntales y gente muy relevante. Es decir, el carnaval lo hacemos todos. El carnaval no es ni de Pepe ni de Juan. El carnaval por eso es una fiesta tan, vamos a llamarla entre comillas, libre. Porque aquí no hay, como te suele decir, escala. No hay una sociedad arriba y otra abajo. Sí, sí. No, aquí nos igualamos a todos. Esto es igual que en el cementerio.
0: Todo el mundo va al mismo sitio.
2: Efectivamente, pues en el carnaval es la única fiesta donde todo el mundo
0: se iguala. Y tengo que decir el mérito que tiene también cuando dicen una agrupación en un año, o cuando se dice, bueno, porque tú date cuenta que los cantantes hacen un disco cada X tiempo, pero las agrupaciones, por regla general, en un año hacen una agrupación con no sé cuántas canciones, un repertorio, y es verdad que tiene un mérito impresionante.
2: No, es que nosotros no le damos valor a esto, porque lo tenemos. Es igual que cuando decimos la playa. Tenemos la playa, no le damos valor, porque la tenemos ahí al lado. La gente habla de género chico y género grande y cosas de esto. Mire usted, el carnaval es un arte mayor. El carnaval de las coplas, ojo. El carnaval de las coplas es un arte mayor. No porque lo diga yo, lo están diciendo gente de Austria, lo están diciendo gente de Bélgica, lo están diciendo gente de por ahí. ¿Por qué? Cuando tú le digas a un señor que han venido y han dicho, ¿y usted había armado todo ese jaleo para 20 minutos de escena? Cuando han visto la tramoya, todo eso.
0: No,
2: que
0: no se lo cree la gente.
2: ¿Y usted había invertido 15.000 euros para 20 minutos?
0: Así es.
2: Claro, porque el que hace una obra de teatro, lo mejor está, no sé, en Madrid hay obras que se tiran 4 años, ustedes lo sabéis, o 5 meses, o un año. En Madrid está la obra de teatro, pero el decorado es el mismo.
0: Ah, claro.
2: Tú has montado el decorado y lo tienes. No, aquí, como máximo, puede ir 4 veces, que es la final.
0: ¿Sí?
2: Puede ir 4 veces. Sí, 4 veces 20 minutos. Y multiplicámoslo, son 160, no, 20, 20, 40, 80. Como máximo 80 minutos. Claro, cualquier persona que dice, normal, los que entienden de atrezo y de decorado, que dice, ¿y ustedes hacen esto para 20 minutos? Y dice, esto como, a veces un poco más, pero lo
0: he hecho. Es algo impresionante lo que hace el mundo del carnaval. Ya nos despedimos porque ya nos dicen desde Control que tenemos que terminar. Perente, invita a la gente a la presentación del libro, que ya tú pondrás al público, al aficionado,
1: bueno,
0: ya lo pondrás.
1: No sé qué nos va a hacer, pero le va a hacer
0: muy pronto,
1: la presentación muy pronto y creo que va a ser en el Palacio Congreso.

0: muchos días porque sí, de verdad bueno, que nos enriquece.
1: Cuando tú quieras, vamos, nos venimos.
0: Y nuestro amigo Antonio Gómez, que tiene que estar muy orgulloso de esa peña.
2: No, que lo haremos, lo que sí haremos un comunicado del día que sea la presentación.
0: Vale, pues nada, pues a todos los televidentes y oyentes, muy buenas tardes y hasta la semana que viene.

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Vamos a comenzar el programa de hoy con el saludo de Jesús Muñoz en el control central y aquí más directamente con todos ustedes, Vicente Rufino, y hablándoles Jesús María Huerta.

Una bonita canción y alegre para comenzar el programa de hoy. ¿Sabes por qué Dios hizo a los amigos? En su sabiduría, Dios hizo un amigo, alguien en quien podemos confiar, un ser real, comprensivo y que siempre está a nuestro lado. Él pensó que posiblemente necesitaríamos, seguro, a alguien que nada nos exija, que no espere que seamos mejores ni peores, sino que seamos tal como somos y nos quiere además así. Alguien que comprende nuestras contradicciones sin juzgarnos mal. En suma, Dios hizo un amigo para reír y llorar con él y para desahogar nuestros sentimientos más íntimos. Dios hizo un amigo, alguien con quien podemos ser lo que somos sin fingir.

Un amigo te acepta tal cual eres, cree en ti y llama solo para decirte hola. Perdona tus errores, está contigo incondicionalmente y te ayuda. Le gusta estar contigo, te tiene en su corazón, te quiere por quien eres. Hacelo la vida diferente a tu lado. Entiende tus miedos y anima tu espíritu y está ahí solo para ti. Dice cosas agradables de ti, te dice la verdad cuando tienes que saberla, te entiende y te valora. Te explica lo que no entiendes, te grita cuando lo necesitas y cuando es necesario te vuelve a la realidad. Camina a tu lado. Es una palabra que tiene 5 letras. A de amor, M de momentos, los buenos y los menos buenos. La I de instantáneo, cuando lo quieras ahí lo tienes. La G de generoso, porque te lo da todo sin pedir nada a cambio. La O de ora por ti, porque reza por ti cuando lo necesitas y porque se acuerda de ti, y eso ya es una oración. Y la S de siempre, porque estará ahí siempre. Todas estas letras juntas, A, M, I, G, O, S, forman la palabra amigos. Suave.

Un recuerdo para esa gran voz que fue en una versión particular de Suavemente me matas con su canción para Whitney Houston. Igual no conocías esta versión suya.

Y algunas veces hasta los amigos están trastocados por las circunstancias, porque a menudo la gente es irrazonable, ilógica y egocéntrica, pero de todas formas, perdónalas. Y si eres amable, la gente puede acusarte de egoísta o de tener segundas intenciones, pero tú procuras ser amable de todas formas. Si eres exitoso, ganarás algunos falsos amigos y algunos verdaderos amigos. De todas formas, procura tener éxito sin hacer daño a nadie. Si eres honesto y franco, la gente puede engañarte, pero tú procura ser honesto y franco de todas formas. Lo que tardas años en conseguir, alguien puede destruírtelo en un instante. Así que construye de todas formas, porque merece la pena. Si encuentras serenidad y felicidad, puedes tener celos, pero tú procura ser feliz. Los celos que tengan los demás de ti ya se les pasará. El bien que haces hoy será olvidado mañana, pero tú no te preocupes y procura hacer hoy el bien y mañana también. Das al mundo lo mejor que tienes y puede que jamás sea suficiente. Así que da al mundo lo mejor que tengas de todas formas.

Lo mejor que te puede suceder en la vida es contar con una mano tendida cuando sientes que has perdido el camino. También es saber que estás donde estás y que alguien te recuerda siempre. Lo mejor que te puede suceder en la vida es encontrar con quién reír, con quién llorar, con quién hablar, saber que alguien se preocupa por tu felicidad. Que aunque haya mucha distancia entre tú y yo, aunque haya diferencias de edad, diferencias de lo que tú quieras, somos iguales. Y que tú estás allí y yo estoy aquí, pero el uno nos preocupamos del otro y nos gusta saber que estás al otro lado cuando te escribo. Lo mejor que te puede ocurrir en la vida es de verdad encontrar una verdadera amistad.

¿Cuándo fue que empezamos a ser amigos? No lo sé. ¿No te parece además gracioso que con tu pareja siempre quiere llevar a la cuenta, recordar el día y el momento exacto en que os conocisteis, cuando se empezó la relación, a qué hora, en qué sitio? Con tu pareja además celebras el aniversario y con los amigos es algo que realmente sobra. No importa el momento exacto, la hora o el día en que lo conociste, seguro que ni te acuerdas. Solo importa que a través de esos años, meses y días, vas construyendo momentos inolvidables. Con el presente construyes las anécdotas del ayer. Recuerdas tal y cual fecha por sucesos importantes pasados a su lado, pero no tienes la presión de recordar que en un día exacto fue cuando empezaste a ser amigo de alguien. Es más, tal vez al principio te caía mal o no pensaste que algún día podría llevarte bien con esa persona que hoy es tu gran amigo, tu ángel. Estuve pensando en todo ello y bueno, no importa si te conozco de hace 10, 20, 5, qué sé yo, el tiempo, cuántos meses o cuántos años. Lo importante es que en ese mismo tiempo se ha ido construyendo la confianza, el respeto, la tolerancia, el cariño. ¿Cuántos años cuesta el construirlos y qué pronto se pueden perder? No te cuento esto, es una fecha especial, pues como ya dije, eso te lo digo porque ayer, mañana, pero sobre todo hoy, te considero mi amiga, mi amigo, que te quiero muchísimo y además con quien me encanta convivir. Hoy se me antoja enviarte un abrazo enorme. Que la vida te sonría siempre. Recuerda que cada vez que sonríes se borra una tristeza y se ilumina una esperanza. Muchas personas entran y salen de nuestra vida, pero solo los verdaderos amigos dejan huellas en tu corazón. Para manejarte a ti mismo usa la cabeza, para manejarte con los demás usa tu corazón. El enojo es solo una carta de peligro. Si alguien te traiciona una vez, es su falta. Si se traiciona dos veces, es tu falta. Las grandes mentes discuten las ideas, discuten los eventos. Mentes pequeñas discuten a las personas. El que pierde dinero pierde mucho, pero el que pierde a un amigo pierde mucho más. Y el que pierde la fe lo pierde todo. Las personas jóvenes bonitas son accidentes de la naturaleza, pero las personas adultas bonitas son obras de arte. Tal vez no vivirás lo suficiente para aprender todo de ti mismo. Los amigos, tú y yo, tú traes otro amigo y ahora somos tres. Nosotros empezamos nuestro grupo, nuestro círculo de amigos. ¿Y cómo es un círculo? Pues no hay ni principio ni fin. El ayer es historia, el mañana es misterio, el hoy es un regalo que llamamos presente. Muéstrale a tus amigos cuánto les quieres.

Bueno, dos amigas, dos mujeres que se dan la mano. Un amigo o una amiga es aquel que se ríe de todos tus chistes hasta de los repetidos. Un amigo es aquel que te contesta tus cartas y los emails, porque ya escribir lo que se dice escribir no se escribe como antes cuando se escribían cartas. ¿Qué letra tan bonita tenía mi madre? Y mi madrina. Y mi tía Maruja, me acuerdo perfectamente. Y además tenía toda la misma letra, porque entonces estudiaba aquello, o te hacían trabajar en aquello, en aquellos cuadernos que se llamaba caligrafía. Un amigo es quien te pide ver tus fotos, aunque se las has enseñado mil veces. Un amigo es quien hace lo que sea por levantarte el ánimo, hasta el ridículo. Un amigo es aquel al que le gusta ver los mismos programas de televisión que a ti. Un amigo es quien te acompaña cuando se decide ir de excursión al campo, aunque no le gusta el campo, pero además lleva hasta los bocadillos y las cervezas. Un amigo es quien es capaz de levantarse a las 6 de la mañana para salir a andar y hacer un poquito de ejercicio, aunque deteste precisamente primero el madrugar o el hacer ejercicio. Y lo más importante, un amigo es quien siempre tiene un abrazo listo para ti. Es que nos abrazamos poco, me encanta abrazar. Es algo que deberíamos de practicar. Oye, que nos hemos comido ya casi el programa, ¿no? Bueno, pues ponle un poquito más de música, Vicen, por favor.

último cuartito de hora del programa, pero esto tiene su miga. Y si no, escucha con atención. Duele amar a alguien y no ser correspondidos, pero lo que es más doloroso es amar a alguien y nunca encontrar el valor para decirle a esa persona lo que sientes. Tal vez Dios quiere que nosotros conozcamos a unas cuantas personas equivocadas antes de conocer a la persona correcta, para que al fin, cuando las conozcamos, sepamos ser agradecidos por ese maravilloso regalo. Una de las cosas más tristes de la vida es cuando conoces a alguien que significa todo y solo para darte cuenta que al final no era para ti y lo tienes que dejar ir. Cuando la puerta de la felicidad se cierra, otra puerta se abre. Pero algunas veces miramos tanto tiempo a aquella puerta que se cerró que no vemos la que se ha abierto frente a nosotros. Es cierto que no sabemos lo que tenemos hasta que lo perdemos, pero también es cierto que no sabemos lo que nos hemos estado perdiendo hasta que lo encontramos. Darle a alguien todo tu amor nunca es un seguro de que te corresponderán, pero no esperes que te correspondan. Solo espera que el amor crezca en el corazón de la otra persona. Pero si no crece, sé feliz, porque creció en el tuyo. Hay cosas que te encantaría oír y que nunca escucharás de la persona que te gustaría que te las dijera. Pero no seas tan sorda o tan sordo porque para no oírlas de aquel que las dice, seguramente te estás perdiendo del que la dice desde su corazón.

Cuando se trata de chocolate, la resistencia es inútil. Llorar con alguien alivia más que llorar solo. Bueno, vamos, estamos terminando, pero antes quiero leer alguna otra cosa antes de terminar el programa de hoy, y es hablar de la frustración. Insistimos en que esta, la frustración, llega cuando nos sentimos desilusionados, insatisfechos o tristes al no conseguir lo esperado. Pero la frustración en sí misma no es negativa, es una realidad. Y nos sería mejor si, en lugar de hundirnos, la recondujéramos y aprendiéramos de las experiencias. Conviene que desarrollemos recursos que nos permitan afrontar y superar esas frustraciones. El problema surge porque muchas personas tienen un nivel de tolerancia de frustración muy bajo. Se sienten hundidos a la mínima, y eso hay que superarlo. Así que les voy a dar una receta para superar esa frustración. Hay que mezclar 3 dosis de realismo, 4 de esperanza, 5 de relatividad, 6 de imaginación y 7 de alegría. Lo agitamos y lo servimos en copas grandes, y nos bebemos 2 litros los días fáciles y 4 litros los días más difíciles. 3 dosis de realismo, 4 de esperanza y 5 de relatividad, 6 de imaginación y 7 de alegría.

Bueno, pues Run to Me corre hacia mí. No me acuerdo quién son los Bee Gees, ¿no? Sí, bueno. Nos vamos corriendo ya porque los compañeros que vienen detrás quieren que les dejemos sitio. Hemos estado aquí en Radio Manía, un grupo de amigos y amigas que nos juntamos para escuchar este tiempo de radio. Si quieres participar, como mi amiga Inmaculada, que me ha mandado un chorro de correos, gracias, Inma. Un saludo para ti y para, bueno, para las tres Marías, que

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0: Ya le damos toda la energía para comenzar un programa donde en 55 minutos vamos a disfrutar de ti. Hola, ¿qué tal? Bienvenida y bienvenido. Los éxitos del momento, las canciones que tú eliges, si no sonó en el programa anterior, ya la tenemos para este. 607-88-9707 o solo aquí radio@gmail.com.
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0: tarde su boda con Eva Luna Montaner. Así se llama su canción para abrir nuestro ratito musical contigo. De un éxito a otro, de una canción a otra.
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Bailando al ritmo de Jennifer López con ¿Quién? Con Fishers en Waiting for Tonight. Guillermo, para ti, sí, es la canción que va para que la disfrutes al máximo. 607-88-9707 o solo aquí radio@gmail.com. Antes de Jennifer López sonaba Hero de Charlie Puth. ¿Quieres escuchar a Anita cantando con Alejandro Fernández? Hey.

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la petición de Ernesto que nos pedía la de Bad Habits de Ed Sheeran para dedicártela a ti que estás en este momento en sintonía con Solo Aquí. Y de Ed Sheeran para irnos con Sofía Reyes y Dani Lux con el 100%.

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0: La sintonía de Solo Aquí sigue avanzando y lo hacemos contigo. También con tu petición, porque ahora nos vamos con Yamis desde Sevilla. Para ella suena Raúl con Me muero por tus besos.
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0: A bocaditos con Decay, la canción para Cristina desde Jerez de la Frontera. Besito que le mandamos grande también. 607-88-9707, solo aquí radio@gmail.com.
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Festejando con Álvaro de Luna y Timo, hoy festejo. Y lo estamos haciendo contigo con las canciones que tú eliges y nosotros siempre intentamos llevarte, si no, en este programa, es en el próximo. Y es un ejemplo el que viene con Rauw Alejandro. La semana pasada nos pedía José Luis una canción y es esta. Y eso quiere decir que ya suena para ti.

0: La petición de Shakira junto a Cardi B, puntería, para Aurora desde Sevilla. Besito que le mandamos también. 607-88-9707 o solo aquí radio@gmail.com.
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Ya vamos recogiendo el programa de hoy, pero con los discos que no han sonado, lo tenemos listos para el próximo. Recuerda, no me canso de repetirte, 607-88-9707 o solo aquí radio@gmail.com. Me arriesgo contigo, Bele, junto a Cani García, la petición de Úrsula, que como siempre la tenemos en cada programa y disfrutando igual que tú. Llega ahora Malú cantando con Pablo Alborán Todos los secretos. Y para ti no tenemos ninguno. Un besito y abrazo de Vicente Rufino, como es habitual. Así suena su última canción.

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Hola, ¿qué tal? Bienvenidos al trastero. Abre la puerta, quita un poco las cosas de alguno de los sillones, de los libros y portadas que están ahí, y acomódate, porque estás en el trastero. Ese rincón donde se guardan historias, sonidos y temas que merecen una segunda mirada. Sin prisa y sin filtros. Comenzamos.

0: El grupo existió solo por un periodo de tiempo muy breve y dejó como legado solo un álbum homónimo, pero su importancia histórica va mucho más allá de eso. Blind Faith fue una prueba de que músicos de gran talento pueden trabajar juntos, a pesar de sus diferentes orígenes y experiencias, creando música trascendental. El fenómeno del supergrupo se volvería muy popular en la década de 1970, pero el esfuerzo pionero que fue Blind Faith permanecería para siempre en nuestra memoria colectiva como uno de los pasos gigantes del rock. Los talentos colectivos del guitarrista Eric Clapton, el vocalista y teclista Steve Winwood, el bajista Rick Gretsch y el baterista Ginger Baker representaron los años de formación y las experiencias del rock británico en la década de 1960. Tocaron en algunas de las bandas más importantes de esa década: Spencer Davis Group, Graham Bott Organization, Cream, Traffic, todos iconos y destacados triunfadores del rock. La música que crearon juntos en Blind Faith es, especialmente visto en retrospectiva, bastante sorprendente y diferente a cualquier cosa hecha antes. Anticlimática, variada y relajada, les permitió tomarse un merecido descanso de los excesos emocionales y físicos que todos experimentaron con sus grupos anteriores. Hoy hablamos con Marcelo Govelo. Es uno de los periodistas especializados en rock con más libros publicados sobre el tema en español. Ha publicado más de 30 trabajos en Latinoamérica y Europa, abarcando una variada temática, que toca desde las influencias musicales de los Beatles, la poesía de Jim Morrison, el satanismo de los Rolling Stone, en fin, un montón de cosas más, siendo habitual colaborador desde hace más de 30 años de algunas de las más prestigiosas revistas del medio. Desde Argentina vamos a mantener una, estoy seguro, buena charla. Hola Marcelo, ¿qué tal? Bienvenido al Trastero.
1: Bueno Luis, ¿qué tal? Muy contento de estar en vuestro programa y aquí estamos, ¿no? Disponible para charlar contigo.
0: Desde la Argentina, ¿en qué, por dónde estás para situarnos desde aquí, desde Madrid?
1: Para situarnos en Madrid, estoy en la ciudad de Mar del Plata, que es la ciudad turística más importante, costera, que está a 400 kilómetros de la capital federal. Y bueno, y ahí estoy viviendo desde hace unos años. Tuve el honor de vivir varios años en España, que fueron hermosos, y ahí fue donde inicié mi relación con la editorial Lenoir, o Lenoir, no sé cómo le decimos exactamente, yo digo Lenoir, de Barcelona, y ahí comencé ya mis 5 libros que tengo en esa editorial española.
0: Oye, empiezas hablando del año 1969 en el libro, que fue un año que cambió, dices, para siempre la historia del rock. Porque nace Blind Faith, ¿no? El primer supergrupo. ¿Qué es esto de un supergrupo?
1: Bueno, ahí hay muchas. El año 1969, el libro empieza un poco poniéndonos. Uno podría escribir un libro sobre 1969.
0: Solo ese año, ¿no?
1: Solo sobre ese año, ¿no? Hacemos un pequeño capítulo introductorio, porque fue un año muy, muy importante, bueno, por todo lo que ponemos ahí, por lo que significó, por los cambios, por ese año tan particular donde tuvimos tanto gusto, que fue como la celebración máxima de la cultura rock, y a la vez la parte oscura, que fue el Festival de Altamont. Y fue cuando el rock comenzó a cambiar definitivamente, todavía sin ser el gran comercio, la gran industria que se transformó luego, pero donde ya distintos grupos, ¿no? Como ya Led Zeppelin aparece, y bueno, hay muchas cosas que están todas contempladas ahí, y nos pone un poco en tema el año que fue el año de Blind Faith, porque Blind Faith es un supergrupo. Ahora te cuento por qué para mí es el primer supergrupo, porque ahí hay varias, hay distintas visiones, ¿no? Pero Blind Faith tuvo una vida corta, un solo disco, una sola, bueno, tuvo dos giras en realidad, ¿no? Porque tuvo una gira pequeña por los países escandinavos, tuvo su debut en un solo concierto. Fíjate que tocó una sola vez en Inglaterra, en su país de origen, en el concierto gratuito en el Hyde Park.
0: El Hyde Park de Londres, sí.
1: Claro, y después, bueno, tuvo una pequeña gira de precalentamiento por los países escandinavos y después la gira americana, que fue la única que hicieron.
0: Sí, haces, bueno, me decías que porque es un supergrupo, bueno, porque juntaron muchos talentos, ¿no? De otras diferentes procedencias.
1: Fíjate, algunos te dicen, amigos y ese, te dicen colegas, y me dicen, no, bueno, pero Cream fue el primer, no, Cream no fue el primer supergrupo. Porque cuando Cream comienza, justamente la categoría supergrupo dentro del rock está determinada por integrantes que vienen de otros grupos ya consagrados mundialmente. También algunos me decían, bueno, entonces Crosby, Stills, Nash & Young fueron, pero me puse a estudiar bien y por una cuestión de meses, Crosby, Stills, Nash & Young fue segundo después de la formación de Blind Faith. Y Blind Faith sí, ya tenía a Eric Clapton y a Ginger Baker como consolidados estrellas importantísimas. Y a Steve Winwood ni hablar, ¿no? Bueno, y Ray Gretsch, bueno, que era por ahí el menos, pero venía de un grupo importantísimo como Family también. No estaba por ahí en la categoría de Traffic o de Cream, pero era un grupo consagrado. Entonces ahí sí, podemos decir, se armó un supergrupo, el primer supergrupo de la historia.
0: De la historia, sí. Bueno, haces un repaso así de la biografía de cada uno de ellos y, por ejemplo, yo destacaba que a Clapton venía de Cream, precisamente lo que quería era distanciarse de conflictos de egos, ¿no? Y quería un sonido más poderoso, ¿no? Eso podría ser, por lo que él se montó el grupo, vamos, estuvo en el grupo.
1: Yo pienso que para Clapton fue de alguna manera personal un tanto traumático Blind Faith, porque él quería algo tal vez un poco con menos altisonancia, como justamente venía de Cream, ¿no? Que había sido un fenómeno increíble, el primer realmente importante power trio, el primer grupo que marca dentro de la historia del rock ciertos cánones que tienen que ver justamente con la calidad de sus de con lo que podríamos llamar el virtuosismo, sí. que por ahí no estaba tan desarrollado en los grupos pop rock hasta ese momento, hasta que surge Cream. Pero en ese momento, cuando él arma Blind Faith y se le cuela de alguna manera por Steve Winwood, se le cuela Baker, bueno, es en realidad el que le empieza a dar ese cariz de supergrupo y lo empiezan a promocionar así, fue el management, ¿no? El manager Robert Stigwood y su organización, que era quien tenía a Clapton en su... bajo contrato, y bueno, y así fue un poco a su pesar donde se empezó a vender. De hecho, si te pones a ver la memorabilia que está en el libro de cómo lo presentaban en Estados Unidos, es como que es el nuevo Cream, el supergrupo, y eso también atentó un poco en el interés de Clapton, que se fue de alguna manera, más allá del logro. Yo separo dos cosas, ¿no? Lo que fue el disco en sí, que a mí me parece que es un disco maravilloso, que por ahí estuvo durante mucho tiempo infravalorado, y me parece que el tiempo le dio un carácter único. Es un disco muy, muy interesante, el de Blind Faith, pero no era una mezcla poderosa o explosiva de Traffic y de Cream. Era otra cosa diferente, y tenían pocos temas, y eso también hacía que el público norteamericano le pedía temas de Cream. Terminaron haciendo en los bises Sunshine of Your Love, ¿no? Que era como un tema emblemático, pero medio a su pesar. Fíjate que no por nada se termina enamorando de alguna manera Eric Clapton de los teloneros, que eran más sencillos, que era Delaney and Bonnie, que era, bueno, que eso fue muy importante por lo que vino después, ¿no? Porque los músicos que habían ahí, la mayoría de ellos terminaron en Deregan de Dominos, ¿no? Así que fue todo un momento muy, muy interesante. Se cocinaron muchas cosas importantes en ese momento y en esa gira.
0: Marcelo, Steve Winwood es un músico que a mí me interesó siempre mucho. Lo conocí después, claro, también por mi generación. Era un niño prodigio del soul. O sea, con 21 años ya era una figura. O sea, que claro, este otro músico, claro, aportó muchísimo.
1: Muchísimo, muchísimo, porque como tú lo dices, muy jovencito, con 15 años para 16, empieza ya a hacerse conocido en el Spencer Davis Group primero, y después, bueno, monta con esos músicos tan importantes, ¿no? Con esa mezcla tan linda que hicieron de primero un poco de psicodelia y después metiendo cuestiones de algunas hasta yaceras y folk, esa mezcla tan particular que fue Traffic, ¿no?
0: Sí, no, fue... Yo en solitario también le recuerdo mucho, ¿no? Sus discos en solitario. Y Ginger Baker era muy genial, de ritmo inquieto, pero tenía mucho temperamento, ¿no? Esto siempre se ha sabido.
1: Sí, Ginger Baker era una bomba de tiempo, ¿no? Siempre tuvo eso. De hecho, si tú lees su autobiografía, es desopinante. Y siempre fue un poco el que en Cream, esa tensión que tenía con Jack Bruce, con el bajista, siempre fue lo que también le trajo muchos dolores de cabeza a Eric Clapton. Pero sin ninguna duda fue en esa época y durante varios años más, fue siempre elegido, era un baterista que venía del mundo del jazz y del rhythm and blues, tal vez el más revolucionario en esa época y el más técnico.
0: Sí. ¿Y Rick Gretsch cumple con el tópico de bajista invisible o qué? Porque Rick, esos nombres al lado, ¿cómo era este hombre?
1: Lo que pasa es que Rick Gretsch fue muy interesante porque... Él no solo, si escuchas atentamente el disco, lamentablemente, bueno, fue un grupo que sacó un solo disco, pero él musicalmente, tímbricamente, aporta su violín, porque era violinista también, aporta el violín en un tema. Era un músico que venía de un grupo también muy interesante, que podríamos llamar neoprogresivo, que era Family, bastante inclasificable también. Y bueno, aportaba ese, ¿no? Aportaba esa especie de ancla musical en el bajo, pero aportando esas cosas de mucha musicalidad que tenía. Era un músico más versátil, ya te digo, que también tocaba el violín, ¿no?

0: Sí. Y hay una clara influencia del sonido blues, ¿no? Precisamente eso, en el sonido del grupo, y en concreto parece que Otis Spann tuvo como una influencia importante en ellos, ¿no? A pesar de ser un grupo de rock, claro.
1: Claro, es un grupo que fíjate que, y ahí tendríamos que hablar, lo de Otis Spann me parece que fue el gran teclista de Chicago y una figura fundamental para la carrera de Eric Clapton, lo admiraba mucho, Steve Winwood también, todas las raíces de ellos venían, ¿no?, de ese blues de Chicago puro. No nos olvidemos que Otis Spann había sido el gran pianista de Muddy Waters, nada más y nada menos. Pero fíjate que las mezclas que ponen, porque esa parte folk que hay en temas como No puedo encontrar mi camino a casa, Can't find my way home, que había dos versiones, una eléctrica y otra acústica, se terminó eligiendo la acústica para el disco y le da una sonoridad distinta. Y ahí tenemos que hablar también de la importancia del productor, que fue nada menos que Jimmy Miller.
0: Sí, sí. Y cuando hablamos de que es un disco único, lo decimos, claro, literalmente, ¿no? Porque es muy interesante y porque realmente solo hicieron uno. Eso también parece que es como le da, cuando ha habido algún otro grupo con esto, como un aura especial, ¿no?
1: Le da un aura especial, y aparte es un disco muy ecléctico, porque abre tal vez con el tema más fuerte, ¿no? Con un riff que es un tema que anticipa que por ahí estaba un poco en el mismo derrotero que Cream, o lo que se estaba cocinando con los nuevos grupos que iban a derivar en un rock más duro como Led Zeppelin, y sin embargo después nos encontramos con otras cosas, ¿no? Con un tema acústico, y bueno, preponderablemente, claro, fíjate que Eric Clapton no tiene de alguna manera una presencia vocal, es todo Steve Winwood, ¿no? Que es un cantante único también, ¿no? Que tómalo, déjalo, o te enamoras de su voz, o por ahí, qué sé yo, se puede hacer de alguna manera al que no le guste ese estilo de cantar de Steve Winwood, se lo puede hacer un poco pesado. A mí personalmente me maravilla la voz de Steve Winwood, y el disco tiene un aura muy especial, ¿no?
0: Sí, es verdad que tiene un matiz, un tono en la voz que, bueno, puede, digamos, sorprender, ¿no? Que no es muy típico, pero sí, sí. Haces un análisis del disco tema por tema. Claro, son pocos, uh-huh. y te detienes, incluyes las letras. Esto me parece muy interesante, ¿no? Pones las letras y como digo, desmenuzas, ¿no?, cada canción.
1: Tratamos de que todo... Estoy muy orgulloso del libro en el sentido que, aparte, es el primer libro que se escribe en cualquier idioma de la banda. Fíjate qué particular, ¿no? Es el primer libro que se escribe sobre Brian Faith. Y bueno, este grupo, en el libro tú puedes ver el tema de las letras, el tema hasta de la guitarra, porque Eric Clapton tocó con una guitarra muy particular, que era una mezcla de dos tipos de guitarra. No quiero ponerme muy técnico, pero tenía una parte de una Telecaster y una parte de una Stratocaster, y tenía una sonoridad muy especial. Después analizamos las giras, analizamos los conciertos, y algo muy interesante que poca gente sabe, que dos años antes hubo un experimento en el cual graban tres temas nada más de un grupo entre Steve Winwood y Eric Clapton, que no llegó a nada, pero que llegó a grabar tres temas. Eso está en un capítulo, ¿no?
0: Sí. Sí, bueno, estoy ahora ojeándolo aquí en la mesa. Y claro, veo que incluso tienes al principio un esquema con dibujos muy simpático para un poco hacerse una idea de la mezcla de grupos y procedencias de cada miembro, ¿no? Y tal. Esto es porque es realmente complejo, ¿no?
1: Y fíjate, ahí vas viendo, y fíjate en qué pocos años, ¿no? Tenemos a Eric Clapton, que pasa de los Yardbirds a los Blues Breakers de John Mayall, pasa a Cream, y después pasa a Blank Faith, que derrotero, y Ginger Baker, que venía de tocar con Alexis Corner, después toca con el Graham Bond Organization, todas bandas muy importantes también de la movida esa bluesera de Londres de mitad de los 60, ¿no? Y bueno, y el derrotero de Steve Winwood, que venía de Spencer Davis Group, de Traffic, que también tocó con Eric Clapton en este grupo que yo te decía, que solo grabó tres temas para una recopilación, eso se consigue. Bueno, fue una época efervescente donde en muy pocos años hubo cambios y hubo una historia realmente única, ¿no?

0: Sí, bueno, tienes un capítulo dedicado a los conciertos y giras. Ya has dicho que no hicieron muchas, pero sí creo que hubo un concierto reunión, ¿no? Pasado el tiempo.
1: Claro, eso fue muy interesante porque nunca volvieron a juntarse, sobre todo, bueno, los dos, los que eran, no se llegaron a juntar con Ginger Baker, Rick Gretsch ya había fallecido, pero sí, ellos dos, Winwood y Clapton, hicieron dos giras, hicieron una gira norteamericana, después una gira europea y japonesa durante 2 años, estamos hablando ya en el siglo XXI. Ya en los 2000, y que fue muy hermosa, que dejó un disco en vivo en el Madison Square Garden, donde hacen prácticamente casi todo el set list del disco de Blank Faith, y van acompañándose en temas de Cream, en temas de Traffic, hasta en uno de Jimi Hendrix. Es un disco muy bueno. Esa reunión me parece que fue como el broche de oro que se merecía Blank Faith, que quedó así de golpe. En una historia muy cortita de menos de un año, de menos de un año.
0: Sí. Bueno, ¿y qué pasó con la portada? Tuvo su controversia, ¿no? ¿Qué pasó
1: Sí.
0: con la portada?
1: Fíjate que hubo dos grandes, en esa época, dos grandes controversias. Primero la de Jimi Hendrix con Electric Ladyland, y después esta, la de Blind Faith, un año después, donde, claro, había una adolescente, así que en topless,
0: Sí.
1: había todo un significado de por qué era eso, algo que, por supuesto, hoy, ya en el momento, la edición europea se comercializó así, ya en los Estados Unidos le cambiaron la portada por una foto de la banda, ¿no? Pero ya fue muy, muy controvertido en su momento. Una búsqueda estética que ahí contamos la historia, ponemos la foto de la que en ese momento era una niña de 12 años y bueno, ahora es una señora grande, y también habla un poco el responsable, ¿no? El artista que
0: Sí.
1: era amigo de Eric Clapton.
0: Bueno, el libro tiene además muchas fotos, lo hace también muy, muy entretenido, mucha cartelería, ¿no? de los conciertos. Esto también te habrá llevado lo suyo en cuanto a la búsqueda de documentación.
1: Sí, ya te digo, fue todo un desafío. Yo te diría, tengo muchos libros, gracias a Dios, publicados y mucha investigación. Y este era todo un desafío porque, bueno, había que ponerse. Era una banda que grabó un solo disco, que tuvo una gira y media, porque una fue de precalentamiento, en realidad fue una sola gira propiamente dicha,
0: Sí.
1: menos de un año de vida, y era difícil. Así que fue muy interesante. Justamente buscar en distintos lugares eso, ¿no? Toda lo que se llama memorabilia, o sea, los clips de prensa, los anuncios,
0: Sí.
1: los folletos, las publicidades, y inclusive también hay entrevistas, ¿no? De las que dieron en el momento, que también son muy reveladoras, ¿no?
0: Sí, lo estoy mirando por aquí, es estupendo. Bueno, y para ir terminando, ¿cuál consideras que podría ser la canción más representativa de la esencia del grupo para que la escuchemos, o por lo menos un fragmento, porque son en general canciones largas, ¿no?
1: Y sin ninguna duda, para mí una de las canciones más hermosas de la historia del rock es Can't Find My Way Home. No puedo encontrar mi camino a casa. Los otros temas son muy distintos, pero si tú me dices el emblema de este disco, es esa bellísima canción.
0: Bueno, también yo la conocía porque creo que también quizá fue la más popular, puede ser.
1: Sí, aparte se ha usado hasta en películas, ¿no? Es una
0: Sí.
1: canción bellísima. Por ahí hay canciones que si tú me dices del lado rockero, ¿no? O del lado hay una, tal vez, bueno, hay un tema de Clapton que sigue tocando, que se llama Presence of the Lord, que es maravilloso, ¿no? Es sin ninguna duda. Un tema de Eric que es de los mejores. pero sin ninguna duda esa es mi canción emblemática. El tema que abre, que se llama Had to Cry Today, Tengo que Llorar Hoy, es un tema muy poderoso, tiene uno de los mejores solos de guitarra de Clapton en estudio, Had to Cry Today, el primero, y arranca con un riff donde hacía presagiar, bueno, vamos a estar en un disco de hard rock, de blues rock. Sin embargo, es el único tema de en ese estilo. Le siguen temas así distintos, pero bueno, nada, para mí eso es lo que tiene el disco también de importante, ¿no? Que cada tema nos habla desde un lugar diferente.
0: Para el oyente del programa que no conozca el grupo y que se lo quiera poner, como digo, no es un disco muy largo, ¿por qué debería escucharlo? Un disco tan antiguo y qué valores tiene para, o qué consideras tú en resumen por lo que merece la pena escuchar este disco.
1: No, este disco tiene el valor de los clásicos que nunca pasan de moda. O sea, que el disco sea del año 69 es un disco perfecto, de donde se mezcla todo, se mezcla, es musicalmente muy importante, con distintos estilos, y bueno, nada, escuchamos tal vez en su mejor momento, o en uno de sus mejores momentos, a músicos como Eric Clapton, como Steve Winwood, y bueno, y nada menos que Ginger Baker, o sea, todos. La verdad que fue una fusión de los cuatro, y lo de Rick Gretsch lo dice ahí mismo Steve Winwood en una parte, ¿no? Fue muy importante, era el que amalgamaba todo. No era un bajista a lo Jack Bruce en Cream, que era como un solista, que peleaba con Clapton para hacer solos. Tocaba integrado a la banda. Y bueno, no, es un clásico que para mí no le ha pasado el tiempo, al contrario. Yo pienso que hoy, a la distancia, ha crecido.
0: Pues muy bien, sí, yo la verdad es que lo he escuchado con mucha atención. Bueno, Marcelo, pues nada, ha sido un placer esta charla sobre tu libro Blind Faith, el primer supergrupo, escrito por Marcelo Govello y publicado por Lenoir Ediciones. Gracias por venir desde tan lejos al trastero y enhorabuena por el libro.
1: Muchísimas gracias, un saludo grande a tu audiencia. Y bueno, nada, el que está muy contento de haber estado en el trastero soy yo, obviamente.
0: Muy bien, un abrazo, hasta pronto.
1: Hasta pronto.

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0: Hola Héctor, ¿qué tal? ¿Cómo estás?
1: Hola Luis, buenas tardes, muy bien, como siempre, disfrutando de la visita al trastero.
0: Oye, ¿qué tema traes hoy? Porque a veces lo encajamos en alguno de los temas que ya se tratan antes y otras veces, bueno, vamos ahí por libre, ¿no? Esta vez es así.
1: Sí, pues mira, aprovechando la situación geopolítica que hay en el mundo, ¿no? En el planeta Tierra actualmente, pues he traído un tema de Yves Lenoir que se llama Vietnam Blues y que es una canción grabada, compuesta por Yves Lenoir y cantada y tocada por él, que habla de la guerra de Vietnam desde un punto de vista antibelicista, ¿no? La letra habla de cómo la gente. Los hermanos de Yves Lenoir, ¿no? Los hermanos me refiero, pues, a los afroamericanos que fueron enviados allí a la guerra, junto con muchos muchachos blancos también, están peleando, no saben si incluso contra sus propios hermanos, ¿no? Esa, la desgracia de la guerra que te pone en una trinchera a disparar a gente que está en otra trinchera y que posiblemente sea gente como tú, que tiene los mismos problemas en su día a día, las mismas necesidades o los mismos anhelos y que por decisión de unos terceros, pues te ponen ahí a luchar contra ellos, a matarles sin conocerles, ¿no? Y enlaza muy bien Yves Lenoir esta canción hablando también de la guerra interna en Estados Unidos, ¿no? Hay gente matándose en Vietnam y la gente llora y el presidente se da golpes en el pecho proclamando la paz cuando en el Mississippi profundo donde era Yves Lenoir siguen matando gente, ¿no? Entonces, hila muy bien esos dos temas, el rechazo a la guerra, pero oye, también, por favor, terminad con la opresión que me está machacando a mí en mi día a día.
0: Sí, porque ese es un tema que encima de la opresión de esas personas también las utilizaban, ¿no? Es decir,
1: Sí.
0: que es tremendo, sí. Y el
1: Sí,
0: te
1: el Vietnam, esta canción, bueno, de Vietnam, Yves Lenoir murió en el año 67, justo cuando estaba, bueno, pues en pleno apogeo la
0: La
1: guerra,
0: guerra.
1: pero también cantó sobre la guerra de Corea, que fue, digamos, una de las primeras guerras en las que masivamente se envió a ciudadanos afroamericanos al frente, ¿no? La Segunda Guerra Mundial había sido un poco, digamos, de transición, ¿no? Porque, bueno, todavía no se fiaban los norteamericanos de sus compatriotas negros, ¿no? Que pudiesen traicionarles o no querían armarles, ¿no? De hecho, en la Primera Guerra Mundial, pues también fue una cosa muy poco común, ¿no? Y eran brigadas segregadas y con poco, digamos, recorrido. Pero ya en Corea empezó a masificarse y en Vietnam fue, digamos, el sumum, ¿no? Ya ahí no había distinción, se mandaba carne de cañón al frente, pues intentar vencer por saturación, ¿no? Ahogarles en sangre a los vietnamitas del norte.
0: Y Yves Lenoir fue un compositor, guitarrista y que trabajó también con los ilustres, algunos de los ilustres, ¿no? Como el Mort-Lieu.
1: Sí. Yves Lenoir es un personaje, digamos, secundario dentro de la historia del blues, poco conocido porque también murió joven, no pudo aprovechar con toda la intensidad el revival del blues, ¿no? De finales de los 60. Su estilo también es un poquito peculiar, ¿no? Con esa voz aflautada o muy aguda, pero sin embargo ha dejado un buen puñado de éxitos, ¿no? Como Mama Talk to Your Daughter, ¿no? Una canción que luego han tocado hasta la saciedad músicos posteriores. Y Yves Lenoir tenía digamos, algo muy, muy grabado a fuego en su carrera musical y era el utilizar su voz y sus canciones para protestar, ¿no? Lo que hoy diríamos canción protesta o música, digamos, cantautor enfocado a marcar o poner el foco sobre algún tema concreto. Yves Lenoir grabó muchas de las canciones, tampoco hizo muchísimas grabaciones porque murió muy joven, con 38 años. Pero él grabó canciones sobre, como hemos dicho, la guerra de Vietnam, la guerra de Corea, pero también grabó canciones criticando a los presidentes de Estados Unidos, ¿no? Tiene sus canciones en Howard Blues, hablaba también del abuso de los impuestos que tenían que pagar las gentes pobres del sur, hablaba de.
0: Comprometido, vaya.
1: Sí, era un tío comprometido y que no se cortaba lo más mínimo a la hora de señalar. Y una de sus canciones más dolorosas, podría decir, era Alabama, ¿no? El Alabama Blues, en el que dice que no quiere volver a Alabama porque en Alabama están matando a sus hermanos, ¿no? Entonces, digamos que en estos tiempos que corren, como decía al principio, y recogiendo el testigo de muchas veces al blues se le acusa de ser un género musical poco comprometido, o muy arcaico, o muy, digamos, alejado de los tiempos que corren. Bueno, pues aquí tenemos un ejemplo de un músico que en su día pues sí que utilizó el blues para elevar la protesta y no quedarse callado y no permanecer equidistante, ¿no? En esa moda que tenemos hoy en día de decir, sí, no, hay que, el artista no tiene que comprometerse ideológicamente porque son equidistantes. Bueno, me río de eso.
0: Sí, sí. Muy bien, Héctor, pues ha sido estupenda este encuentro y este aprendizaje de conocer a J.B. Lenoir y el tema que vamos a escuchar, Vietnam Blues. Oye, un abrazo fuerte y nos vemos pronto.
1: Un abrazo, hasta pronto.
0: Adiós, hasta luego.

Bueno, hasta aquí llega el tiempo del trastero por hoy. Voy a ir apagando la luz, pero dejamos las historias fuera de sus cajas para que nos acompañen un rato más. Te quiero dar las gracias por estar ahí y por prestarme tu atención. Volveré la próxima semana y seguiré buscando y rebuscando entre lo que merece la pena ser escuchado. Cuídate, nos encontramos pronto.

Ficha de prácticas número 1 en el cosmos. Tiéntase boca arriba en una hermosa noche estrellada, preferentemente en un lugar en el que el horizonte esté bien despejado, como por ejemplo en un desierto o en el mar. Véase y siéntase en el espacio, entre las estrellas que nos rodean por doquier. Y dígase, soy un habitante del cosmos. Hubert Reeves, Meditaciones Cósmicas.

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Poquito a poco vamos avanzando junto a ti y poquito a poco nos juntamos en el tiempo de Dos Mejor Que Uno. Un programa dedicado a las canciones cantadas a dúo. El email, te lo recuerdo, si es la primera vez que nos escuchas, es el siguiente: dos mejor que uno, dos con número, mejor que uno también con número, @gmail.com. Canciones de ayer, canciones de hoy, las más actuales y también las que tú eliges en este ratito. Alex Bouyer con una versión de Let It Go de Frozen.

Madre mía, con 11 añitos que tiene esta chica Lexi Walker, junto a Alex Bouye, en la versión africana del Let It Go de Frozen. Elsa, Ana, una canción que se la vamos a dedicar a todos los pequeñajos que también tienen la oportunidad de escuchar Dos Mejor Que Uno. Abierto nuestro email y que nos gusta ver nuestra bandeja de entrada con canciones que tú nos pides. Gerardo quería escuchar a Gente de Zona junto a Mar Anthony, no con La Gozadera Sí Traidora.

0: Ya el éxito lo tienen con La Gozadera, pero siguen con él en el tema Traidora, Marc Anthony, junto a Gente de Zona. Gerardo, gracias por tu email. Nos dice, oye, tu programa lo escucho desde Valencia. ¡Ay, nos gusta que nos envíe también ese email desde muy lejos! Porque estamos tan cerca. Se lo quiero dedicar a la gente que a través de esta conexión que haces con el programa recordemos temas de años atrás o también, como tú dices, canciones de hoy. Un abrazo, Gerardo, para ti.
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0: El email 2mejorqueuno@gmail.com.

0: Vive el momento, eso es lo que tenemos que hacer, no mirar al pasado y también el futuro, el instante, el presente, el que tenemos que vivir. Vive el momento, José de Rico y Merche.
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En el año 1999 se llevó el premio Grammy por disco del año llamado Supernatural de Santana, a dúo con Rob Thomas, con la canción Smooth. Tiempo de dos mejor que uno en los años 90 para irnos a los 80 con un éxito que llega con Queen y David Bowie, Under Pressure.

Dos de los grandes Queen con Freddie Mercury y David Bowie, Under Pressure, en el año 1982 en el disco llamado Hot Space. Hay otra canción. Y vamos al mercado nacional. A ver si te suena.

0: 20 años sin Antonio Flores. Y ahí estaba una canción, Alba, de quién cantaba, Diego Torres junto a Antonio Carmona. En ese 20 aniversario, el tiempo ha ensanchado la importancia de esta figura y así hemos recordado su canción en el programa.
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8: 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Uy, rima.
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1: Un éxito tras otro en el programa, una canción después de otra. Ash, impermeable.

Así son el dúo de hermanas Ash Song, Hannah y Ashley. Desde México con una canción impermeable del año 2014. Oye, dos mejor que uno @gmail.com, nuestro email. Así que ya sabes. Es la versión flamenquita de lo nuevo de Sergio Contreras junto a Fernando Caro con Miénteme.

0: Por una parte, Sergio Contreras desde Huelva y por la otra, desde Trigueros también, de la provincia de Huelva, Fernando Caro, la versión flamenquita de Miénteme. Estrenos, canciones del recuerdo, canciones de ayer en dos mejor que uno.
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Diana, gracias también por tu canción de Bruno Mars en el año 2012 con el disco Out of the Box, Jungle Box, una canción escrita por Mars Philips. Pero ahí encontramos a Rick Kelly en Gorilla junto a Bruno Mars. Buscando una canción tras otra, vamos a llegar a la parte de los duetos de la voz. Carmen Pendones junto a María Torres con una canción de Adele. Suena así.

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Díselo, Nati. Es el pretty boy.

algo brilla en ti, porque ya estamos mirando nosotros a otro programa y vamos a traerte mucha música. Maluma junto a Natalia Jiménez de La Quinta Estación. Algo brilla en mí. Último tema, seguramente te va a sonar porque será El Perdón, pero una versión distinta, una remezcla, la versión mambo de Enrique Iglesias y Nicky Jam. En el próximo, te lo repito, más cositas para ti, pero con canciones cantadas a dúo. Besito y abrazo de Vicente Rufino.

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3: Para el público normal, los créditos son la señal de que quedan solo 3 minutos para comer palomitas. Yo aprovecho ese lapso de tiempo muerto e intento hacer algo más que simplemente listar unos nombres en los que la audiencia no está interesada. Pretendo preparar al público para lo que viene a continuación, dejarlos expectantes. Esto lo dijo un señor que se llamaba Saúl Bass.
4: Good morning, Vietnam! ¡Arriba, excursionistas! Hoy no es el día de la marmota, es la noche de vuestro programa de cine y series favorito. Desde la fortaleza de la soledad, os habla vuestro amigo y vecino, Harry Callahan. Comenzamos, como diría Santos Trinidad, rock and roll.

Bueno, era imposible resistirnos a la tentación de empezar el Good Morning Vietnam de hoy con The Name Game de Shelly Ellis. Y este The Name Game, este temazo muy pegadizo que popularizaría a esta cantante antillana y que escribió ella misma con más gente, claro. Basándose en un juego que jugaba ella cuando era pequeñita. 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

0: Este es el juego de los nombres.
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0: Y claro, si vamos a hablar de los títulos de crédito, ese es el título, ese es el leitmotiv del programa de hoy. Pues está bien empezar con una canción que habla de nombres, ¿no? Porque en los títulos de crédito saldrán muchas cosas, pero sobre todo hay una jarta de nombres.

Así que si os parece, pues lo que os decía, vamos a dedicar el Good Morning Vietnam de hoy a escudriñar un poquito eso de los títulos de crédito y descubrir que no solo sirven para listar un montón de gente, sino que pueden ser extraordinariamente creativos. Como decía el señor Saúl Bass. ¿Qué bien es Saúl Bass? Bueno, pues si os quedáis os lo cuento. Y este The Name Game, diréis, pues a mí me suena el The Name Game, pero no me suena exactamente la versión de Shirley Ellis, sino que me suena como que en otras voces, ¿no? Probablemente en estas voces.

¿Y quién es esta señora? Os estaréis preguntando algunos, otros ya lo habréis detectado. Es Jessica Lange. La Jessica Lange del cartero siempre llama dos veces, por ejemplo, que fue redescubierta para parte del mundo con American Horror Story. ¿Sabéis? Aquella serie antológica que en una determinada temporada se ambientaba en un hospital psiquiátrico y en un determinado momento, pues, la señora Jessica Lange se marcaba esta versión de The Name Game.

que me va a servir perfectamente para daros la bienvenida, queridos Charlies. Los que nos escucháis en el 107.4 a través de las ondas Gamba. En esta vuestra estación de radio favorita. La radio con sal, esa que tienes muy cerquita de ti. También la gente que nos escucháis a través del streaming en radiolaisla.com. Y que lo hacéis los miércoles por la noche a las 10:30. Y también los domingos a partir más o menos de las 7 de la tarde. Y por supuestísimo, seáis todos bienvenidos los que decidís escuchar el Good Morning Vietnam en formato podcast. Esto es, cuando sale de vuestros sacos santos y benditos pabellones auditivos.

0: Pues definitivamente afrontamos hoy el programa número 132 desde que empezamos a contar historias en Good Morning Vietnam. Esta es la temporada 4, el programa 23. Y hoy el asunto son los títulos de crédito, como os he contado antes. O los poscréditos, que es lo que os esperáis al final de la peli para ver si cuentan algo más, hay alguna escenita. Esa no. Lo del principio, el principio del todo, las letritas del principio. Pues eso es lo que vamos a descubrir hoy, si solo sirven para listar nombres o si también aprovecha la gente para contarnos parte de la historia, para ser creativos. Títulos de crédito puede ser un elemento narrativo más de la película, pues probablemente sí. Así que como os imaginaréis, hay mucha plancha pendiente. De hecho, no descarto que dediquemos este asunto más de un programa. Llamemos al señor Baena y que nos cuente cómo podéis contactar con nosotros y a continuación empezamos a hablar del asunto. Play the pop tones.
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0: por favor. Dígale que el accidente de coche que rodamos mañana se hará en Noche Americana.
1: ¿Qué es eso de Noche Americana?
0: Es rodar una escena de noche, pero en pleno día, poniendo un filtro delante del objetivo.
1: Ah, Day for Night. Eso se llama Day for Night en inglés.
2: Cada vez que aparece el señor Truffaut y su Noche Americana en Good Morning, ya saben nuestros queridos Charlies que yo voy a empezar a meterme en charcos. Hay veces que en el pisado de charcos me acompaña alguien medio en condiciones para explicar las cosas, y hay otras ocasiones en donde en los charcos me meto yo solo. Así que disculparéis mi insolencia en este pretender contaros cosas del mundo del cine, siendo este que os habla un mero crítico y no un señor con estudios, vaya. Pero bueno, de lo que se trata es de que tú y yo nos entendamos, pues en esas bases, o con esas bases, yo sé que me perdonáis. Y hoy vamos a hablar de los títulos de crédito. Una cosa que se inventó el señor D.W. Griffith, como tantas y tantas cosas en la historia del cine, porque fue el primero en poner el nombre de los actores al comienzo de una película, dando comienzo así el denominado Star System, pues el público de este modo empezó a recordar el nombre de aquellos actores y actrices que más les gustaba. Así que aquel fue el inicio de los títulos de crédito, y como creo que lo más interesante es comenzar, como siempre, por el principio, pues hagamos un poquito de historia sobre este particular.

Comencemos así, haciendo un poquito de historia. Ya hemos dicho cuándo aparecen los títulos de crédito casi por primera vez. Con el señor D.W. Griffith. Y que el asunto, pues, obedecía, en cierta manera, pues, a una cuestión práctica, ¿no? Al inicio de las películas había que poner cómo se llamaban. Y ahí, pues, les ponían el título. Lo primero que se veía. Después llegó este hombre y añadió al título, pues, la gente que participaba en ella, sobre todo los actores. Evidentemente, en las primeras décadas del cine mudo, que es de cuando estamos hablando, los títulos de crédito, pues, eran bastante rudimentarios. Bastante romántico, dicho sea de paso, como todo lo que rodeaba al mundo del cine, que estaba en estado de muy primitivo, ¿no? Pero tenía su conque y su gracieta, ¿no? Y os explico. Los títulos de crédito se hacían por aquel entonces con unos cartones en donde se escribían las cositas y se filmaban delante de la cámara. Básicamente ese era el asunto. En algunas excepciones se comenzó a innovar, como por ejemplo sobreimpresionando sobre imagen real. Esto ya era un avance, ¿no? O poniendo los cartoncitos de los que os he hablado, pero con cierta creatividad, ¿no? Estamos hablando de esos títulos de crédito en donde se pone la nómina de gentes, que hay al principio, y título de crédito, entre comillas, también sería ese The End del final, y los nombres que vuelven a salir detrás de la película, un poquito más extendidos. Bueno, pues ya tenemos cómo se hacían los títulos de crédito al principio en la historia del cine. Durante las primeras décadas, obviamente, estos títulos de crédito, pues, no tenían ninguna relevancia ni ninguna trascendencia. Y cumplían una función, que era que el público más o menos, pues, se terminase de acomodar en las butacas.

Y es que aquel prototítulo de crédito salía en aquellas películas cuando el cine pues era un espectáculo, no diré que de barraca de feria, pero el espectáculo evolucionado de esa barraca de feria. Había poquitas cosas cuidadas. Así que a los títulos de crédito pues la gente le prestaba poca atención. Era eso que pasaba, como digo, mientras se terminaban de llenar las salas. Y en los programas dobles, pues ese respirito que daba el proyeccionista para que la gente pudiera ir al baño o a comprar palomitas. Porque al principio del cine ya sabéis que se compraban palomitas. Es una cosa de ahora. Las palomitas, dicho sea de paso, abro este inciso, se comercializaban y se comían en los cines porque era un alimento, pues, en Estados Unidos bastante abundante. El maíz. Y era barato. Y llenaba un montón. Y en aquellos tiempos en donde la gente pues no tenía mucha capacidad económica, pues las palomitas eran un alimento entretenido, rico, abundante y barato. Por eso se comen palomitas todavía hoy los cines, que no sean tan baratas. De hecho, el precio de las palomitas y la Coca-Cola actualmente en el cine yo creo que es el 50, el 60 o el 70% de lo que pagamos por entrar en una sala, si decidimos consumirla, claro. Pero nos estamos yendo de asunto. Regresemos al asunto de los títulos de crédito y su historia. Y es que en un determinado momento, bueno, desde el principio ya veis que todo va sufriendo una evolución en el mundo del cine y de las películas y también en el mundo de los títulos de crédito.

¿Pero cuándo diríais que realmente se produce un punto de inflexión en este asunto? Pues todo llega más o menos en los años 40. Y en la inventiva que se genera en algunos títulos de crédito de películas, sobre todo de serie B. Sabéis que la serie B ha sido el caldo de cultivo para experimentar. Como eran pelis muy baratas, que a las productoras les importaba pues más bien poco. Eran títulos como para llenar programas dobles y ese tipo de cosas. Pues a la gente que las hacía se les permitía pues bastante libertad creativa. Así que los autores de las películas de los años 40 de esta serie B, la serie Z, dijeron, ¿y si empezamos a contar cositas en los títulos de crédito? Después llegaría el cinemascope, los formatos panorámicos, y los títulos de crédito comenzaron a adquirir verdadero protagonismo e importancia. El definitivo impulso a todo este asunto se produce sobre todo en los años 50, gracias a los títulos de crédito que están manufacturados por un señor que será realmente importante en este tema, Saul Bass. Hemos leído una de sus citas más conocidas, hemos visto en esa cita cuál es el espíritu que le guía haciendo títulos de crédito, y hete aquí que en esos años 50 comienza a hacer títulos de crédito para diferentes directores. Son muy míticas cabeceras, carteles y créditos que hizo, porque este señor lo tocaba todos esos aspectos relacionados con el mundo del cine, como digo, los trabajos realizados para directores como Hitchcock, como Otto Preminger, como Billy Wilder o como Stanley Kubrick. Pero el primero de los títulos de crédito de Saul Bass que realmente rompió la pana, como se suele decir, es el título de crédito de una peli que tenía este músico.

Y es que el primer de los trabajos que hace Saul Bass, que verdaderamente tiene repercusión, como os decía, es el de El hombre del brazo de oro, película de Otto Preminger, que recordaréis sobre todo por aquella interpretación realmente magnífica de Frankie Sinatra. En un papel que cuentan que estuvo a punto de interpretar Marlon Brando, pero que Frank Sinatra, pues, le birló. Una película enorme, arriesgada, sobre la adicción a las drogas, un tema tabú en los 50, en Estados Unidos y en el resto del mundo, claro. Bueno, aquello tenía este pedazo de música de Elmer Bernstein. Y los títulos de crédito, estos que fueron los segundos para una película de Otto Preminger, de los 13 que realmente Saul Bass realizó para este director, son uno de los más influyentes y controvertidos de la historia del cine. También uno de los más aclamados. ¿Y por qué diréis? Porque era avanzado a su tiempo. El diseño de estos títulos de crédito estaba en vanguardia. 1955. Pensad. Como la madre de la chica de oro. Recordad, Sicilia, 1922. Una joven. Bueno, pues aquí pensad. 1955, Estados Unidos. Te sientas en la sala y ves cómo aparecen estos títulos de crédito con unas esquemáticas composiciones gráficas basadas en la combinación del blanco y del negro, las líneas blancas con cierta deformidad, muy contrastadas, que tratan de ser una metáfora clara de lo que es la temática del film. La lucha de un heroinómano por salir de su adicción. Y que al final concluyen en ese simbólico brazo deformado. Sus responsables, Saul Bass y Otto Preminger, pretendían, yo creo que lograron, sumir al espectador o predisponer su ánimo para lo que le iba a contar la película. Nadie hasta aquel momento había atacado los títulos de crédito de esta forma tan revolucionaria, tan creativa, tan conceptual. De ahí su importancia. Por eso la citamos hoy. Por cierto, que dicen que Bass cuenta que se inspiró en su propia manera de digerir la impresión que le causó ver el cuadro del Guernica de Picasso, en el que también aparece un brazo en tensión, de una manera esquemática y cubista, del modo que el maestro malagueño, pues, lo había pintado en ese cuadro absolutamente mítico. Bueno, pues una especie de homenaje a aquello y a la impresión que le causó el Guernica es estos títulos de crédito del hombre del brazo de oro. ¿Queréis que los recordemos, que los reimaginemos? Juntos, vamos a ello. Al principio son estas líneas blancas que nunca van a ser armónicas, sino que van a ir colocándose de manera aleatoria en la pantalla y que nos van indicando o van saliendo a la vez que los nombres de quienes producen, dirigen, interpretan, etcétera, etcétera, la película. El fondo es negro, muy negro, y las líneas blancas son muy blancas. Se van sucediendo sin armonía ni control, como es cualquier adicción. Y representan ese blanco sobre negro, que son los momentos, a lo mejor, mejores de quienes son adictos. En medio de esa oscuridad que es la adicción. Podemos pensar esto, por ejemplo,
o lo contrario, es la propia droga penetrando en el cuerpo de las personas que son adictas. Al final, todas estas líneas vamos a descubrir que más o menos se yuxtaponen y que componen ese brazo que os comentaba antes, que sale justo empujando hacia abajo el nombre del director, Otto Preminger. A Saul Bass nos vamos a referir en numerosas ocasiones en este programa. Así que, ¿qué os parece si os hablo un poquito de quién fue?

Pues el señor Saul Bass era un chavalín que nacía en Brooklyn. Perdón, en Brooklyn, no, en el Bronx. El 8 de mayo de 1920. Y desde muy pequeñito, pues ya manifestaba su gusto por dibujar casi todo lo que podía. Lo hacía de una manera, cuentan, que enfermiza. Y con extraordinaria pasión y dedicación. Era hijo de inmigrantes judíos de la Europa del Este y se vio pronto buscando la manera de ayudar con sus ingresos a la familia. En aquella época, pues ya os podéis imaginar, ¿no? Estamos hablando de la Gran Depresión y todo eso. Así que una vez que terminó la educación básica, se volcó en trabajar y conseguir algunos dólares con los que ayudar, pues, a la familia. Por aquel entonces, el joven Bass se dedicaba a pintar escaparates y carteles para los puestos ambulantes de fruta en su vecindario. Imaginaos un vecindario de esos que se describen, por ejemplo, en Érase una vez en América o en El Padrino 2. Pues ahí estaba el jovencito Saul Bass pintando escaparates y carteles para los fruteros. Sería guay rescatar uno de esos carteles y ver cómo ponía el precio la fruta. Saul Bass. Lechugas a no sé cuántos centavos. Bueno, todo esto va ocurriendo hasta que en un momento determinado y recibiendo unas clases nocturnas a las que asistía Saul, pues se encuentra con un diseñador húngaro llamado Georgi Kepes en el Brooklyn College, quien de alguna manera pues le abre los ojos a la creación de manera definitiva a Saul Bass. Le descubre artistas del emergente estilo Bauhaus. Le descubre el constructivismo ruso. Y ambas cuestiones pues serán dos influencias artísticas que ya no abandonarán a Bass a lo largo de toda su carrera. Hasta 1946, este tipo viviría en su ciudad, en Nueva York. Ahí estaría trabajando en distintas cosas. Pero llega un momento en que se muda a Los Ángeles para fundar, unos añitos después, 3-4 años después, concretamente en 1950, su propio estudio. Inicialmente un estudio que se dedicaría a trabajos con fines publicitarios, pero al que llegaría una propuesta de un cineasta independiente llamado Otto Preminger, ya sabéis, el de antes, que estaría pues interesado en que Saul Bass hiciera el póster de una película suya, concretamente de una película que tenía esta música.

Bueno, tenía esta música y la de antes también. Pero esta os sonará más. 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
1: Efectivamente, el señor Bizet andaba por ahí enredando con el señor Otto Preminger. Entre una cosa y otra, pues hablamos de la película Carmen Jones. Una película que supongo que cuando hablemos de los cantantes fantasmas, en ese programa especial que dedicaremos a Alberto Garrido y yo, pues dedicaremos también un ratito a Carmen Jones. Porque aquí casi nadie es realmente quien canta. Bueno, pero no nos desviemos y dejemos ese asunto para cuando hablemos de los cantantes fantasmas y volvamos al asunto de los títulos de crédito. Evidentemente, Preminger quedó fascinado por el trabajo de Saul Bass. El póster, pues, le moló muchísimo. Y le dijo, oye, Saul, ¿por qué no te encargas también de los títulos de crédito de la peli? Y Saul dijo, hombre, claro, estaba deseando que me lo pidieras. Esta es la primera película que hizo antes del Hombre del Brazo de Oro, que os decía antes. La segunda sería esa, El Hombre del Brazo de Oro. Y después vendrían, pues, casi todas las que dirigió Otto Preminger. Y como la vida le iba muy bien y los contratos le empezaban a salir hasta de debajo de las orejas, Saul Bass contrató a un asistente, que la mujer, la verdad, es que lo hacía la mar de requete bien. Y por la que además el señor Saul Bass sintió un pellizquito en el corazón. Acabó convirtiéndose esta chica en su más fiel aliada en la vida y en la profesión. Hablamos de Elaine Macatura Bass. Macatura, perdón. Con quien llevó a cabo, pues, todos sus proyectos a partir de ese momento, formando una de esas ententes cinematográficas, esas parejas cinematográficas absolutamente inolvidables. Aunque muchas veces, cuando citemos el trabajo de Saul Bass, nos olvidemos de que junto a él, la mayoría de esos trabajos están cohechos por Elaine Macatura Bass. Antes hablábamos de las influencias iniciáticas en el estilo de Saul Bass, pero ¿qué os parece si lo describimos con un poquito más de detalle?

¿Podríamos definir el estilo de Saul Bass como llamativo? ¿Inquietante? ¿Desconcertante? ¿Impactante? Hasta su llegada a Hollywood, los créditos de apertura, como hemos dicho antes, no eran más que monótonas letras seguidas delante de la película, al principio de la película. El mayor factor de sorpresa que hasta esa fecha habían implementado la gente que hacía títulos de créditos era cambiar el tamaño, el tipo de letra. Pero con la incorporación de Bass, el proceso creativo alcanza otro nivel en la construcción de estas secuencias de apertura. Vamos a llamarles así. Ya no son simples títulos de crédito. Hablamos de secuencias de apertura de estas películas. Que acaban convirtiéndose en auténticas piezas de arte. Saul Bass sabía que había que enganchar al espectador desde los primeros minutos. Así que su labor como creador de esos créditos no podía cumplirse de cualquier manera. Utilizaba marcos, colores sólidos, líneas, geometrías, animaciones minimalistas, animación con recortes, utilizando un montaje, sí, un montaje dentro de los créditos, bastante sui generis y particular. Diseño también bastante particular y reconocible en cuanto a los nombres en sí. Y también usó composición con acción real. A medida que Bass se iba familiarizando con el negocio del cine, se iba conformando ese sello particularísimo que haría que en cualquier momento que viésemos unos títulos de créditos hechos por él, rápidamente diríamos, esto lo ha hecho Saul Bass. Son auténticas piezas de arte moderno. Un Saul Bass que ya os digo que no solo se limitó a hacer títulos de crédito para películas. Os comentaba al principio, el tipo era un publicista extraordinario. Y se encargó, por ejemplo, del diseño de una serie de logotipos muy conocidos y populares. Por ejemplo, el de Bell, la American Bell Telephone Company, que eliminó la frase Bell System del interior de ese logo. Lo dotó de más flexibilidad y un aire infinitamente más moderno. Concretamente, no sé si recordáis esa icónica campana. Bueno, pues ese logo pasó a ser de un logo bastante arcaizante a uno extraordinariamente moderno y fácil de reconocer. ¿Qué más logos ha hecho Saul Bass? Por ejemplo, el de Warner Communications, el 72. Una estilizada doble V que indicaba que se refería a la empresa matriz, Warner Communications. Fue diseñada por Bass en el 72, como os digo. En un logo que reviste atemporalidad. Tanto que después de 40 años sigue resultando vigente. Simple, original, muy armonioso. Un trabajo clásico de Bass. Kleenex, también, el logo de Kleenex. En los años 80, precisamente en 1980, la empresa buscaba dar una idea de identidad gráfica, limpia, reflexiva y pensada para perdurar. Así que recurrieron a Saul Bass. Better Call Saul.
llama a Soul para estas cosas, ¿no? Bueno, Soul usó un tipo de letras unidas que indirectamente llenaba de sonrisas la palabra Kleenex. Si miráis, lo buscáis por ahí, veis que estas palabras, de la manera que están escritas, estas letras, perdón, de la manera que están escritas, Kleenex, pues nos remiten a sonrisas. Y nos trasladan así a un estado emocional que nos lleva a la alegría, a algo amigable, buen rollito. Lo opuesto por el vértice a la tristeza, a la enfermedad o a la existencia de un incidente desagradable, que siempre suele acompañar el uso de los pañuelos de papel. Pues si no, ¿para qué vais a utilizar un pañuelo de papel si no es para secaros las lágrimas, sonaros los mocos o limpiar la sangre, por ejemplo? Pues Saul Bass escribió esas letritas de manera que parecían sonrisas. No digáis que no es un genio. El logo de Hanna-Barbera, por ejemplo, en el 79, es obra de Saul Bass. Y también él se dedicó a diseñar pósters. Empezó con Carmen Jones. Y suyo es, por ejemplo, el póster de Anatomía de un asesinato, película del 59, Preminger, claro. Las letras de distintas maneras en las que aparecen en el título de la película buscan remitirnos a las distintas versiones que sobre un crimen pueden existir. Y aquella silueta del cuerpo a trozos nos lleva directamente a la autopsia. A abrir el cuerpo para ver qué ha pasado, ¿no? Esa anatomía de ese asesinato, ¿no? Escuchamos, por cierto, de música de fondo a Duke Ellington en el main title de este Anatomía de un asesinato.

Bueno, otros trabajos en cuanto a carteleras y pósters se refiere, por ejemplo, el póster de Vértigo. Bueno, sobre Vértigo vamos a hablar ahora dentro de un ratito, porque vamos a escudriñar esos títulos de crédito como epílogo a esta subsección que estamos haciendo dedicada a Saul Bass. El póster, por ejemplo, de West Side Story también es obra de Saul Bass, con ese aspecto muy simbólico, muy esencial, muy minimalista, pero que nos lleva con esas escaleras en zigzag directamente, nos enlaza con los edificios de Nueva York y con esos acabados urbanos y desgastados en la tipografía. Inmediatamente nos sumergimos en esa historia, o vamos predispuestos a sumergirnos en esa historia. Yo creo que de que los escaleras de incendios neoyorquinos sean tan populares, en buena manera es responsable este póster de West Side Story.

Y esta musiquita que escuchamos de fondo es la del Cardenal, película del 63, la que Saul Bass pues también diseñó su cartel. Saul Bass se enfrentaba en este caso a un importante reto, pues debía crear un símbolo que estuviera libre de cualquier tipo de vinculación católica, para evitar ahuyentar al espectador que no quisiera ver una película que estuviese relacionada con la religión y con la religión católica en particular. O tuviese algún tipo de animadversión hacia esa religión. Ah, ya sabes cómo es la gente con estas cosas. Bueno, pues finalmente Saul Bass se decidió por convertir el nombre de la película en ese símbolo. El nombre de la película que era The Cardinal. The y Cardinal. En esas palabras, si las buscáis por ahí, veréis que D está escrita en una tipografía especialmente grande y en negro, que simbolizaba la autoridad superior de la Iglesia Católica Romana y que se imponía a la palabra cardinal, mucho más pequeñita, que hacía referencia pues a la desigualdad en la que se enfrenta el cardenal frente a la Iglesia. El negro sólido, una vez más, y en este caso en concreto, soporta la composición y desvela el tono oscuro, en cierto modo, del largometraje. Ya veis, la concisión como ejemplo en el diseño de un póster. Concisión, de todas formas, extraordinariamente simbólica y poderosa. Bueno, por ejemplo, también es de Saul Bass en el 68 The Fixer, la película de John Frankenheimer, que muestra al espectador un entramado camino que debe recorrer un determinado personaje en la historia, interpretado por Alan Bates, abogado norteamericano, que debe defender a un judío en la Rusia de los zares. Ese entramado, ese intrincado camino que debe recorrer, es el que aparece en el título de crédito. Perdón, en el póster. Me pasará esto más de una vez. También es autor, por ejemplo, de Grand Prix. La manera más elocuente de aludir a una carrera y a su velocidad, pues, es la que muestra este póster, con trazos desgastados que se yuxtaponían en la silueta de varios coches de carrera. Película también de Frankenheimer. Ya veis que cuando Saul Bass trabajaba para alguien, ese alguien lo fichaba. Ya no le dejaba ir. El póster de Psicosis también es autor Saul Bass de él. Su alcance sigue teniendo una repercusión extraordinaria aún hoy y se estudia en muchísimos sitios. Ya sabéis que además la crítica atribuye en gran parte el asunto de la escena de la ducha a como que fue diseñada por Saul Bass, que fue el autor de los storyboards de esa escena mítica de la ducha, algo que Hitchcock siempre negó, porque claro, Hitchcock no iba a reconocer que la mejor escena de la película no se le ocurrió a él, sino a Saul Bass. Nos vamos a quedar con uno de esos títulos de crédito. Volvemos a los títulos de crédito maravillosos de Saul Bass. Música del Elmer Bernstein, nuevamente Eli de la Columbia y de la oscuridad de unos tubos aparecen los ojos de un gato que mira a derecha e izquierda. La cámara se acerca a él y el gato nos mira de frente. Walk on the Wild Side es el título del film. Ahora lo que vemos es el gato caminar de arriba hacia abajo en un plano cenital sobre una línea en el suelo. Su sombra se proyecta a la derecha. Una simetría extraordinaria. En el lado izquierdo van apareciendo los nombres de los protagonistas, de las actrices de esta película. El gato ahora camina de perfil y sobre su cuerpo se siguen impresionando esos nombres de esos intérpretes. El pasear elegante,
feroz y misterioso del gato sigue siendo filmado de manera exquisita por Saul Bass. Ahora es su mirada la que nos encontramos caminando hacia nosotros. Y de perfil está caminando entre unas tablas, dejando ver su silueta. Creo que es uno de los títulos más maravillosos de la historia del cine. Buscadlo por ahí si no lo habéis visto. El gato sigue andando de perfil. Parece una pantera negra. Ahora por detrás de una alambrada, por detrás de los tubos que hemos visto antes, de los que salía su figura, nuevamente un plano cenital de ese laberinto de tubos. Sigue al felino. Se introduce por uno de ellos. Está roto y le vemos pasar por ese hueco. Y ya llegó al final. Y se ha encontrado con un gato blanco con el que se pelea. Se suceden los planos cortos de los gatos y sus dientes feroces en esa pelea de la que sale victorioso nuestro protagonista, que sigue andando con esa elegancia y esa prestancia. Película de Edward Dimitrik. La imagen se encadena y se funde con un autoestopista que está tratando de que le pare un coche en una polvorienta carretera de Texas. Y estos títulos de crédito son buen ejemplo de una de las características del estilo de Saul Bass, que no es otra de hacer extraordinario lo ordinario. Concretamente, aquí un gato se convierte en un misterioso depredador, gracias o por obra y gracia de la genialidad de Saul Bass y de la maravillosa música, una vez más, que nos acompaña del maestro Elmer Bernstein y que hace que prácticamente esta película sea reconocida o sea recordada pese a su maravilloso plantel de actrices y a sus interpretaciones, pues prácticamente por estos títulos de crédito. El título en español, por cierto, de la película, en España concretamente, fue La gata negra, película de Dimitri, como os he dicho antes, con Laurence Harvey, con Capuchin, con Jane Fonda, con Anne Baxter, con Barbara Stanwyck. Ahí es nada, que contaba la historia de un tipo que buscaba a su antigua amada y que la encontraba pues en un burdel convertida en la amante de una madame lesbiana. Ahí es nada. Solo el talento de Saul Bass consiguió, como decía y como vengo diciendo y como vengo reiterando y siendo muy jartible, solo este talento que atesoraba Saul Bass consiguió poner los títulos de crédito en un elemento realmente esencial dentro del propio espectáculo cinematográfico que iban a ver los espectadores, que por cierto comenzaron a llegar más puntuales de lo normal para no perderse precisamente estas auténticas piezas maravillosas que eran los títulos de crédito que manufacturaba Saul Bass. Títulos de crédito que aparecían en películas en cuyos rollos, cuando se entregaban en los cines, solía haber una notita para el operador, para el proyeccionista, que decía: abre la cortina antes de los títulos de crédito, para que estos luzcan de manera definitiva y maravillosa en todo su esplendor como parte de la película que son. Porque antes, os cuento, los títulos de crédito, como se proyectaban, vamos a ver, los cines antes eran teatros en la mayoría de las ocasiones. En esos teatros pues había una cortina, como hay en todos los teatros, e incluso en los cines que no eran teatros, la propia configuración del cine era así. Tenía la pantalla detrás de una cortina que se abría en el momento de la proyección. Claro, todo esto ya la gente millennial y posteriores no lo habéis vivido, pero antes era así. Y los títulos de crédito, antes de toda esta revolución que os vengo contando, se proyectaban sobre la cortina. Y cuando realmente la película iba a empezar es cuando la cortina se abría, para que el público pudiese disfrutar, como es debido, de la película, como si los títulos de crédito pues no formaran parte de ella.
Entonces, con la llegada de estos avances en los títulos de crédito y con la llegada del Saul Bass, pues como digo, se ponían unos avisos a los proyeccionistas de que no hicieran esto, sino que desde el principio, desde el centímetro número cero de la bobina, fuera proyectada en la pantalla, porque merecía ver, como digo, estos trabajos deliciosos de Saul Bass. Un tipo que decía, quiero hacer cosas bellas, incluso si a nadie le importan. Bueno, pues esta es la filosofía de vida creativa de Saul Bass. Estos son sus elementos. Esto es lo que significó para la historia del cine. Pero, ¿qué os parece si cerramos este apartado basiano dedicado al amigo Saul con la descripción en todos los aspectos de uno de sus títulos de crédito más esenciales, más maravillosos y más recordados, que se incluye en una de las películas más alucinantes y alucinógenas de la historia del cine? Evidentemente, hablo de Vértigo.

Saul Bass trabajó para Hitchcock en varias películas. En Vértigo del 58, en Con la muerte en los talones del 59...

Y en Psicosis de 1960, en donde tuvieron ese encontronazo creativo de atribución de autorías, y a partir de ahí, pues Hitchcock le dijo, ya no más. Un Hitchcock que se peleaba con casi todo el mundo, por cierto. Había gente que lo aguantaba más y gente que lo aguantaba menos. Bernard Herrmann, cuya música estamos escuchando, también tuvo sus más y sus menos. De hecho, hay películas de Alfred Hitchcock. Difícil es decir Hitchcock. Hay películas de Hitch que no tienen la música de Herrmann. También por esas diferencias creativas y esos choques de ego. Que también Herrmann era un flipado. Bueno, ya hablaremos de Herrmann. Bueno, la peli de Vértigo, en cualquier caso, que es la que nos ocupa, estará eternamente ligada a esos hipnotizantes dibujos de espirógrafo realizados por John Whitney, uno de los padres de la animación de ordenador, para aquella secuencia diseñada por Saul Bass. Primeros planos del rostro de King Novak. Un ojo observador del que emerge el título de la obra. Y un ejército de curvas de Lisa Jus absorbiendo a la audiencia. Sumemos a esto esta música que suena de Herrmann. El espectador se siente tan embelesado y perdido entre las espirales como el propio James Stewart durante el transcurso de la historia. Ya nos tiene enganchados. Estamos sumergidos en ese extraño sueño que es la película. Una secuencia increíblemente moderna y adelantada a su época, que ya es historia del cine.

Pero ¿qué os parece si analizamos 5 características que tienen estos títulos de crédito? Como bien cuenta, por ejemplo, gente que analiza esto también, como Violeta Pascual. En primer término tenemos las espirales. Estos elementos gráficos contienen un elevado grado de iconicidad en lo referente a la película. Y tenían que ser usados, claro. La sensación que Bass intenta transmitir es la misma que da nombre a la obra de Hitchcock y la misma que sufre el protagonista, Scotty, por su enfermedad, ese vértigo. Unas espirales que también nos remiten al peinado de Carlota y Madeleine. Y que Judy se verá obligada a llevar. O las escaleras del campanario, que impedirán a Scotty salvar a Madeleine. Todas esas espirales son anticipadas en los créditos de Saul Bass. Que se nos quedan taladradas en el cerebro. Otro elemento esencial en los créditos es la música, el sonido. Composición Preludio de Herman, que estamos escuchando de fondo. Las notas van creando una espiral que nos envuelve. El ciclo musical se repite. Solo aparece alterado por golpes musicales, como este, por ejemplo, en el que se aprovecha para introducir los nombres de los créditos, creando una intensidad dramática superior.

El tercer elemento sería el montaje de esta auténtica secuencia. Montaje conceptual. Concepto que es evidentemente el del vértigo y que se representa con las espirales que os he dicho antes. Utiliza el encadenado para pasar del plano de la pupila al de la espiral y del de la espiral al de la pupila. Aún así, todo es concebido como una única secuencia en la que nos introducimos dentro de la mente de King Novak, en la cual se encuentran todas esas imágenes supuestamente vertiginosas que se enlazan unas con otras. Otro elemento sería el color. El rojo inunda la pantalla, creando sensaciones de peligro o agresividad, adelantando al espectador ideas de crimen y muerte. Este rojo da paso a las espirales de colores que se van sucediendo sobre fondo negro. La primera espiral es magenta, que unido al negro potencian el misterio. Tras esta aparecen espirales azules y rosas. Generando las primeras emociones de serenidad y fidelidad y la rosa acercándonos a una historia de amor. La espiral verde nos induce a la tranquilidad y la armonía y las amarillas, convertidas o combinadas con el negro, a la envidia, a los celos.

La espiral roja vuelve a despertarnos los sentimientos de peligro y pasión. Y tras la última espiral, de nuevo, la amarilla. El rojo vuelve a inundar la pantalla con el ojo de Quinnovan como fondo, sobre el que aparece el nombre del director de la película. Alfred Hitchcock.

El último elemento de estos cinco que os proponemos es el diseño emocional de esta secuencia, que está claramente destinado a influir al subconsciente de los espectadores. El cine ha enseñado a los espectadores que un plano detalle genera tensión en la secuencia narrativa, y de esta manera se utilizan los planos del rostro de Kim Novak al inicio y al final de la secuencia de estos créditos.

Tras mostrar las diferentes partes del rostro de King Novak, esperaríamos ver la cara completa. Sin embargo, Saulbass decide sorprendernos, introduciéndonos en su mente a través de la pupila. Por otra parte, y volviendo al asunto de las emociones, el diseño gráfico siempre ha utilizado la forma de la espiral para generar dinamismo y continuidad, que en movimiento generan sensaciones de hipnotismo y aturdimiento. A través del movimiento de las espirales y de los colores con los que son representadas, Bass nos introduce en la narración de una película en la que las emociones se van sucediendo con la misma intensidad que en esta introducción que os acabo de describir. Bass hizo mucha hincapié y dio mucha importancia a la utilización de los colores, de las espirales y el orden en el que aparecen en pantalla, pues con ellas hace una metáfora de cada una de las partes emocionales en las que se divide la película. Esto, unido a la animación de las espirales, hacen de estos títulos de crédito uno de los más reconocidos y alabados de la historia del cine, que al final funden a negro y nos descubren a Scotty persiguiendo por los tejados a aquel tipo. Con esta musiquita, por cierto. Pues la dejo sonar un poquito para que cerréis los ojos. Recordéis esas secuencias, esas escenas.

Bueno, pues no sabemos si los títulos de crédito lo escriben el sol, la luna y las estrellas, pero en cualquier caso, sí que los títulos de crédito pues están llenos de nombres. Con tu nombre fundido. Y a esos nombres que aparecen en los títulos de crédito pues hemos dedicado este programita de hoy, que ya os advierto que va a ser una serie de por lo menos un par o tres. ¿Qué pretendo hacer más cortitos de lo habitual? Vamos a ir a una hora y un poquito. Vamos a intentar este nuevo formato, al menos en alguna ocasión, porque hay algún que otro Charlie que se queja de que los programas son muy largos y que necesitan pues toda la semana para escucharlos. Bueno, contentemos también a esos Charlies haciendo programitas un poquito más cortitos también. Tu nombre. ¿Cómo es el caso del de hoy? Hemos hablado de los orígenes, de los títulos de crédito y de un tío que lo revolucionó todo. Gran Saul Bass. Y que cerramos escuchando a Salvatore Adamo. Pegajoso, de mucho cuidado. Tiene canciones bonitas, hombre, como esta.

Pues esto no es todo, esto no es todo, esto no es todo, amigos. Pero en lugar de irnos a escenas postcréditos para ampliar el programa, bueno, nos hemos ido a las 2 horas y pico, no lo vamos a hacer. Como os he dicho antes, vamos a distribuirlo en varios programitas, varios Good Morning, para que nos dé tiempo a hablar de las cosas, pues, con la debida tranquilidad y para que los disfrutemos en... Dicen que lo bueno viene en pequeños tamaños, ¿no? Como el perfume. Bueno, pues vamos a hacer varios programitas perfumeros sobre los títulos de crédito. La semana que viene, te aviso, Jorge Foley, y si no Jorge Foley no me escucha, avisarle por ahí. Le vamos a hablar del señor Binder, de Maurice Binder. Y vamos a hablar de los títulos de crédito de las películas de James Bond. Por ejemplo, gente que ha contribuido a ellos de manera definitiva y que no son Maurice Binder, como por ejemplo Robert Brown John, tristemente desaparecido muy joven por culpa de su adicción a la heroína. Cerramos un poquito el círculo con el hombre del brazo de oro y todas esas cosas. Bueno, pero eso será la semanita que viene. Esta semanita hemos hecho chimpún.

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pillado el toro. Vamos a haberles alegrado el día. No olviden supervitaminarse y mineralizarse. Y sí, hay escenas postcréditos con el señor Saul Bass contando si es más importante el dinero o ser un artista.

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0: Imaginemos por un momento que caminamos por un museo junto al mar. Un edificio que respira sal, memoria y tiempo. Un espacio tranquilo, donde los visitantes observan vitrinas y redes antiguas que cuentan la vida de los pescadores. Pero el Museo de la Pesca de Palamós guarda algo más, algo que no pertenece del todo a este mundo. Voces que surgen de la nada, sombras que se deslizan por las paredes, descensos bruscos de temperatura, pasos en salas vacías y dos presencias que parecen habitar el edificio como si nunca hubieran querido marcharse. Para comprender mejor este lugar, su historia, sus tragedias y los fenómenos que tantos testigos han descrito, esta noche contamos con el autor de Cataluña Misteriosa y una de las voces más sólidas del misterio en nuestro país. Esta noche nosotros vamos a entrar en el Museo de la Pesca de Palamós y lo haremos de la mano de Jorge Ríos. Y quizá cuando terminemos no volvamos a mirar un museo de la misma manera.
1: Jorge Ríos, muy buenas noches.
2: Buenas noches, Juanca.
1: Tengo que felicitarte, me apetece felicitarte porque estás de enhorabuena literaria. Cataluña Misteriosa, hacía falta, ¿eh?
2: La verdad es que sí. Cabe decir ya que ya hay antecedentes de Cataluña Misteriosa. Gran Sebastián d'Argolla sí. En su momento publicó otros trabajos literarios con este título, pero de eso hace muchos años. Y hacía falta añadir contenido nuevo, distinto y fresco bajo ese título.
1: Nosotros, como hacemos siempre, no tenemos, jamás la vamos a tener, la intención de destripar un libro. Los libros se destripan cuando se va, se compra y se lee. Pero con ese hilo conductor, con esa excusa de ese recién llegado, que siempre es una muy buena noticia, esta noche queríamos hablar sobre un lugar muy concreto que tú conoces bien, que es el Museo de la Pesca de Palamós. Y para quienes no hayan estado en el lugar, no conozcan pues esa zona, sí me gustaría arrancar contigo, Jorge, preguntándote dónde está exactamente, qué vemos cuando hacemos la fotografía de ese lugar.
2: Como bien dices, el Museo de Pesca de Palamós se encuentra en la población de Palamós y lo encontramos nada más llegar al muelle comercial de dicha población. Allí nos encontramos con un edificio conocido en la zona como el Tinglado. Fue un almacén portuario desde principios del siglo XX, después sufrió bombardeos durante la Guerra Civil, quedó en desuso, se volvió a reconstruir como almacén portuario. A finales de los años 90 y principios de los 2000, la Generalitat ya otorga el título de la propiedad al propio ayuntamiento, y es en ese momento cuando el Museo de la Pesca, que se situaba encima del antiguo Castellet, que también tiene historias de fantasmas y psicofonías, es trasladado a este edificio del Tinglado, y es lo que nos encontramos a día de hoy, nada más llegar al puerto comercial.
1: Hablabas de la Guerra Civil, ¿cuánto daño? Yo creo que es una evidencia, pero ¿cuánto daño patrimonial, cuánto daño urbanístico, más allá del humano, que por supuesto se da por hecho, hizo ese conflicto? No, la máxima, no hay guerra buena, y en este caso quedó patente, ¿no?
2: Sí, totalmente, no hay una guerra buena, tampoco hay vencedores ni vencidos, aquí todo el mundo tiene parte de culpa, y en este caso, hablando de la Costa Brava y que nos toca a nosotros de cerca, se nos plantó a pocos kilómetros de la costa el crucero Canarias y bombardeó con ganas y fuerza, y dejó los pueblos diezmados y muy, muy, muy destrozados, y entre ellos Palamós y entre ellos el edificio del Tinglado.
1: Yo no sé si hay algo concreto, no sé si son sensaciones que te hacen pensar que allí hay algo más que historia, que la historia estricta.
2: Hay las dos cosas. Hay sensaciones porque yo sé de personas que sin ningún tipo de sensibilidad especial y sin ser creyentes de una manera aférrima al fenómeno de los fantasmas o las psicofonías, estando en el exterior, miran al edificio y dicen ¡buh! O ¡qué mal rollo! O yo noto que viene algo de dentro. las historias que nosotros o que yo recopilo sobre el Museo de la Pesca no vienen por sensaciones. Vienen porque vecinos, otros que no son vecinos y son visitantes, se han topado con lo inexplicable mientras hacían un recorrido por este museo que está dedicado enteramente al mundo de la pesca. Y estando dentro, han visto moverse algún objeto, han visto que caía algo de donde no debía caer, o incluso nos han llegado a contar en más de una ocasión que se han topado de frente con lo que ellos creían que era una persona real, hasta que vieron que sus pies no tocaban el suelo.
1: ¿Es tan marcada esa relación entre vivos y muertos? Permíteme decirlo así.
2: No sé si es una relación marcada entre vivos y muertos, pero yo estoy convencido que lo que sucede dentro del Museo de la Pesca, porque tenemos que hablar de dos entidades, una por lo menos, como digo, más o menos cuentan que se ha dejado ver, la otra no, pero sí se ha captado, es el hecho de que se nutren o bien de los visitantes o bien de la propia energía del mar, que como digo está a menos de 6-7 metros del propio edificio, porque como ya he dicho antes, está anclado al principio del muelle comercial. Yo creo que estas dos energías, vamos a decirlo de esta manera, estos dos puntos confluyen de una manera que hace que estas entidades se puedan nutrir. Cuidado con esto, que esta entidad principal, que algunos cuentan que la han visto en el museo, es la misma que cuentan que han visto a 1,5 kilómetros más o menos del Museo de la Pesca, en otro lugar de Palamós, en una antigua calita donde hay barracas de pescadores. Lo que quiero decir con esto es que la entidad no se queda ahí por la cantidad de energía, sino que la entidad es visible y se la puede escuchar con bastante fluidez debido a la cantidad de energía que hay en el lugar.
1: Hoy, esta noche, vamos a poder escuchar psicofonías. Ya lo digo así a modo de titular porque sé que hay personas a las que esto pues les obliga a buscar refugio, ¿no? Vamos a escuchar esta noche grabaciones psicofónicas, pero antes me gustaría preguntarte precisamente por una de esas entidades. Te pregunto directamente, ¿quién es Irene?
2: Eso es lo que queremos o nos gustaría saber, Juanca. Sabemos que es Irene por una grabación en la que se identifica como tal, pero Irene sería el personaje principal de esta historia. Es aquella a la que yo he hecho mención, que no solo se ve en el museo, sino se ve en otro lugar. Y las personas que se han topado con ellas, y aquí voy a hablar de dos tipos de personas, simples mortales, para que nos podamos entender, y aquellos que tienen determinada sensibilidad, medium, sensitivo. Estos últimos, que sí que la han visto más de una ocasión al acceder al museo, cuentan que es una chica alta, joven, de pelo largo, que lleva un delantal, que tiene un pañuelo en el pelo y que además sujeta en lo alto de la cabeza una cesta repleta de pescado, pero que, como bien cuentan aquellos que sin buscarlo, sin comerlo ni beberlo, y que no tienen esta sensibilidad, pero que en alguna ocasión la han visto, no toca el suelo. Lo que nos cuentan es que ella deambula por el piso superior, canta, le gusta muchísimo cantar, está feliz, da vueltas y vueltas, y además no es lo que podríamos llamar un espectro. Sabemos que es un fantasma porque reacciona de manera inteligente a las acciones de aquellos que la ven. Por ejemplo, cuando alguien la ha visto de frente, ella en lugar de atravesar a esa persona, lo que hace es la esquiva. Se para un poquito más adelante, entorna la cabeza hacia atrás, lo mira y sonríe. Y continúa su paso hasta que finalmente ya se pierde y se desvanece al final del pasillo. ¿Quién es Irene? La hemos bautizado con este nombre por una grabación que, a nuestro parecer, dice eso. Ahora bien, no quiere decir ni que se llame Irene ni nada por el estilo. Sobre su historia no sabemos nada. Si alguien se pregunta si pasó algo dentro del tinglado, algo que pueda marcar el lugar, que lo pueda dejar estigmatizado como un lugar de carga energética, no pasó absolutamente nada. Como os digo, fue un almacén portuario, siguió siendo un almacén portuario hasta que la titularidad de la propiedad pasó a manos del ayuntamiento y se hizo el Museo de la Pesca. Ya está. En Palamós se hablaba de que hace años, cuando el tinglado estaba abandonado, un sin techo había decidido quitarse la vida, donde hoy en día está el hall del museo. Nada, nada que sustente esa afirmación. No hay información ni diarios del momento. nada que pueda argumentar eso, y evidentemente eso tampoco nos estaría dando la respuesta del por qué es una mujer, no un hombre, que sería lo correcto, la que se aparece. Pero bueno, resumiendo tu pregunta, no sabemos quién es Irene.
1: Vamos a intentar, de todos modos, pues articular esta historia tan etérea, y lo vamos a hacer a través de sonidos, a través de audios, psicofonías. Vamos a ordenar este relato, y si te parece, escuchamos la primera de las grabaciones que has tenido a bien cedernos para esta conversación y la comentamos inmediatamente después. Oye, Jorge, bueno, en fin, empezamos duro y fuerte, ¿eh? ¿Qué acabamos de escuchar exactamente?
2: Acabamos de escuchar un cántico y esto es crucial para entender la historia del Museo de la Pesca. Porque como yo digo, siempre una cosa es lo que una persona viva o vea y otra cosa es lo que tú puedes demostrar. Tú puedes haber visto una cosa, pero si no lo puedes demostrar, queda en un testimonio que luego depende de quién lo escuche, lo creerá o no lo creerá. Y aquí ocurre exactamente lo mismo. Esto pasó una tarde de domingo en la que varios vecinos de Palamós nos encuentran por la calle y nos dicen: oye, la acabamos de escuchar, tenéis que ir al museo, la acabamos de escuchar. Cogemos nuestros trastos, por trastos es un bolígrafo, una libreta y una grabadora, no hay más. Vamos al museo, pagamos nuestra entrada, accedemos al interior y nada más poner un pie dentro, escuchamos una música en el piso superior. Es bien cierto, por si alguien ya ha estado en alguna ocasión allí, que hay vídeos, que hay proyecciones en las que se escucha alguna canción, se oye algún marinero hablar, pero nada que ver con eso, porque esos vídeos ya los tenemos muy masticados, muy vistos. Y claro, te quedas un poco que dices: ostras, acabo de escuchar lo que algunos me acaban de decir que se está oyendo. Y como bien sabréis muchos, el fenómeno en sí mismo es caprichoso, decide cuándo, cómo aparecer. Y es muy raro que tú tengas tu equipo encendido en el momento que está pasando algo. A veces perdemos oportunidades por no
1: Sí.
2: llevarlo siempre encendido. Y aquí ocurrió más o menos lo mismo. Al llegar, escuchamos ese cántico que no pertenece a nada de lo que se proyecta en el museo, que tiene una tonalidad femenina. Y además habían otros visitantes que miraron para arriba como diciendo: ostras, ¿quién hay arriba cantando? Barajamos todo, gaviotas, música del exterior, nada cuadraba. Y lo que hemos escuchado es que mi compañero se enfada con él mismo
1: Sí.
2: y empieza a dar vueltas por el piso superior, venga a dar vueltas, y lo que hemos escuchado es una frase en catalán que dice: Vols cantar mi, que quiere decir, ¿quieres cantar conmigo? Y después de repetírselo, finalmente entra ese cántico. No es un cántico identificable, yo no lo identifico con nada, con ninguna canción conocida, pero es muy dulce, es muy suave y tiene una voz femenina. Y eso es lo que acabábamos de escuchar en el piso inferior.
1: Y si te parece, volvemos a escucharlo. ¿Quieres cantar conmigo? Bueno, antes hablábamos, dábamos un nombre, tú apuntabas a que en una grabación parece recogerse, yo creo que con bastante claridad, pues el nombre Irene, y es la siguiente grabación que escuchamos, Jorge, y la comentamos brevemente una vez haya sonado.
3: ¿Cómo te llamas? ¿Cómo te llamas? ¿Cómo te llamas?
1: Sabemos que hay muchas psicofonías que son ambiguas, pero caray, aquí yo creo que no haya nadie a quien le quepa la duda. Dice Irene, muy claro.
2: Por eso era bueno empezar con la del cántico, porque si bien es cierto que habíamos intentado hacer pruebas y registros en el museo anteriormente, los resultados habían sido muy, muy, muy flojos, muy, muy malos. No eran suficientes como para poder enseñarlo y que alguien lo entendiera. Sin embargo, a raíz de ese cántico, todo cambió. Días después de grabar aquella primera grabación donde se oye ese cantar breve, volvimos otra tarde al museo y aquí empezaron a pasar una serie de cosas. Primero, descendió la temperatura de manera brusca cuando nos aseguramos que la calefacción y aire acondicionado estaban apagados. Y de repente determinados objetos, entre ellos una báscula, empezó a oscilar izquierda, derecha, para atrás, para adelante. Y claro, lo curioso aquí, dices, bueno, hay corrientes de aire, evidentemente que las hay. Estamos hablando de un almacén portuario que está a pie de puerto. Alguna filtración de aire seguro que hay. Pero claro, lo curioso es que a menos de un metro hay otra báscula expuesta, colgada con los mismos hilos, y esa no se mueve. Claro, al final, un compañero pregunta, ¿puedes moverla a la izquierda? Y esa báscula iba a la izquierda. ¿Puedes a la derecha? A la derecha. ¿Puedes parar? Parar. Es con esto que empezamos a poner, bueno, que colocamos nuestros equipos de grabación en la otra báscula que no se movía y empiezan a aparecer estas voces. Entendemos a nuestro entender que podemos estar evidentemente equivocados, esto está sujeto a interpretación, que en ese momento ella y él, porque hay otra entidad, querían de alguna manera dejarnos patente que estaban ahí y que querían hablar. Y es aquí cuando aparece una de tantas y esa es la voz que dice Irene.
3: ¿Cómo te llamas? ¿Cómo te llamas?

0: hemos vuelto a escuchar. Hablabas de otra entidad, incluso se llega a identificar como, bueno, en fin, aquí siempre entra un poco la fábula también de la gente, de los testigos, ¿no? Se llega a hablar de un pescador que lo han visto o lo imaginan, lo intuyen, no sé, tú me lo contarás, cosiendo las redes. Yo no sé si esto es todo parte del imaginario popular.
1: En este caso no es parte del imaginario popular porque las que nos han descrito o aquellos que nos han descrito a esta entidad son aquellos, como dije al principio, que tienen determinada sensibilidad. Es para que todo el mundo lo visualice. Yo no he tenido la oportunidad ni de ver ni a Irene ni a esta otra entidad, tan solo grabarlos.
0: No será por ganas, ¿no, Jorge?
1: Correcto, correcto. Pero como dijimos al principio, que es
0: Claro.
1: caprichoso, bueno, pues ya es suficiente que nos dejó que la grabáramos entonando esa corta melodía. El personaje del que hablamos ahora es lo que conocemos como un lobo de mar. Ese hombre rudo de principios del siglo XX, con la cara muy machacada del mar, con su pipa, con su barba, con su boina, con sus zapatos de alpargata, y está siempre sentado en unas sillas de mimbre que hay al final del pasillo, y cuentan estas personas que lo han visto que está tejiendo redes. En un primer momento, parece que él intentaba pasar totalmente desapercibido. Pero a medida, y esto ya digo, es nuestra interpretación, a medida que Irene cogió fuerza, él quiso también tener su momento de protagonismo. Y de hecho, las próximas grabaciones que vamos a escuchar son de él, porque Irene nos dejó el cántico, nos dijo alguna más superflua, nos dijo su nombre, y desde ese momento ella es como que se retiró a un segundo plano y en primer plano apareció él.
2: Joder,
1: Escuchamos una voz que dice, Joe, así es, Joe, así es. Lo bueno de todo esto es que esta voz es muy similar a la de uno de los compañeros que nos acompañaba, pero ese compañero estaba totalmente en silencio. Es como que de alguna manera ha cogido una voz de referencia e imita esa voz. Pero el mensaje está ahí claro, Joe, así es.
0: Esto que comentas, fíjate que en alguna ocasión también me lo había planteado, ¿no? Porque en la casuística encontramos pues este fenómeno de imitación, de hacer esa mimofonía de la propia voz del experimentador. Esto no es un disparate dentro del disparate que es el mundo de la parapsicología, ¿no? Esto es algo notorio y se repite.
1: Y se repite, se repite. Yo, de hecho, he llegado a captar hace ya muchos años una grabación en la que se escuchaba mi propia voz cuando yo, con suficiente esfuerzo, estaba intentando pasar por un orificio enano y tenía mi grabadora encendida. Y mientras yo paso, allá aparece una voz que habla con mi voz y yo no era. Por lo tanto, es algo que ocurre, no con demasiada frecuencia, pero es un fenómeno también que está dentro de este gran abanico. Y aquí, joder, así es, no es exactamente idéntica a la de este compañero, pero se parece muchísimo a la de él.
0: Volvemos a escuchar a este lobo de mar que nos dice, joder, así es.
2: Joder,
0: Tú hablabas de ese descenso brusco de temperatura, la sensación muchas veces de frío seco, ¿verdad? Este tipo de fenómenos se van encadenando a las apariciones, a lo que reciben los sensitivos, a lo que queda registrado en una grabadora, otros fenómenos. ¿Podemos decir que hay un abanico amplio de fenomenología en el museo?
1: Sí, hay un amplio abanico de fenomenología en el museo, pero tampoco no pongamos la alarma, quiero decir, que la gente no crea que ahora va a ir ahí y enseguida se va a empezar a mover todo. Esto es algo que ocurre de tanto en cuando. Sí que es cierto, y esto lo sabemos de muy buena tinta, que la afluencia al museo con los años ha ido a más debido a estas historias, porque al final la gente, bueno, si te ofrecen un 2x1 por el mismo precio, pues tú lo coges.
0: Claro.
1: Si además de ver la exposición, te cuentan que te puedes topar con algún fenómeno extraño, aunque luego no te topes, pero bueno, ahí tienes ese momento de emoción, de intriga, pues oye, mejor que mejor, ¿no? Y esto ocurre dentro del museo, porque no solamente son grabaciones y descensos de temperatura. Sabemos de personas que han expuesto sus cuadros, porque a veces hacen exposiciones artísticas y cuando vuelven al día siguiente algún cuadro está movido, algún cartel con su nombre está en el suelo. La calefacción, que no debería estar encendida, está encendida. Las puertas que van con esos sensores automáticos se abren y se cierran a veces constantemente sin que haya nadie detrás. Bueno, pequeñas cosas que añadido a todo esto, pues al final te construye el relato de estas dos entidades.
0: Es verdad que hay lugares donde, digamos que el escaparate del misterio, pues no les, no digo no les conviene, porque no estoy de acuerdo con eso, pero no les gusta, ¿no? No sé si es el caso del Museo de la Pesca en Palamós, que prefieren no saber, prefieren que esto, no digo no se sepa, pero no se propaga a la velocidad de la luz, ¿no? O aquí, pues al final han aprendido a convivir con esto.
1: Es un poco todo. Aquí, cuando tú dices no les conviene y no estás de acuerdo, yo aquí sí que digo que la parte en la que yo vivo, en Cataluña, pero porque esto nos lo han transmitido ellos, verbalmente, a ellos sí que nos han llegado a decir no nos conviene que esto se sepa porque esto es mala publicidad. Pero no digo solamente en Palamós, te digo en Sant Feliu, te digo en determinados sitios de Barcelona, te digo determinados sitios de la ciudad de Girona, no quieren que se hable de esto porque según ellos esto mancha la buena reputación del lugar, del monumento y mancha la reputación de la historia. Y pensemos que estamos en una zona en la que aún se estigmatiza a la gente porque se dijo hace 100, 200, 300 años que su abuela era una bruja. Y se hacen exposiciones por Semana Santa en el cementerio y se impide mostrar determinadas tumbas porque hay familiares vivos y aquella mujer se la tachó de bruja. Es decir, estamos en una comunidad autónoma a la que yo amo y considero que por misterio no será, pero que la mentalidad aún está muy parada en el tiempo. Hay que avanzar, hay que entender que esto no es malo, que esto forma parte de la cultura, de la propia historia, y que como se hace en otros lugares, si hay una historia de estas, incorporarla a la propia exposición del museo, porque a su vez atraerá a otro público que estará interesado en esto y de esa manera lo que todo museo quiere es recaudar para seguir manteniendo las exposiciones.
0: Claro. Igual que se mantienen esas voces, porque quien pensaba que habíamos acabado con la psicofonía, pues se ha equivocado. Vamos a escuchar la siguiente grabación, no digo nada, y la comentamos a la vuelta.
1: ¿Acaso te responde? Un momento. ¿Acaso te responde? Un momento. ¿Acaso te responde? Un momento.
0: Es que yo pocas veces, te lo digo de verdad, Jorge, en pocas ocasiones he escuchado grabaciones con esta claridad, yo diría con esta limpieza. Escuchamos un pero además repetido, e.
1: Sí, es un como llamando la atención. Y esto se entiende mujer, se entiende mujer, perdón, se entiende mucho mejor cuando escuchemos la segunda. Porque ¿qué pasa? Cuando aquella báscula se está moviendo, al margen de que luego le podamos encontrar una explicación o no, que nosotros no se la encontramos. Pero bueno, nosotros creíamos que era debido a esto, y por lo tanto, las acciones siguientes fueron llevadas a cabo en base a lo que creíamos que estaba pasando. ¿Y qué hizo uno de los compañeros? Bueno, pues en medio de esos hilos, así muy finitos de pescar, él ponía la mano para ver si encontraba una corriente de aire. Como todo el mundo cuando lo pasamos delante de un ventilador o del aire acondicionado, lo mismo. Él
0: Sí.
1: lo pasaba por delante, la pasaba por detrás, y entendemos que esta grabación y la siguiente están ligadas a que la entidad o la energía la teníamos enfrente, y es como si de alguna manera estuviéramos a punto de tocarla, y es como, distancia, que corra el aire.
2: ¿Acaso te responde? Un momento. ¿Acaso te responde? Un momento.
0: A escuchar, muy clara, pero dices tú, se encadena con la siguiente. La escuchamos y ya armamos esta historia. Vuelve a ser muy clara. Es verdad que si escuchando la anterior y esta, que ahora tú nos dirás qué es lo que dice, pues parece que la escena se estaba haciéndose presente delante. Es decir, es una secuencia, es una película narrada a través de una psicofonía, ¿no?
1: Totalmente. El EE es como, mantén distancia y cuando él continúa, aparece esta voz que dice, no me abracéis. No estábamos haciendo el gesto, bueno, nuestro compañero no estaba haciendo el gesto de abrazar a nadie, pero sí con la mano estaba intentando encontrar esa corriente de aire que pudiera explicar el por qué ese objeto era el único que se estaba moviendo de todo el museo y otros idénticos y sujetos con lo mismo no se movían. Y aparece esta voz que dice: no me abracéis. A nuestra interpretación, que ya digo, ojo, es lo que nosotros creemos, él en algún momento tuvo que atravesar o tocar o rozar esa energía para que diga, no, no, no, ya, ya, que ahora sí me estás tocando.
0: Muy claro, no me abracéis. Y yo me estoy imaginando, y no con mucha dificultad, porque parece que todo es como muy evidente. Me estoy imaginando a ese lobo de mar protegiendo su entorno, ¿no? Marcando territorio. Este tipo de fenómenos, de apariciones también, ¿se producen como a modo de bucle o estamos hablando de algo mucho más anárquico?
1: Yo diría que es más anárquico, porque surge cuando quiere. Ha habido épocas en las que ha habido un parón total y otras épocas en las que ha venido alguien y nos dice que ha vuelto a empezar. Entonces yo no podría decir a la gente, mira, ir de tal semana, de tal mes. No, no, porque a lo mejor durante un año no hay nada y luego no para. Yo, de hecho, he conocido a personas que estuvieron cuando se inauguró el Museo de la Pesca a principios de los años 2000 y recuerdan haber escuchado un cántico que luego no le habían vuelto a oír nunca. Ellos siempre creyeron que era un vídeo y cuando escucharon mis grabaciones me dijeron, no, no, si lo que yo escucho a principios de los años 2000 es ese cántico. Es decir, ya con la apertura del museo, esta entidad se hizo notar de una manera más superflua, pero se hizo notar. Pero recordemos lo que os dije al principio, que no solamente está anclada al Museo de la Pesca. Si nos vamos al final de Palamós, cruzamos lo que llamamos aquí el Port Marina, vamos al camping que está llegando a la Fosca, allí hay un paso de cebra que cruza hacia Cala Margarida. Cala Margarida es una antigua cala llena de piedras donde antiguamente vivían los pescadores, hay barracas de pescadores. Tenemos dos testimonios de dos personas que a altas horas de la madrugada, volviendo del núcleo del pueblo hacia sus casas, después de cenar, personas mayores, ya lo digo, no habían bebido, se cruzaron con una entidad que ellos le llamaban el sombrero de ala triste, cruzando por ese paso de cebra, pero levitaba, no tocaba el suelo. A medida que han sabido de nuestras historias y han visto las litografías que representan a Irene, tienen claro que no era ala triste, sino que habían visto a la propia Irene cruzar más arriba, hacia esa cala. Quizá ese lugar era su lugar de residencia. No sé, aquí ya especulo mucho.
0: No, pero fíjate que nos has llevado a una historia realmente interesante. Para algunos será hasta inquietante, ¿no? Yo le pongo ese toque de romanticismo, ¿no? a todo esto, porque de alguna manera es el espejo que nos conecta o esa puerta que nos conecta con un pasado que además recoge un museo recomendable, Museo de la Pesca de Palamós, para quienes tengan previsto viajar o acercarse hasta ese lugar. Hemos puesto esta noche un nuevo argumento, un nuevo motivo para ir hasta allí. Cataluña Misteriosa, además, es un hilo conductor perfecto para conocer los misterios de Cataluña. En fin, es que sé lo que sé, bueno, puedo imaginar lo que estás sintiendo ahora con este nuevo libro, porque siempre es un momento importante para el autor. ¿Tú tienes la sensación de que cuando acabas de escribir un libro, cuando ya está publicado, deja de ser tuyo?
1: A ver, no deja de ser mío. Lo que sí que tengo la sensación cuando ya se ha publicado el libro es que ahora es como digo yo, ahora empieza lo bueno, ¿no? O sea, el tiempo de escribir es el tiempo de una persona cuando escribe es una persona solitaria, donde coge horas de reflexión, horas en las que quiere estar solo, y el mundo durante ese tiempo cambia bastante. Cuando ya ha terminado ese proceso, luego llega otro que es toda la movida, que son las presentaciones, que son tal. Entonces, al final, lo que te das cuenta es que una vez ya está hecha la criatura, ahora estás en manos de otros. Y eso a veces es lo que te mantiene ahí un poco la cuerda floja, ¿no? Porque no eres tú quien lo lleva, sino ahora te lo llevan otros. Pero bueno, la criatura en el fondo sigue siendo tuya. Son tus vivencias, son tus historias, es todo lo que tú has plasmado y relatado en un libro, pero ahora son otras personas en las que tienes que confiar para que esa criatura crezca y mucha gente la conozca.
0: Y te agradecemos mucho, Jorge, que nos dejes ser parte de esa movida esta noche hablando de un punto concreto, el Museo de la Pesca de Palamós. Amigo, ya sabes que siempre te lo digo, esta conversación en torno a otros temas se va a repetir siempre que tú quieras.
1: Pues aquí estaré, Juanca.
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Esta noche descubriremos, en esta segunda parte del programa, que hay testimonios que no solo inquietan, sino que dejan una huella difícil de borrar. Imaginemos a un niño incapaz de moverse, consciente, atrapado en su propio cuerpo, mientras una figura oscura, alta, con sombrero y dedos imposibles, se inclina sobre él. Una presencia que vuelve una y otra vez, hasta que un día revela un rostro familiar. ¿Qué quería realmente esa figura? ¿Qué ocurre cuando alguien, desde un sueño, insiste en que lo acompañemos? Para analizar este caso inquietante y lo que se esconde detrás de experiencias como esta, nos acompaña Santi García, compañero de Rutas Misteriosas y un investigador y escritor que conoce bien los límites difusos entre lo psicológico, lo simbólico y lo inexplicable.

0: Santi García, buenas noches.
1: Muy buenas noches, Juanca.
0: Que me voy de ruta contigo esta noche además, ¿eh?
1: Vámonos.
0: Nos vamos de ruta porque, oye, como hemos hablado en muchas ocasiones, Santi, las rutas no solo dan para el contenido del propio recorrido, que por supuesto que sí, sino que siempre está la posruta, lo que ocurre muchas veces una vez que acaba, ¿verdad?
1: Cierto, muy cierto. Y de hecho, pues hay ocasiones en donde el contenido de esas posrutas pues perfectamente podrían ser una de las paradas que y una de las historias que contamos en la ruta verdadera, por llamarla de alguna forma.
0: Y que nosotros además lo vivimos muy de lleno porque, hombre, el recorrido en sí mismo ya lo sabemos. No digo que nos aburra porque no es verdad, cada vez es diferente, pero cuando llega una historia nueva contada en primera persona por personas que han acudido al recorrido, pues tiene un plus, ¿no? Y de lo que vamos a hablar esta noche es precisamente de eso, de algo que te cuenta un asistente a tus recorridos.
1: Correcto. Es uno de los tantos y tantos aventureros del misterio que tenemos la suerte de

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1: Esta semana en Ya Actualidad tenemos el homenaje a Tony Belenguer con su álbum Singularis, el primero de las dos semanas que tenemos de homenaje a este trombonista valenciano. Él vivía de la música, su único mundo posible. Tony Belenguer era un disentir sublime en todo su ser, un excéntrico con autenticidad, una nebulosa de caos que trascendía en armonía al hablar con el trombón entre las manos. Por unanimidad, un genio de la creación, el aprendizaje, la enseñanza, la inventiva, familia, amigos, compañeros, alumnos, público, ha quedado habitado por él, por ese trombón que tenía mejor dicción que muchas personas cuando hablamos. Sin duda, era el trombonista de jazz de la escena española, el más genuinamente jazzero de la europea. El álbum comienza con este primer tema llamado Funkin' en su salsa, un tema de Tony Belenguer.

El referente con el que ha aprendido los trombonistas que siguieron sus pasos, como Carlos Martín, quien agradece la apertura de la senda para este instrumento que lideró Berenguer, siempre por delante, haciendo un camino inexistente, ayudando y guiando a todo el que quería a caminar sobre él, siempre con humildad, siempre con bondad y siempre con maestría. El álbum continúa con un tema llamado El Increíble Blues, un tema de con Vicens Macian al saxo tenor, Paco Soler al trombón, Cochi Lorente al piano, Julio Fuster al contrabajo, Pere Munuera a la batería y Bertrán Quiens a la guitarra.

Pero Tony siempre ha tenido la trascendencia suficiente para ser un músico de músicos, una inspiración para cualquier instrumentista, porque lo que de él interesaba era el lenguaje, la abstracción no gratuita, el momento resolutivo de la provocación. Tenía un punto irreverente, maravilloso, muy creativo. Después de este, del pasado tema, nos llega este, el Herstreitmann ondulante, un tema de Bertrand Kienz.

Lo que más destaca de Tony Belenguer es su amor contagioso por la música, siempre loco por tocar, comenta nuestro saxofonista Perico Zambea, que ha contado con Belenguer en sus proyectos más importantes desde que destacó como joven promesa en los años 90. Para continuar, tenemos el tema que nos llega llamado A Eterna, un tema también de Tony Belenguer.

Y desde esos inicios, en el año 90, también Francisco Blanco Latino, director musical de la Seda Jazz, comenzó a sumar cientos de conciertos, seminarios, combos, ensayos y decenas de formaciones, siendo sin duda su silla en la emblemática Big Band de Seda Jazz, la que más va a sentir su ausencia. Es un músico único, original e irrepetible. Tocaba el trombón con una sensibilidad y a su vez sofisticación que lo llevan a ser uno de los mejores trombonistas de jazz de la historia a nivel mundial. El álbum continúa con un blues bien, con Rita Payés al trombón, Francisco Ángel Blanco Latino al saxo barítono, Conchi Lorente al piano, Pablo Martín Caminero al contrabajo, José Reyot a la batería y Simet Reyot al saxo soprano.

0: Chimel Reillo.
1: El álbum continúa con una línea juntos, un tema de Mark Nightingale con Rita Payés al trombón, Francisco Blanco Latino al saxo barítono, Conchi Lorente al piano, Miquel Álvarez al contrabajo, Vicente Spic a la batería e Iván Cebrián a la guitarra.

La de Tony ha sido una vida de música, de apertura, transgresión y conceptualización constante, comprometido siempre en gerundio. Además de ser genial musicalmente, tenía fuerza y capacidad de trabajo, nos decía Ramón Cardo, quien contó con él para darle vida a la especialidad de jazz en el Conservatorio Superior de Música Joaquín Rodrigo. Ahora nos llega un tema llamado Massa Propten, un tema con María Gil a la voz y flauta, Santi Navalón al piano, Joan Codina al contrabajo y Miquel Asensio Roget a la batería.

0: esto ha sido todo por hoy. Saludos super cordiales de Julián Henares y hasta la próxima semana con nuevos estándares, nuevos músicos, aniversario y lo último de jazz actual. Hasta entonces nos quedamos con distintos programas que lo podrán escuchar en las diferentes emisoras, app, web del programa Jazz en el Aire durante toda la semana. Nos vemos pronto y gracias por acompañarnos.
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0: Hola, muy buenos días, muy buenas tardes y muy buenas noches. Bienvenidos y bienvenidas a esta nueva edición de NewsClick Cyber, el programa semanal dedicado a la tecnología, a la ciberseguridad, a la inteligencia artificial, a la movilidad, a la ciencia. Bueno, a todo lo que nos gusta. Un programa que cada semana realizamos desde Madrid y que se nos escucha a través de medios de comunicación que van desde el mar Mediterráneo hasta el Océano Pacífico, paseando por todo el Océano Atlántico. El océano donde tenemos un transatlántico perdido ahora mismo con gente malita por ahí, por la
1: Cabo Verde.
0: Santa Elena. Santa, oh, es Cabo Verde.
1: Cabo Verde.
2: Bueno, sí, no sabía nada.
0: Sí, sí, tremendo, tremendo. Un nuevo, bueno, un virus de ratones que ha pasado a los hombres, es muy peligroso. Con una mortalidad muy grande, pero bueno, no va a llegar.
3: Y no hay tratamiento de más.
0: Y no hay tratamiento de más, efectivamente.
2: ¿Otro COVID-2, no, por favor?
0: No, porque no hay transferencia entre humanos. Entonces, bueno, tienes que estar cerca de excrementos de ratones y tal. No te lo recomiendo los ratones.
1: Cuidado con Ratatouille.
0: Cuidado con Ratatouille. Bueno, damos un abrazo a toda la audiencia que tenemos, que nos sigue a través de cualquiera de los podcasts, tanto de vídeo como de audio. 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Y hoy tenemos a nuestra... Hoy tengo a mi extrema derecha a don Rubén Carrasco. Hola, Rubén.
1: Bueno, hola, Carlos. Encantado y por los pelos, una vez más.
0: Pues, sí, sí, estábamos... ¿Llega? ¿No llega? Sí, sí. Tenemos a don Alfonso Calvo, que siempre nos salva.
4: Un placer, acompañaros.
0: Y además con mucha inteligencia. Artificial
4: cada vez,
0: y
4: cada
0: natural,
4: vez menos, cada vez
0: no, no lo creas. Y a Israel de Besa, ¿qué tal, Israel?
2: Un placer, como siempre.
0: Finalmente estoy yo, Carlos Dillo, y os proponemos que nos acompañéis durante los 50 minutos que nos llevarán hasta ese concurso final. En cuanto a contenido del programa que tenemos esta semana.
4: Pues tenemos unas apasionantes noticias de tecnología. En la Ciberpíldora hablaremos de Windows 95, el Big Bang de las ventanas, nuestra tecnoefeméride, el monográfico Retail Technology Show 2026, el supermercado que piensa, y en tecnología curiosa, el sonido de Apple.
0: ¿Por qué es Apple tan bueno cuando se oye? Bueno, muy interesante.
2: Pero antes, Carlos, me gustaría recordar un día bastante especial, que es el 7 de mayo, que es el Día Mundial de las Contraseñas.
0: ¡Ah! ¿Qué haríamos nosotros sin esto?
2: Es lo que nos gustan a nosotros aquí, las contraseñas.
0: Bueno, las contraseñas bien usadas, por supuesto. Sí. Más que...
4: Toda la vida quería olvidarlas y no hay manera. Yo creo que nos vamos a morir con ellas puestas.
0: ¿Cuál es la que tienes tú? ¿1, 2, 3, 4, 5, Rubén?
1: No, yo tengo por ahí otra cosa, pero más o menos.
0: Bueno, pues vamos con esas noticias de tecnología de la última semana. 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Empezamos hablando de Microsoft y OpenAI, ya que parece ser que el matrimonio se rompe o al menos se afloja. No sabemos si será una relación abierta o qué. Lo que sí que es una ruptura fina de despacho caro y abogados muy bien hidratados. Microsoft y OpenAI están renegociando su acuerdo para que OpenAI pueda vender también en nubes rivales como son la de Amazon, la de Google o la de Oracle. La exclusividad se afloja, aunque Microsoft sigue siendo su socio principal en cloud al menos hasta el año 2032 y mantiene un 20% de los ingresos hasta 2030, con un tope.
4: La lectura sería potente. OpenAI gana distribución y margen de maniobra para la empresa y su IPO, mientras que Microsoft gana más certidumbre que ingresos y se quita de encima la parte del atasco político que generaba una relación demasiado cerrada.
2: Es decir, Alfonso, el gran romance fundacional de la IA entra en una fase adulta, menos épica, más contrato, menos somos inseparables y más ya nos facturamos entre nosotros,
0: ¿no? Es que esto parece una noticia de amor, pero la verdad es que bueno, lo hemos tomado un poco con este humor debido al amor. Vamos a hablar de Alemania, que está pidiendo acceso a mitos. Europa ya no quiere defenderse a ciegas, Alfonso.
4: Pues el 29 de abril Reuters contó que el Bundesbank quiere que la Unión Europea consiga el acceso a mitos, el modelo Anthropic pensado para encontrar fallos en el código, porque teme que los bancos europeos se queden en desventaja frente a los ciberataques acelerados por inteligencia artificial.
1: Sí, pues Alfonso, traducido, si en Estados Unidos ya prueban herramientas que pueden descubrir grietas antes que tú, Pues Europa no puede limitarse a regularlas desde lejos y esperar lo mejor. O las ves funcionar o te vas a enterar demasiado tarde.
0: Y aquí es una idea bastante incómoda, porque la soberanía europea en inteligencia artificial no solo va a tener leyes bonitas o con un sello ético, también va de no depender de que Washington te enseñe cuando le apetezca la tecnología que puede cambiar la ciberdefensa. Europa empieza a asumir que en ciberseguridad no basta con regular, también hay que acceder a la tecnología crítica y a tiempo. Y seguimos hablando de Europa, porque Europa quiere meter la DMA también en la nube y en la inteligencia artificial.
2: Correcto, Carlos. Bueno, se lo dejó claro el 28 de abril que la DMA, que para recordarlo a nuestros oyentes, es la Digital Market Act, que es la ley europea que busca impedir que las grandes plataformas digitales usen su poder para favorecer sus propios servicios, bloquear rivales o encerrar a usuarios y empresas dentro de su ecosistema. Ya no quieren exclusivamente quedarse en los navegadores, buscadores y tiendas de app. Ahora lo que están buscando también es el de acceso a la cloud y a la IA. La comisión incluso dio a Google pautas para abrir mejor Android y ciertos servicios de los rivales, en este caso de Gemini.
1: Vale, entonces Irra, si lo he entendido bien, si conviertes tu plataforma en una autopista VIP solo para tu propia IA, igual te cae una conversación desagradable, lo que viene siendo una bronca, o y en Bruselas las conversaciones desagradables pues suelen acabar en multa.
0: Sí, se monetizan rápidamente, ¿no? Y por cierto, la DMA es la ley europea para que los grandes guardianes de acceso no truncan el partido digital a su favor, o sea, que no truquen, mejor dicho, el partido digital a su favor. O sea, el martillo legal para que Google, Apple, Meta, Amazon o Microsoft no usen su tamaño para encerrarnos a los usuarios y reventar a sus rivales. Es interesante, pero sobre todo, como decía Rubén, para que no te toquen...
1: Para que no te caiga la bronca, claro. Y la multa.
0: Nos vamos hacia el sur. Sudáfrica ha retirado su política de inteligencia artificial porque estaba citando humo.
4: Esta es una noticia a la vez maravillosa y deprimente. Sudáfrica retiró su primer borrador de política nacional de inteligencia artificial después de descubrir que incluía fuentes falsas generadas por la IA en la bibliografía. Sí, una estrategia nacional de IA saboteada por no revisar lo que escribió la IA.
0: Hay una poesía cruel en todo esto. Memes hablando de liderazgo continental, gobernanza ética, futuro digital. Y el documento se cae porque nadie hizo la tarea primero de esta carrera, que es comprobar las citas.
1: Bueno, y más allá del chiste, esto es muy serio, Carlos. El ministro dijo que el fallo comprometía la integridad y credibilidad del borrador. Justo lo que no puedes permitir cuando intentas regular una tecnología que ya bastante confusión trae de serie. Y así, bueno, pues vemos que la supervisión humana sigue siendo menos sexy que la IA. Pero, ojo, bastante más útil cuando toca gobernarla.
0: Efectivamente. Llevamos hablando mucho tiempo del quizzing, ¿no? Este tipo de amenazas tan reales, y parece ser, Rubén, que ahora se está disparando porque el phishing ya ni necesita enlaces bonitos.
1: No, porque Microsoft contó en su informe de amenazas de email del Q1 de 2026 que ha detectado 8.300 millones de amenazas de phishing por correo, ahí en nada, y que el QR phishing fue uno de los vectores que más creció en el trimestre. La idea es sencilla, esconder el engaño dentro de un QR y esquivar parte de los controles clásicos.
4: Es elegante en el peor sentido posible. El atacante ya no necesita un enlace cutre ni un adjunto muy sospechoso. Te planta un código QR, te saca del flujo habitual de análisis y te manda al móvil otra capa de engaño. Más simple para ellos, más molesto para la defensa.
2: Y ahí, Alfonso, una cosa clara. Esto encaja con la tendencia general. Menos malware aparatoso, más robo de identidad, sesiones y credenciales. La cibre de 2026 cada vez se parece menos a una película y más a una cadena de persuasión bien automatizada. El phishing se vuelve más visual, más móvil, más incómodo de filtrar con las defensas que tenemos actualmente todas las compañías.
0: Así es. CISA quiere pasar de semanas a días para porchear fallos. Reuters nos ha contado que el 1 de mayo en Estados Unidos se estudia recortar drásticamente los plazos para corregir vulnerabilidades críticas en sistemas públicos. Y se quiere pasar de 2 a 3 semanas, que es lo que hay ahora, a 3 días solamente en algunos casos. Y eso es por miedo a que la inteligencia artificial acelere la explotación de estos fallos.
4: Pues así es, Carlos. La lógica se entiende. Si en los modelos avanzados se encuentran y explotan grietas más rápido, el margen de reacción se desploma. El problema es que una cosa es escribir 3 días en un memo y otra muy distinta que la infraestructura heredada obedezca.
2: Exacto, Alfonso. La defensa quiere correr como si viviera en la nube ideal, pero media administración sigue atada con alambre, legado y con equipos cortos. Aún así, el aviso es real. La ofensiva asistida por inteligencia artificial, que hemos hablado anteriormente en la noticia, ya no va andando. La ciberdefensa, la defensiva, entra en un modelo sprint, porque la explotación de fallos puede acelerar muchísimo. Y en este caso, la pregunta sería, ¿tomará Europa ejemplo, Carlos?
0: Bueno, yo creo que debería. No sé si lo va a hacer, pero yo creo que debería. No estamos en el peor de los mundos en Europa, ni muchísimo menos. Estamos en un mundo tecnológicamente muy avanzado y vamos a confiar en que las regulaciones sean las correctas. Te veo que pones cara rara.
2: Pongo cara rara porque lo hemos hablado, ¿no? Es decir, que está Europa pidiendo acceso a mitos. Entonces, el problema fundamental es que no estamos accediendo a los grandes modelos fundacionales que tienen los americanos. De China no sabemos nada, pero de Estados Unidos lo sabemos. Europa tiene capacidad, como decíamos, para llegar a descubrir esas vulnerabilidades de los sistemas que tenemos actualmente y especialmente la administración. Ya no quiero hablar de defensa, pero la administración, Carlos, la pregunta es, ¿tenemos acceso a esos modelos fundacionales para averiguar qué fallos tenemos en la administración? Esa es la pregunta que hay que resolver como europeos.
0: Y que no está resuelta.
2: Para nada.
0: Y vamos con la última de las noticias de esta semana, que nos habla de que OpenAI está empezando a tratar con ChatGPT como un objetivo serio de ciberataque.
2: Sí, Carlos, OpenAI lanzó el 30 de abril la Advanced Account Security para cuentas de ChatGPT y Codes, un modelo avanzado que usa passkey o llaves físicas, nuestras maravillosas contraseñas, que desactiva el login por contraseña y endurece la recuperación. Además, desde el 1 de junio será obligatorio para el programa Trust Access for Cyber.
1: Sí, lo interesante es este cambio de rumbo, ya que ChatGPT ya no se va a comportar como una aplicación simpática de consumo, sino que pasa a ser un servicio que puede contener código, conectores, sesiones largas y mucho contexto sensible, la famosa ventana de contexto, y bueno, basta que ya no será suficiente con poner la contraseña sencilla como el nombre de mi perro, o admin, o 1234, este tipo de cosas.
0: La verdad es que era cuestión de tiempo para cuando una cuenta de inteligencia artificial puede abrir repos, tocar flujos o guardar medio despacho entero, la seguridad deja de ser un ajuste opcional y pasa a ser el mobiliario básico. En fin, bienvenidos por fin al mundo de los adultos.

0: Llegamos a la sección de la ciberpíldora y cada semana, con la ayuda de Vivaly, vamos a ofrecer esta ciberpíldora que hoy en esta ocasión nos ha preparado Rubén. 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Y Rubén, nos has preparado algo fascinante porque es el Big Bang de las ventanas, Windows 95.
1: Pues sí, Carlos.
0: Viajamos ya hasta muy atrás, ¿no?
1: Esto no va de IA, ya vamos más para atrás que bueno, se nos nota ya un poquito los años. Bueno, pues Carlos, sí, traemos Windows 95, viajamos hasta el 24 de agosto de este año.
0: De 1995.
1: Sí,
0: claro,
1: sí.
0: Claro, Windows 95, 1995.
1: Sí, muy bien traído, por cierto. Sí, trae lo que promete, ¿vale? Y bueno, pues en este año ya la gente no hacía cola para ver una peli de Spielberg, sino, Carlos, pues para comprar una caja de cartón que pesaba casi 2 kilos.
0: ¿2 kilos pesaba esto? Esto es una locura, ¿no? Microsoft no lanzó un software, lanzó un evento cultural, iluminaron el Empire State, vamos, fue algo tremendo. ¿Se gastaron? ¿Cuánto se gastaron?
1: 8 millones de dólares, que es lo que le pagaron a los Rolling Stones para que le dejaran usar el Start Me Up en los anuncios, porque la idea era que Windows se arrancaba con el botón de inicio cuando sonaba esta música, y fue la primera vez que sus satánicas majestades vendía una canción para publicidad por 8 millones de dólares del año 95.
0: Ojo, Rubén, que aquí empezó una guerra contra IBM.
1: Pues sí, porque estábamos estancados, Carlos, con IBM. Casi todo el mundo ya venía usando pues el primitivo Windows 3.0, 3.1, que no era más que un parche visual del antiguo y aburrido MS-DOS, y IBM pues ya empezaba a presentarnos su OS-2 Word, que técnicamente era muy sólido, mucho más estable, pero no tan sexy.
0: Ah, pero es que IBM hablaba para ingenieros de la NASA y Bill Gates decidió a apostar o a hablar con gente de a pie con un marketing muy agresivo como este de los Rolling.
1: Pues sí, entonces, pues ¿qué se propuso Bill Gates? Pues jubilar la sobriedad de esta publicidad de IBM y bueno, dar este paso a la informática oscura para super profesionales, a una informática llena de colores, imágenes, facilidad, pues para el consumidor de a pie.
0: Bueno, pero vamos un poco a lo concreto. En 1995 no había fibra óptica, el ADSL estaba, yo creo que prácticamente no había nacido. ¿Y cómo metías ese monstruo en un PC?
1: Bueno, pues aquí lo que pasaba era que tenías dos posibilidades, Carlos. O tener un lector de CDs que costaba $400 de la época, que era casi un sueldo entero. Uh-huh. O, si no, las clásicos disquetes.
0: ¿En cuántos disquetes se instalaba, pues, Windows?
1: Depende, si te eran de doble cara, de alta densidad, 13 disquetes. Y si querías a todos los extras, podías llegar a 30 discos.
0: Alfonso, tú esto lo recuerdas también, ¿no? Como yo.
2: Sí, yo iba cargado con una especie de mochila nada más que para disquetes en aquella
0: época. Sí, sí, así hacíamos. En fin, te tirabas una tarde entera metiendo y sacando plástico de la ranura de los disquetes.
1: Pues sí, entonces, ¿qué pasaba? Pues que te pasabas horas pegado a la pantalla, rezando que el disquete número 12 no estuviera defectuoso, porque si el último disquete falla, tenías 12 posavasos estupendos y la tarde perdida, y la mujer pues seguramente bueno, pues
0: diciendo que has hecho toda la tarde, ¿no? Y tú, pues meter y sacar
1: pues
0: disquetes.
1: Era complicado, era una tarde de trabajo forzado, básicamente.
0: Bueno, pero veamos lo bueno. Una vez que lograbas que el disco número 13 o el 30 funcionara, el mundo había cambiado, se te abría un mundo diferente.
1: Sí, era como aterrizar en otro planeta. Tenías ya una arquitectura de 32 bits. Es decir, que el ordenador por fin podía hacer multitarea de forma fluida, de verdad. Y luego tenías el botón de inicio, que fue un invento que cambió la usabilidad para siempre. Todo lo que necesitabas estaba en un rincón de la pantalla y se acabó el escribir comandos, porque ahora todo era apuntar y hacer clic y disfrutar.
0: Bueno, decíamos que tanta novedad no estuvo exenta de drama, porque aquella promesa que había de conectar y listo, que todo funcionaba, casi le costó un infarto al pobre Bill Gates en directo.
1: Pues sí, fue un momento de tensión absoluta, lo podéis ver en YouTube, ¿eh? ¿De acuerdo? Y claro, pues estaba allí Bill Gates con su asistente Chris Caposella presentando las bondades del sistema ante miles de personas. Y en cuanto a conectar un escáner, pues para demostrar pues, la tecnología del Plug and Play, pues pantallazo azul y el auditorio se quedó en silencio y la tensión, pues Carlos, se podía cortar con un cuchillo.
0: Ese pantallazo azul que todos hemos sufrido en alguna ocasión. ¿Qué hizo Gates? ¿Salió corriendo?
1: Pues se quedó congelado un segundo, miró al público con una sonrisa y soltó una de las frases más famosas de la historia de tecnología. Que es, esa debe ser la razón por la que todavía no estamos vendiendo Windows 95.
0: La verdad es que fue una salida inteligente, ¿no? Y mucho genio y mucha figura.
1: Pues sí, pues el público se lo tomó bien, estalló en carcajadas y aplausos, y el pobre asistente, que se quedó más blanco que un papel, pues bueno, al final todo salió bien y este famoso pantallazo convirtió la informática en algo humano. Y la gente pensó, bueno, pues si a Bill Gates se le cuelga el ordenador en directo, entonces mi PC no es que me odie, es que le pasa a todo el mundo.
0: ¿Y al famoso pobre Chris, qué pasó? ¿Le despidieron?
1: Pues para nada, Carlos, porque Chris Caposella siguió en la compañía y, ojo al dato, llegó a ser el director de marketing global de Microsoft. Y ese pantallazo fue su bautismo de fuego. Y eso sí, la pantalla azul de la muerte se convirtió ese día en un icono cultural que nos acompaña durante décadas en nuestras pantallas. Y hay camisetas sobre esto.
0: Sí, sí, sí. La pantalla azul que todavía se ve en algunos sitios de vez en cuando. No
2: salido por ahí. En el metro suelo verla.
0: En el metro, efectivamente. Es el legado de un icono. Al final Windows 95 nos enseñó a todos a usar un ordenador. Fue el primer gran ordenador, el primer sistema operativo, bueno, usable.
1: Pues sí, como dice Alfonso, pues el ADN de aquel menú de 1995 sigue vivo cada día que encendemos el PC.
0: Pues sí, pues una curiosidad más que nos ha contado Rubén, este amo de la informática y amo de lo que es el desarrollo.
1: Y yo tengo la curiosidad, Alfonso, ¿todavía guardas esos disquetes en algún cajón?
2: No, ya los escondí porque fueron traumáticos, la verdad.
0: Fueron totalmente traumáticos, ¿no? Bueno. Venga, vamos al siguiente espacio.

0: Bueno, pues teníamos unas tecnoefemérides preciosas, pero que se las ha comido Rubén con este caso del 95.
1: Ah,
0: así
1: sí.
0: Que es que no tenemos más tecnoefemérides que esta que hemos desarrollado, en la que hemos hablado largo y tendido de lo que fue este Windows 95 y lo que vino después, ese 98.
2: Pantallas de azul, Carlos.
0: El patente azul de la muerte.

0: Pues vamos a empezar hablando de que el riesgo humano es el vector de ataque más temido para cualquier organización. 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Y vamos a hablar de lo que ha ocurrido en el Retail Technology Show de este año, en el año 2026. Y se ha titulado, o lo hemos titulado, como el supermercado que piensa. Alfonso, ¿qué es este Retail Technology Show en su edición del año 2026?
1: Pues es una feria tecnológica centrada en el mundo del comercio, supermercados, tiendas, grandes marcas, pagos, cajas automáticas, inventario, pantallas, datos y experiencia de compra que se celebró los días 22 y 23 de abril de 2026 en Excel, en Londres, en Reino Unido.
0: Sería como la especie del IFEMA de allí de Londres, que está muy cerquita de lodos, arena que tienen allí. ¿Y por qué hacer un monográfico sobre esta feria?
2: Carlos, porque el innovador no está al tanto en lo que se haya inventado un aparato nunca visto, sino en cómo se está conectando tecnologías que ya existen para convertir la tienda en un sistema inteligente.
1: Es decir, que quizás las cámaras, las etiquetas electrónicas, las cajas de autopago, los pagos digitales o las pantallas no sean nuevos por separado, pero ahora empiezan a funcionar como sensores de captación de datos, cruzar esa información y convertirla en decisiones.
2: Y además, Alfonso, hay otro punto clave, que es la democratización, ¿vale? Que sabéis que es una palabra que se dice constantemente, ¿no? Pues hasta hace poco muchas de estas ideas parecían reservadas a proyectos muy avanzados, como las tiendas sin caja de que tiene Amazon o los grandes, digamos, o las grandes pruebas que están haciendo de algunas otras compañías, ¿no? A modo piloto.
3: Sí, pero la tecnología está mucho más madura y empieza a desplegarse en supermercados, como en el caso de la cadena Walmart, que está implementando etiquetas electrónicas de precio en miles de tiendas de Estados Unidos con el objetivo de llegar a todas sus tiendas durante 2026.
1: Así que este monográfico no va simplemente de cachivaches para supermercados, sino de cómo la tienda física está empezando a comportarse como una tienda online donde todo se mide, todo se analiza y todo se puede optimizar.
0: Desde luego, la observabilidad de la que hemos hablado en alguna ocasión aquí en el programa, si tiene cabida en algo, es justamente en esto, donde se unen el mercado digital con el mercado físico, ¿no? Porque ahora la gran pregunta que podríamos hacernos sería, ¿quién manda ahora en la tienda? ¿El encargado? ¿El cliente? ¿O lo que es peor, o mejor, o el algoritmo?
1: Pues Carlos, antes de responderla, vamos a ver cómo funcionan estas tecnologías y cómo se relacionan.
0: Me parece muy buen apunte. Alfonso, ¿por dónde empezaríamos?
1: Pues una de las tecnologías más interesantes son las etiquetas electrónicas de precio, también conocidas como Electronic Shelf Labels, que son unas pequeñas pantallas colocadas en las estanterías justo donde antes estaba la etiqueta de papel con el nombre del producto y el precio. A simple vista parecen una tontería, pero cambian muchísimo la forma de trabajar en una tienda.
0: Yo creo que sí, que efectivamente cambia mucho. ¿Y cómo funcionan?
1: Pues por dentro tienen tres elementos principales.
0: ¿Cuáles serían?
1: El primero, una pantalla de tinta electrónica parecida a la de un libro electrónico que consume muy poca energía porque no necesita estar encendida todo el rato como una pantalla normal, pues solo gasta batería cuando cambia la información.
3: Sí, y para estos cambios tiene un sistema de comunicación inalámbrica que permite que el supermercado mande información a cientos o miles de etiquetas sin que nadie tenga que ir una por una cambiando los papelitos.
2: Y estos, por el otro extremo, están conectados a un programa central que controla qué precio tiene cada producto, cuándo empieza una oferta, cuándo acaba y qué información debe aparecer en cada etiqueta.
1: Con ello, si el supermercado decide cambiar el precio, el sistema envía una orden por red inalámbrica, la etiqueta recibe la información y la pantalla se actualiza, por lo que este deja de ser un papel estático y se convierte en un dato digital, lo que le permite relacionarse con otros datos, el stock, la demanda, la caducidad, la hora del día, la competencia o las ventas anteriores.
0: ¿Qué permite hacer esto en la práctica?
1: Pues permite varias cosas. La primera es ahorrar tiempo, porque si hay que cambiar una promoción en 100 productos, ya no hace falta que un empleado recorra todos los pasillos.
2: Y la segunda, Carlos, es reducir los errores, ya que a veces pasa que el precio de la estantería no coincide con el precio que aparece al pagar. Lo conocemos, lo hemos vivido todos.
0: Todos lo hemos vivido alguna vez que hemos ido a comprar algo,
2: Correcto.
0: marcaba 4 € y cuando ha pasado por caja, 4,5. Te toca pagar los 4,5, ir a reclamarlo, que venga ya un empleado. mercado, fulanito, vete a revisar, viene con un papelito, con un código. Sí, eso lo hemos vivido todos.
2: Entonces, con esto, las etiquetas electrónicas, ambos precios, vienen del mismo sistema. O sea, ha conseguido centralizar todo el sistema de precios que tiene un gran supermercado.
3: Uh-huh. Y luego tendríamos la tercera, que es la de tener la posibilidad de hacer promociones más rápidas, como por ejemplo una oferta de 2 horas, oferta flash, o un descuento de última hora o una bajada de precio en productos próximos a caducar.
1: Y es aquí donde aparece una idea muy interesante, que son los precios dinámicos. Por ejemplo, si tenemos una bandeja de comida preparada que caduca mañana, el sistema podría detectar que queda poco tiempo para venderla y bajar automáticamente el precio en la etiqueta electrónica, lo que ayuda a reducir el desperdicio alimentario.
0: Pues sí, porque también hemos visto muchos de nosotros en supermercados que hay un empleado que está revisando las ensaladas y las que caducan al día siguiente, les tiene que ir poniendo una por una en etiqueta, descuento del 30%. Pues esto ya no hace falta, se hace de forma automática, sin errores y totalmente justa. Bien, esto ahora podríamos abrir un cierto debate, y es que si el precio puede cambiar tan rápido, ojo, podría cambiar según la hora, la demanda y, lo que es más importante, y según el comportamiento de los clientes.
3: Como Uber.
1: Ahí vemos que una etiqueta pequeñísima puede abrir una discusión enorme sobre el consumo, el ahorro, la transparencia y la confianza. Siempre que tenga una fuente de datos sólida, claro.
0: Rubén, ¿por qué has dicho lo de Uber? ¿Puedes desarrollarlo un poquito?
3: Bueno, al final el algoritmo de Uber lo que te va a posicionar es el precio dependiendo de la demanda, la hora e incluso las condiciones climatológicas.
0: Es la gran diferencia entre el taxi y el Uber, ¿no? El taxi te cobra, bueno, en función de una serie de criterios, de kilómetros y de tiempo, mientras que Uber es según la demanda.
3: Sí, las variables que tiene en cuenta el taxi pues son más limitadas, como la distancia y el tiempo, y Uber cruza pues multitud de datos para establecer un precio en virtud de la demanda.
1: Uh-huh. El caso más extremo de demanda es Ticketmaster, y ha sido demandada por el gobierno de
2: Estados Unidos.
1: Por un abuso de posición dominante. O sea, en general, los precios dinámicos no parece de momento que estén ayudando a los consumidores.
2: Ahí tendríamos una larga discusión, ¿no?, al respecto, si el precio dinámico nos va a ayudar o al contrario, ¿no?, nos va a perjudicar a todos, porque los grandes almacenes toman una posición de poder, saben cuánto vamos a comprar, porque al final lo que puede ser es que te lo pongo a las 10 de la mañana, un lunes, un martes, un miércoles, ¿quién va a ir a comprar ahí? Digamos, ¿y cuándo vamos a ir a comprar? A las 7 de la tarde, saliendo del trabajo.
0: Pero fijaros una cosa, por abrir un poco más el debate, estamos dominados por los precios dinámicos, sin darnos cuenta, la luz que pagamos está dominada por esos precios dinámicos que nos cambian hora a hora.
2: Bueno, pues, digamos, ahí te podría, digamos, matizar un poco. No es tanto ver ahora, porque sabes que es un poco los términos de potencia, dependiendo un poco la tarifa que tengas, la 2.0.
0: Sí, pero puede comprar hasta ahora.
2: Correcto.
1: Que eso, o sea, que estamos dominados por quien domina ese mecanismo dinámico y es capaz de conseguir enormes beneficios en intervalos muy cortos de tiempo.
2: Bueno, maximizar el precio. Es que todas las empresas buscan
1: estamos
2: maximizar
1: en manos de unos cuantos listos.
0: Esto es la bolsa funciona así, precios dinámicos, más que la bolsa no hay nada.
1: Pero al final lo que ocurre es que tu sueldo es fijo.
0: Sí.
3: Podría ser dinámico.
2: Bueno, estaría bien, podríamos hacerlo precio dinámico, ¿no?
3: Podría ser dinámico.
2: Si trabajas a determinados tipos de horas, pues te lo cambian. Pero sí, yo creo que, digamos, todos los sectores, como ha dicho Carlos, están más o menos trabajando. Los seguros, que hace un par de programas hablamos de Lemonade, ¿no?, que también utilizaba ese modelo, ¿no?, de pay as you drive. Depende de cómo conduzcas, pues vas a tener un precio que en el seguro. Es decir, cada vez más busca el sector. Seguro, si nos ponemos aquí ahora a hablar de cualquier sector, encontraríamos que ese sector está trabajando en precios dinámicos. Has dicho tú el de la energía, estamos hablando del seguro. Quizá banca no le hace falta todavía, no sé, a lo mejor me he pasado y encontramos.
0: Banca.
2: Habría que pensar si en banca están utilizando alguno de esto, pero no sería todavía. Supermercados, el que hemos puesto encima de la mesa. Yo creo que si seguimos trabajando o buscando sectores...
0: La gasolina.
2: Bueno, la gasolina.
0: La gasolina.
1: La banca está cambiando del interés fijo al interés variable. Creo que es un ejemplo de...
0: Sí, pero no tiene...
2: Pero no está relacionado a la demanda, ¿no?
0: No es tan sujeto, sí, a demanda, y no son cambios tan rápidos.
2: Correcto.
0: No,
2: sí, no. Hay un poco de libido, ¿no? Es decir, el matiz es el que decíamos. Hay mayor demanda, y más demanda suben los precios. Hay menor demanda y lo discutimos. Desde la propia nube, ¿no? En la nube, estos precios, digamos, un poco cuando compras estas máquinas máquinas, digamos, un poco en los grandes
0: hiperescalares,
2: vas a comprar al mercado este, por ejemplo, Amazon, que sabéis que Amazon Web Service utiliza mucho el mercado spot este que llaman, lo utilizan más a demanda. Si eres capaz de optimizarlo, digamos, tus un poco costes en la nube disminuyen sensiblemente.
3: Sí, yo creo que es paradigmático también el coste de los vuelos. Al final, bueno, dependiendo del dispositivo que tú te conectas, si es iOS o es Android, el precio que vas a ver es diferente.
0: Y depende de las cookies que tengas
3: almacenadas. De las cookies, dependiendo de cuántas veces entras a ver ese vuelo, y dependiendo de la hora, por supuesto.
2: Bueno, ahí también podemos hacer lo de la demanda, porque en realidad lo de las minutes se ha desaparecido hace muchos años en el sector de las aerolíneas. Es decir, esto lo vivimos todos. Cuanto más tardemos en comprar, el precio sube, porque se supone que evidentemente van entrando las tarifas de cada uno de los asientos, y evidentemente más tarde, más demanda y más precio.
3: Si juntas la ida y la vuelta, pagas más que si compras dos por separado, porque estás pagando seguridad.
0: Eso yo nunca lo acabo de comprender.
3: Hay euros de diferencia.
0: Ya lo sé, pero no sé por qué. Todavía no lo acabo de comprender.
2: Tenemos que traer a alguien de Iberia que nos cuente el price, porque el pricing que tiene, digamos, empresas como Iberia o, digamos,
0: Renfe.
2: Bueno, Renfe también viene de gente, mucha gente se fue de Iberia a Renfe a dividir el precio. Pero sí, la verdad es que la gente que tiene, por ejemplo, el precio de esas, digamos, un poco de esas compañías, ¿no? De verdad que merece que la invitemos, porque tiene para darte un programa, varios programas, para contarte exactamente cómo está el precio y dar exactamente por qué nos sorprende decir, joder, ¿por qué me cobran más?
0: Rubén, te voy a hacer una pregunta relacionada con esto, pero más que nada como tu experiencia como experto desarrollador, ¿vale?, de algoritmos.
3: Vale.
0: ¿Es tan complicado realizar un algoritmo para realizar esos precios dinámicos en función de la dinámica y de otras variables?
3: A ver, todo depende de la cantidad de fuentes de datos que quieras correlacionar, también el histórico y al final lo que vayas buscando. Es una pregunta compleja, no es extremadamente complicado, pero es que aquí entran otras cosas en juego. Entonces, como estamos... los algoritmos tienen que hablarse con otros algoritmos y esos datos al final ya vienen de alguna forma modelados, y no estamos trabajando con datos brutos, pues eso complica todo muchísimo más.
0: Y además tienes que tener en cuenta todos los condicionantes legales, que seguro que los hay, ¿no?
3: Claro, sí, aquí ya entraríamos en ley de soberanía
0: de protección
3: europea,
0: de datos,
3: protección de datos, entonces bueno... No, nos daría para un programa.
0: Bueno, vamos a seguir con otros objetos que se han presentado en este evento de Londres. ¿Algún otro?
1: Pues otra de las tecnologías clave son las cámaras de inteligencia artificial en las estanterías.
2: Joder, cómo nos encanta la inteligencia artificial. Ya no hablamos de cámaras de seguridad tradicionales. No están pensadas para vigilar robos, sino para entender qué ocurre en los lineales.
1: Uh-huh. Estas cámaras utilizan visión artificial, que es una rama de la inteligencia artificial que permite a un sistema interpretar las imágenes, por lo que puede detectar si falta un producto, si hay un hueco en una balda o si el artículo está mal colocado.
3: Sí, esto es algo que se lleva ya tiempo haciendo, y bueno, son cámaras que van a tomar imágenes de la estantería, el modelo de inteligencia artificial reconoce los productos y los espacios vacíos y compara lo que debería haber con lo que no hay, y si hay un problema se detecta una alerta. También nos sirve al final para posicionar aquellos productos que queramos vender en posiciones estratégicas.
0: Sí, que las posiciones estratégicas son las que están a la altura de los ojos, básicamente.
3: Sí, o cuando entras en lineal, pues hombre, pues también lo que se estudia es un poco el mapa de calor de los clientes, y dependiendo del mapa de calor, de cómo se mueven debido a tu edad, tu género, pues se posiciona un artículo u otro.
0: Sobre esto vino una vez al programa Ángel Gálvez, que es el CISO de Avolta. Avolta es el dueño de todas las grandes comercios que hay en los aeropuertos de todo el mundo, y nos contó que esto ya lo estaban trabajando en función de cuando llegaban los vuelos, sabían qué vuelos eran los calientes, que los que traían los que más compraban, y en función de eso pues ya iban ellos preparando cosas. Más que interesante.
2: Sí, hay un poco por hacer un pequeño también, no solo en estos sectores, se está utilizando mucho en el sector de la construcción para saber los EPIs que tienen las personas. Sabéis que tenemos
0: los trajes de protección interna.
2: Correcto, es decir, si lleva un casco, lleva un chaleco, lleva llevar las zapatillas correctas. Entonces, se está utilizando mucho para mejorar la seguridad en las obras. Sabéis que siempre tenemos la problemática, ¿no? Las constructoras de los accidentes que ocurren en las mismas. Esto, digamos, es un cambio radical para hacer un control mucho más exhaustivo de que la gente que trabaja en una obra va a estar lo suficientemente segura. El caso de cómo la IA nos puede ayudar realmente a mejorar nuestra propia seguridad.
3: Sí, es un caso curioso porque también se empieza a aplicar ya a personas más que objetos. Yo el otro día estaba en presidencia del gobierno y nos pedían IA para hacer análisis de vídeo. Probablemente para esas personas que se están expresando, cómo acompañan su lenguaje gestual con lo que están diciendo y corregir todas esas narrativas.
2: Eso da miedo.
3: Muy interesante.
2: Sí. Eso en psicología también se está haciendo, ¿no? Sí. Se están analizando, las empresas, digamos, que trabajan en el mundo de la salud mental, están trabajando mucho en qué dices, fácil, cómo lo dices, cuál es tu tono de voz, y lo que acaba de explicar Rubén maravillosamente, que es de qué manera lo dices. Esa correlación de esos tres elementos determinan, digamos, cuál es tu, o se puede hacer un scoring de cuál es realmente tu estatus mental.
1: Bueno, pues algunas de las alertas que suelen aparecer en este contexto: falta leche en el pasillo 3, este producto está agotado o esta marca está colocada en un lugar donde no corresponde.
0: Sí, muy interesante eso. Es una tontería, pero hay veces que coges el producto porque ves un precio y has cogido la marca de leche Pascual y era tú querías coger Clesa. Entonces, pues eso conduce a errores.
2: Sí, en algunos casos, Carlos, parte del análisis se puede hacer con Edge, con inteligencia artificial en el Edge, es decir, inteligencia artificial procesado cerca de las cámaras, que esto es un poco el cambio radical, no acercar, digamos, el procesamiento, la computación muy cerca de donde se está produciendo los eventos, ¿no? En este caso, dentro de las tiendas. Sin mandar todo el vídeo a la nube, ¿vale? Que ese es un poco el reto, lo que hace mucho más potente el sistema, más rápido y también mucho más respetuoso con la privacidad, porque nuestros datos no están fluyendo a través de los, digamos, de la red.
0: Una de las preguntas claves: ¿esto sustituiría a los empleados?
1: Pues no necesariamente, Carlos, pero sí cambia su trabajo, porque antes un empleado tenía que recorrer los pasillos para comprobar visualmente si faltaban productos, y ahora el sistema puede avisarle directamente de dónde está el problema.
2: Bueno, aquí la tecnología no repone solo los productos, ni coge una caja y la mueve del almacén y la coloca en una estantería.
0: De momento.
2: Bueno, lo que hemos hablado, además, te acuerdas del programa que tuvimos hablando sobre claro. El momento en que se haga la traslación, ¿no? del mundo virtual al mundo físico, que son los robots, en cuanto van a llegar, cuidado, porque van a cambiar mucho de las cosas. Acuérdate que hablábamos, ¿no? Que quizá en la obra a nadie le va a importar ver a un robot trabajando 24/7. Ahora, Carlos, ¿estarías dispuesto que cuando vayas al restaurante maravilloso que vas con tu mujer a que te atienda un robot? Ahí está la pregunta, si estamos preparados nuestra generación. No sé las siguientes. ¿Nuestra generación está preparada para ver eso?
0: Ya veremos.
3: Bueno, y esto en definitiva puede mejorar la eficiencia de la tienda, aunque también puede aumentar la presión sobre los empleados porque todo se mide más y vemos cuánto tarda en hacer una reposición.

0: bases, logotipos y patrones visuales, parecido a cuando un móvil reconoce una cara o un objeto en una imagen, pero aplicando a productos de supermercado.
1: El problema, Carlos, que además yo supongo que lo hemos vivido todos, no vamos a entrar en qué tiendas de deportes en las que hemos vivido, es fácil que muchos de estos productos se parecen mucho, dos latas casi iguales, bolsas arrugadas, envases con reflejos o productos capados unos por otros, por lo que el sistema suele confundir o puede combinar varios datos, como es la imagen, el peso, el código, el inventario y el comportamiento de la compra. Yo no sé si habéis visto lo que suele pasar en estas tiendas, que tiene que venir al final la persona, ay, quita, pon, y a veces que quitas, pon, y de repente te salen tres o cuatro veces el mismo artículo repetido.
2: Sí, pero funciona bastante bien, ¿eh? En general. Puede haber fallos, pero no funciona mal. Es una tienda azul, quizá francesa.
1: Sí, exacto. Me has averiguado. Me has leído el pensamiento.
2: Bueno, pero técnicamente, ¿qué tienen en común todas estas tecnologías, Alfonso?
0: Pues todas tienen en común tres cosas. La primera es que convierten objetos físicos en fuentes de datos, pues la estantería ya no es solo una estantería, porque puede informar de qué falta. La etiqueta puede actualizarse desde un sistema central al ver que la demanda de productos sube por el tiempo que tarda en vaciarse la estantería, y la caja cerciora que el movimiento anterior al comprobar efectivamente se ha llevado ese producto.
1: La segunda es que conectan la tienda física con el mundo digital, porque el supermercado empieza a funcionar casi como una página web en la que las cookies y el fingerprinting son los reyes.
3: Y la tercera, Carlos, es que automatizan pequeñas decisiones, y no es que estemos hablando solamente de una gran inteligencia artificial que lo controla todo como en una película, sino de miles de decisiones pequeñas, como cambiar un precio, avisar de un hueco, activar una promoción, abrir una caja, mostrar una pantalla o mandar una simple tarea a un empleado.
0: Y esa es la clave, pues la innovación no está en una sola máquina espectacular, sino en muchas tecnologías pequeñas trabajando juntas. Pero añadiría una cuarta idea, y es la federación de la información, pues no solo genera datos para la sede central, sino que puede repartirse y ser utilizada directamente por los encargados o los responsables de sección.
2: Bueno, nos quedamos sin tiempo, vamos a apuntar solamente algunas ideas claves de los riesgos, que podría ser un riesgo, podría ser la privacidad. Un segundo riesgo podría ser, aunque ya lo hemos apuntado, la opacidad de los precios. Un tercer riesgo podría ser la dependencia tecnológica, es decir, que si falla el ordenador no se puede comprar. Habría también un riesgo del impacto sobre el empleo, pero eso va a ocurrir absolutamente en todas las profesiones, en todas está ocurriendo. Y habría además un quinto riesgo, que es la exclusión social, ya que algunas personas, especialmente mayores o con menos experiencia tecnológica, en una tienda de llena de pantallas, códigos, aplicaciones y otros servicios, pues pueden volverse tarumbas o locos. Pero bueno, hemos hecho una aproximación a cómo pueden ser estos nuevos supermercados, hacia dónde vamos, y veremos cuál es la evolución.
3: Claro, y pasamos de ese concepto de dependiente, donde tú dependías de una persona para que te trajera los productos, a ser un dependiente de la tecnología al final.
2: Muy buena punta, Rubén. Sí, sí. Pues seguimos en ClickCyber con la tecnología curiosa, y vamos a hablar de por qué los dispositivos de Apple, el sonido de los dispositivos de Apple es tan superior, por ejemplo, a un PC clónico de bajo coste. Vamos a ver, muchas veces nos fijamos cuando alguien compra un ordenador, cuál es la RAM, cuál es el procesador, pero el audio suele ser el gran olvidado, y es además una interfaz luego que tenemos muy presente. Israel, tú que muchas veces, eres un activo a la tecnología, a desmontar cacharros, y por supuesto Rubén y Alfonso, ¿qué hay dentro de un Mac, de un MacBook, de un ordenador de Apple, que no veamos en un ordenador mucho más barato de 400, 500, 600 euros?
1: Claro, la diferencia es física. En un PC barato el fabricante compra el chip de sonido más genérico del mercado y lo suelta donde puede, donde cabe. Apple, en cambio, dedica ingenieros exclusivamente al lo que llaman ellos el DAC, que es el convertidor digital analógico.
2: Pues sí, y no solo eso, Isu. Israel, la clave está en el aislamiento. Los PCs de bajo coste, o un PC general, o una tableta de bajo coste, tienen componentes que están pegados al procesador, que sufren interferencias electromagnéticas. Por eso cuando el PC trabaja mucho, a veces se oyen chirridos y SEO en los cascos. Es decir, Apple cuida mucho ese circuito para que esté blindado.
0: Mira, Carlos, otra de las claves

0: Es la relación señal-ruido. En una placa base de un PC de 300 euros, el chip de audio comparte líneas de voltaje con el ventilador y el procesador. Eso introduce un ruido de fondo que medimos en decibelios negativos. Apple usa DAC con un rango dinámico mucho más amplio, a veces llegando a los 24 bits y a los 96 kHz de forma nativa.
1: Y ojo además a la impedancia de salida, los Mac modernos o incluso los iPhone modernos detectan automáticamente la impedancia de los auriculares que estás conectado. Si metes unos de estudio de alta impedancia, el sistema sube el voltaje del amplificador para moverlos. Un equipo barato no tiene la fuerza ni para mover unos auriculares de botón sin distorsionar la señal. ¿Y qué hablamos de la psicoacústica y los algoritmos?
0: Pues es decir, efectivamente, el software. La psicoacústica es importante porque el procesador de sonido de un iPhone utiliza algo llamado fundamental virtual.
1: Bueno, esto suena a ciencia ficción, Alfonso, pero explícanos un poco.
0: Pues es física pura. Un altavoz de móvil es físicamente incapaz de reproducir una onda de 60 Hz, un bajo profundo, porque es demasiado pequeño para mover tanto aire. ¿Qué hace Apple? Genera armónicos de esa nota a 120 Hz, a 180 Hz. Tu cerebro recibe los armónicos y rellena el hueco, haciéndote creer que escuchas el bajo. Los PCs baratos emiten la frecuencia real, el altavoz satura porque no puede con ella y lo único que oyes es un crack metálico.
1: Otra explicación perfecta.
2: Bueno, tenemos que tener un matiz. Otro detalle técnico son los radiadores pasivos. En los iPad Pro y en los MacBook, algo no solo utiliza un altavoz que vibra, sino que usa parejas de altavoces que de una configuración con fuerza cancelada.
3: Exacto, Irra. Poner dos conductores, uno de espaldas al otro, vibrando en direcciones opuestas, anula la energía mecánica que haría vibrar el chasis y suma la presión sonora. Por eso puedes tener un MacBook a tope de volumen y si pones la mano en el reposamuñecas apenas siente vibración, pero el sonido te envuelve.
1: Exactamente. Pero es que además no todo es hierro y cobre, hay mucha magia oscura en el sistema operativo de Apple.
0: Totalmente. Se llama procesamiento de señal digital. Lo que hace Apple es engañar a tus oídos. Como los altavoces de un iPhone son diminutos y físicamente no pueden reproducir graves profundos, el software añade armónicos que hacen que tu cerebro crea que está escuchando los bajos.
1: Lo que has comentado antes, ajá.
3: Sí, es como un filtro de Instagram, pero para los oídos. Si subes el volumen a tope de un PC barato, el altavoz cartonea y distorsiona. Pero en un iPhone el sistema detecta que el altavoz va a sufrir, comprime el sonido en milisegundos y esto hace que se escuche limpio. Es una ecualización inteligente que se modela en tiempo real.
2: Claro, uh-huh. Carlos, pero yo quiero romper una lanza por este diseño industrial. ¿Te has fijado que los altavoces de los MacBook no suelen estar a la vista?
1: Efectivamente, no los ves, no ves ningún altavocito.
2: Exacto, usan el chasis de aluminio como una caja de resonancia. En un PC de plástico el sonido se dispersa y la carcasa vibra creando un ruido sucio. Apple diseña cavidades estancas, de aire dentro del portátil. Es una arquitectura acústica aplicada a la informática.
0: Y para los que nos escuchan y editan audio, recordad que macOS corre sobre Core Audio. Es una infraestructura de sistema de baja latencia. En Windows, para que un PC barato no tenga retardo al procesar el sonido, tienes que instalar drivers externos como ASIO for All. En Apple, el audio es una prioridad del núcleo del sistema operativo.
1: Bueno, pues si ya habéis oído, si vuestro ordenador portátil o vuestra tablet suena como una radio de pilas vieja, pues no es que esté roto, es que la ingeniería tiene un precio. Y como decía Israel, los ingenieros hay que pagarlos y cuando se trabaja la acústica además requiere mucho estudio y mucha inteligencia artificial y humana y Apple sí que
2: ahora entendemos por qué cuando decimos que un Apple cuesta X y JK, ¿no? Es decir, que es mayor que el resto de, digamos, de cualquier otro elemento, ahora entendemos dónde se está yendo esos dineros, ¿no?
1: Bueno, pues nos vamos con el concurso, que a ver si alguien ha ganado. Vamos a ver.
3: Seguro que sí, Carlos.
1: Seguro. Hemos llegado a la fase final, a la fase del concurso, y cada semana sorteamos dos licencias de antivirus de Kaspersky, solución válida para un entorno profesional y también el doméstico. Está valorado en unos 40 euros cada una de estas licencias. Se puede instalar en tres dispositivos, que puede ser Mac, móviles, dispositivos tablet, ordenadores de Windows, cualquier cosa. En fin, de todo un poquito. Lo primero es conocer los ganadores de la semana. ¿Quiénes han sido, Rubén?
3: Pues han sido Javier Martínez de Cuenca, España, y un tocayo mío, Jesús Cabeza de Murcia, España. Cada uno de ellos recibirá su regalo a través de correo electrónico.
1: Tocayo no, será...
3: Ay, perdón.
1: Tú sí. no eres tocayo.
3: Sí, paisano.
1: Paisano, ah, paisano, sí.
3: Se nos ha ido.
1: Bueno, Alfonso, ¿qué tiene que hacer nuestra audiencia para concursar?
0: Pues deben enviar un correo a info@clickcibre.com indicando la respuesta a qué pregunta. Pues hoy hemos hablado de un país que ha tenido que retirar su legislación sobre inteligencia artificial. Nos tienen que decir cuál es ese país.
1: Venga, pues muy interesante. Recordamos que debéis informarnos de vuestra localidad y país de origen. Mucha, mucha suerte.
0: Pues ya vamos a despedirnos, pero antes os recordamos que los programas anteriores los tenéis en todas las plataformas podcast. 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
1: Bueno, pues ya está, llena de interesantísimos contenidos. Pues ya sé que si hemos llegado al final, hemos dado una visión de los supermercados, porque los dispositivos de Apple suenan bien, Windows 95, noticias, un poquito de todo. Muchas gracias, Israel, Rubén y Alfonso. Hasta la semana que viene. Adiós.
3: Un placer, Carlos.
0: Chao. Gracias.

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